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0: Mamacé, mamasá, mamasuelta.
1: Se me atribuye a un baile nórdico, doctors.
0: No es cierto, no tiene nada que ver nórdico.
1: Me atribuye a un baile nórdico pegajoso el uno con el otro, doctors.
0: Nada tiene que ver, mira. Te voy a poner uno.
1: A ver.
0: Un nórdico que no tiene absolutamente nada que ver.
1: ¿Cómo? ¿Que no has estado en los rituales nórdicos, pues, doctors? ¿No has estado en los rituales nórdicos? Por ejemplo, ese es un fondo para meditación, doctors. Ahí está, mira. Pero súbele, súbele, súbele, doctors. Ahí está, mira. Ya no da más que eso. Ahí está, mira. Mira, papi. Mira. Muy bien, señor. Muy bien, señor Renato con la tunca. Vamos a darle la bienvenida sagradamente a uno de los hombres que ya recuperó su estabilidad emocional a través de sus cuentas en redes, que anda con todo. Señor Peruzzi, ¿cómo estás, príncipe? Un gusto saludarte, chamaco del mal.
2: Gracias, amor.
1: ¿Qué comes, basura? ¿Qué comes, basura?
2: Estaste bien, después que siempre también
3: siempre pendiente y tragando.
1: Bueno, pues en lo que
2: terminas
1: de comer.
2: Buenas tardes, buenas noches. Bienvenidos todos ustedes, don Puma, don Venancio, don Picua. Y recuerde este ceñito. Si tiene este niño al lado de este radio, usted puede quitarlo ya. Pura soncera decimos, pues.
1: Oye, lo que sí es un hecho, señor Perú, si mañana tenemos reunión a las 12 del día, está usted invitado aquí en Radio Norte.
2: No crees, le recuerdo que debe ser normativamente bajo juicio.
1: Ya está ahorita en su celular de manera digital.
3: Que le mandes viáticos y sí.
1: Ya está, no, ya claro. Está. De hecho, me dijo tío Víctor que te quieren acá un cimeado.
2: Ah, sí. Sentado, dígase que voy a dar
1: miedo. Ay, no. Voy a saludar con mucho gusto al señor Puma Intergaláctica, que está en territorio tapachulteco. Allá en el 94.7, Mr. Puma, ¿cómo estás, príncipe?
3: ¿Cómo estamos? Aquí ya estamos al millón. No, hombre, qué bárbaro. Andamos felices y con tenis porque gracias una vez más al arquitecto del universo ha volteado a ver a estas tierras calientes.
1: ¿Qué llovió, doctor?
3: Sí, está ta y de día también caliente. No, ¿a dónde vamos a parar? Pero dijo Chusito, Jesus Christ dijo, ahí les va, pecadores, un poco de lluvia. Y sí, hoy una vez más.
1: O sea,
3: gracias
1: que
3: al arquitecto del universo por permitir refrescar las tierras de Tapachula y traer un poquito de paz a estas almas atormentadas.
2: Amén. Pero paz atrás de tu nuca te daba, ¿verdad?
3: Y no es cuento, pey, ahí estaba el Alejandro Báez, dice, ahorita vengo, voy a ir a un mandadito, a un pueblito, mágico, pues estaba echando.
2: Bello.
3: Nada más caen gotas de lluvia y ya se van a encerrar los taxistas, voy a echar patrulla.
1: ¿Estabas? Te digo, pues, esta basura.
2: Es bueno. Que te cuida las unidades, pues, papi, no se va a ir a inundar. Claro.
1: No, pues
2: si
1: nosotros.
2: Si usted ve a los taxistas que cuando llueve se meten a los motel, es porque es el único lugar de resguardo estable para los vehículos.
3: El otro fue el Daniel Gamboa, dice, yo fui al table dance, dice.
1: Mirad. Híjole, no, fíjate que nosotros, algo que tengo que aceptar lo que dijo Puma, que gracias a Jesus Christ estamos bien. Lo siento por los que la están pasando muy mal. En la frontera de Nepal y China.
2: Sí.
1: Alrededor ya al menos de 157 personas fallecidas ya confirmadas.
2: Sí.
1: Triste situación. Cientos de turistas incluidos también están desaparecidos.
2: Sí.
1: Esto que pasó en este deslizamiento de tierra que bloqueó un río, causando una avalancha de agua que descendió desde China hasta Nepal. Triste situación. Pero bueno,
2: bestia.
1: Voy a saludar con mucho gusto a mi amigo Venado con la tunca. Venado, príncipe de Persia, te veo muy guapo. Oye, ¿a quién vas a visitar, doctores?
3: Anda estrenando por eso el perro.
1: ¿A quién vas a visitar hoy, príncipe?
0: Andamos farmeando aura.
1: ¿Vas a ver, vas a aplicar una guerra de aura, doctor? A ver, échate tus pasos de guerra de aura, pues.
2: Ahora se llama Laura la muchacha.
1: Desde que llegó la jirafa has cambiado, doctor.
0: ¿Por qué, doctor?
1: Te rasuraste, te quitaste el bigote, la barba.
3: ¿Cómo?
1: Te quitaste un tatuaje.
2: Ahora sí ya se parece a Apocalipto.
1: Le dedicó a otro tatuaje. O sea, cambiaste mucho desde hace 2 días para acá, doctor.
0: Yo no he cambiado nada, sigo siendo el mismo.
1: Si ella te va a cambiar,
3: cambiado las cosas.
1: Si ella te va a cambiar así, señor Venado con la Tunca, no te ama de verdad.
0: La que me quiere me tiene que aceptar como soy. Ya sabe que tengo una mujer en cada municipio. Ya sabe que yo los fines de semana tengo que ir a ver a mis entenaditos. Y de lunes a viernes son 2 mujeres por día, pero a ella nunca le va a faltar absolutamente nada.
1: ¿Cómo le podés hacer, pues, con los 8 si de una ni puedo controlar una?
0: Ni comida, ni paga, ni cama le va a hacer falta.
2: ¿Cómo le vas a ofrecer paga y comida, perro, si todo se ve en pensión?
1: El otro también.
0: Yo vivo de las pensiones de las abuelitas.
1: Ay, no, no digas eso, doctor. Pero bueno, señoras y señores, bienvenidos todos, bien hallados, bienaventurados sean en este 26
3: es el mismo,
1: de agosto.
3: Pero no el de antes, dice.
1: Una basura. Pero bueno, muchachos, el día de hoy, la interrogante con signos dobles es: ¿qué es lo que vamos a tener el día de hoy? Vamos a darte a conocer quiénes serán las nuevas caras que tendrá el Tri con Rafa Márquez.
2: Además, le diremos, bueno, más bien,
3: ¿qué le pasa? Deja de tragar, perro. Y además, otra interrogante con signos dobles, doctor. ¿Qué se está tragando el Perusi?
0: Estamos de fiesta con Jesús. Ay, no. Que al cielo queremos ir. Hoy no se puede perder terroríficamente el miércoles de miedo.
1: Eso y más vamos a tener en ese despapalle cósmico.
2: Y ya para cerrar, ¿con qué amada va a salir la Puma?
1: La otra. Vámonos, y esto lleva por nombre
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1: Ahorita que estaba escuchándote entonar un canto, ¿a poco sí ibas a la iglesia, güey?
0: ¡Ey, güey!
1: ¡Neta!
0: Mira, voy a confesar. Voy a confesar. Voy a confesar.
1: Ya fuera, don Afrado.
0: Ey, güey. Voy a confesar.
3: La Filadelfia no cuenta.
0: No, güey.
1: Pero qué,
0: mira, voy a confesar.
1: ¿Qué religión?
0: Católica.
2: El ir a buscar a las viejitas a la iglesia después de los rezos no quiere decir que vaya.
0: Toda mi familia es muy religiosa. De hecho, la casa de la alberca, mi abuelita antes de fallecer, la construyó para que los sacerdotes fueran a descansar allá. O sea que si tuvieran el día de su descanso, querían ir allá a la casa a descansar, su alberquita,
1: fueran
0: allá, nadie los iba a molestar, relajados y todo. Entonces, mi familia, pues obviamente tiene toda la educación católica, y yo desde pequeño, pues me metieron al catecismo.
3: ¡Ay!
0: No, güey, me metieron al catecismo.
1: ¡Neta!
0: Fui al catecismo, después fui acólito, fui del coro, fui lector, fui monitor.
1: ¿Eso qué es?
0: Monitor. El monitor es el que dirige la misa. Es el que va diciendo qué va y qué no va.
1: Ok.
0: Y después de todo eso, perro. Después de todo eso, no sé si se acuerdan. Saludos a mi padrino Miguel, que allá está de párroco en Ocosocuautla de Espinosa.
1: Miguel, de las carnitas, Miguel.
0: No, otro. Mi padrino Miguel Cortés, sacerdote, perro, respétalo.
1: Ah, sacerdote.
0: Es sacerdote. Te vuelvo a repetir, como mi familia es muy religiosa, siempre llegan los sacerdotes a la casa. Entonces, se hizo parte de la familia y él quería que yo fuera sacerdote. Entonces llegué mucho tiempo al seminario, güey.
1: ¿Neta entraste al seminario, güey?
0: Sí. No entré como tal al seminario. Fui al seminario a recibir muchas inducciones y también estaba como queriendo motivarme para que yo entrara allá de lleno al seminario.
1: O sea, en algún momento llega a pasar por tu cabeza que pudiste haber sido sacerdote.
0: Sí, pude haber sido sacerdote.
1: ¿Neta?
0: Sí, güey.
1: ¿Neta, güey?
0: Y yo te puedo manipular una Biblia de izquierda a derecha, de arriba hacia abajo.
1: A ver, ¿cuál es? A ver.
2: De proverbios.
1: A ver, ¿cuál es el primer libro de la Biblia?
0: Génesis, del Antiguo Testamento.
1: ¡Ay, güey! ¡Ay, Y el último libro.
2: Sube el volumen, papito.
1: El último libro
0: es de cuando te vas a pudrir en el infierno, perro, el apocalipsis.
1: Oye, Venado, si estás a punto de ser sacerdote.
3: Yo solamente te voy a decir una cosa.
0: Arquitecto del universo.
1: Adelante, Berusi.
0: ¿Qué dice Tesalonicenses 1:2? Adelante, Berusi.
2: No digas te amadas. No, ya no quiero nada, ya.
1: Ya hasta tiene miedo.
3: Yo solamente le tengo un reto al Venado.
0: Ah, chihuahua, ya llevo el reto, ya.
3: Sí, aquella a mi bestie, esa tea la vas a convertir.
1: Bueno, ¿y en qué momento decidiste?
0: No necesito, ya está convertida, carnal.
1: ¿Y en qué momento decidiste que no era el camino
0: pues
1: que
0: no,
1: tú querías?
0: No, es que, mira, yo siempre he dicho que todos aquellos que están metidos ahí es porque tienen algún tipo de llamado, pues la vocación, güey. O sea, yo no tengo la vocación de ser sacerdote.
1: Como el Papa Francisco.
0: No, la vocación. Todos tienen la vocación. Este perro, si, aunque te soy sincero que conociendo muchas cosas de la Iglesia Católica es el motivo del por qué ya no llego.
1: Pero, ¿qué es eso que tiene que ver? Yo no soy católico, pero no tiene que ver que algunas cosas hagan mal. Y eso no tiene que ver que tú estés en el buen camino.
0: Claro. Yo no quiero decir que ando en el malo camino. No, o sea, que yo no llegue a vivir.
2: Es como el pastor del Pigua.
0: Como yo no llegue a vivir el catolicismo como normalmente y convencionalmente lo dicta, claro. No quiere decir que yo esté en el mal camino.
1: O sea, no es. ¿Qué quería hablar aquí?
3: Platica y le entre.
2: Ya me voy a dar su programa, ya.
1: Es que estás comiendo,
0: dígale a Pigua, güey. Él me dice, ya mutealos, me hace que yo los corte.
1: No.
0: Oye,
2: pero el sonso que tiene el control eres tú.
1: Entonces decidiste la vida feliz, no, sí, alegre.
0: No, también es una vida fiesta. Feliz. No, también es una vida feliz. Aquel que tiene la vocación y tiene las ganas de estar ahí, vive feliz también.
1: ¿Cómo, pero sí?
2: Se la vive marihuana, después también es desgraciado.
0: Perro.
1: Güey, no te veía yo de sacerdote, güey.
0: Sí, güey. De hecho, tengo fotos vestido con sotana, güey. De acólito y todo.
2: O sea, no,
0: sí, güey.
1: ¿Cómo le llaman los que chavillos que están
3: es
1: ahí?
3: Que, es que le dicen las mujeres.
0: Acólitos o monaguillos.
1: ¿Fuiste monaguillo?
0: Sí.
1: ¿Fuiste monaguillo?
0: Sí, yo fui bendecido para portar una sotana, güey.
1: Sí. ¿Fuiste monaguillo?
0: Sí, güey. Fui también catequista.
3: Por eso se echaba el vino, dice.
0: Sí, güey. Yo me sé la liturgia eucarística.
1: ¿Neta?
0: Sí, güey.
1: A ver un fondo de liturgia eucarística.
0: No manches, güey. No,
1: no me siento nomás.
0: Respeta, perro. O sea, una cosa es que yo esté ahí, pero otra cosa es que yo también respeto yo, güey.
3: El Hirochi dice que eras el Fray Pistolas.
1: Güey, pero supongamos que hubieras terminado siendo sacerdote.
0: Ajá.
1: Y supongamos que hubiera sido de los sacerdotes que llega.
3: ¡Que te bendiga el chiquito, Pigua!
1: Que eres de los sacerdotes que llega hasta el cónclave, allá hasta el Vaticano.
0: Barra, no, ¿verdad?
1: Supongamos, por eso, supongamos. Perro. Y que te hayan seleccionado para ser papa. Recuerden que todos los que
0: ya soy papá, hijo.
1: Recuerden todos los que
3: no
1: llegan a ser papá.
3: Para empezar el color.
1: Ay, no. Ay,
2: no. No. No, sé por qué iba a ser la fin del mundo, güey.
1: Recuerda
2: que yo estoy igual que él, güey.
1: Recuerda que ellos escogen un nombre para ser representados.
0: Ajá.
1: ¿Qué nombre te hubieras puesto si hubieras sido tú el
0: no
1: papa?
0: No sé, güey.
2: ¡Hala!
1: Papa.
2: Se hubiera puesto pero de 400.
0: Leoncio, tal vez.
1: ¿Papa Leoncio?
0: Leoncio.
1: ¡Ah, perro!
2: ¡No! Te hubiéramos puesto papa. Papanzota, tío.
0: Perro. Ey, respeten, perro. Respeten.
2: No, a ti. No estamos refiriendo a ti.
0: Respeten, perro.
1: Papa Leoncio. Así te hubieras puesto.
0: Leoncio. Y hubiera yo gritado, ¡au! ¡Au! ¡Au!
1: Es algo que yo no sabía, mira.
0: Ey, güey.
2: Papa Venancio III dice.
0: Y de hecho hay mucha gente de Berriozábal que me ubica todavía. Y ahorita fue tremendo bola, güey.
1: ¿Qué te dice? ¿Qué pasó, papá? ¿Cómo te dice?
2: No,
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7: 6:28.
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8: Voy a mandar un abrazo a doña Lili, que anda en sintonía con nosotros, y sus pequeñas. Un beso y un abrazo para ella. Y espero que anden de lo mejor. Mi amor, ya se bajó todo, doctor. Espero que anden de lo mejor. Y bueno, cuando ya son las 6 de la tarde con 29 minutos, doctores, vamos a ir con la palabra del día de hoy. Esta palabra viene directamente desde la Real Academia de la Lengua Española.
9: Antes que continúe usted, don Piecua.
8: ¿Qué pasó, doctor?
9: Aquí tengo un mensaje que dice: de hecho, la película El crimen del padre Amaro, inspirada en la historia del Venancio, dice.
10: Perro.
8: Yo no lo quería decir, doctor.
11: Pero bueno. Ay, qué casualidad, no quería decir.
8: Una basura me dice. Bueno, ahí les va.
10: Te voy a dar así como me dabas pistache en mi mano. Dos, papi, te voy a dar.
8: El pistache es caro, gordo. El pistache es caro. Pero bueno, lo que sí es un hecho, la palabra del día de hoy es sacado directamente desde la Real Academia de la Lengua Española.
9: Todavía existe.
8: Edición 2002.
10: ¿Qué edición?
8: 2002.
10: Güey, ya tiene 24 años.
8: Adelante, Puma. ¿Cómo es, Puma?
11: Sí, esta es tu versión vieja.
8: Es que me gusta cómo lo dice el Puma.
10: Ay, ya. A mí me gusta cómo lo dice ella y no lo ando diciendo.
8: La palabra del día de hoy, sin buscar en Google ni en el diccionario en ningún lado. La palabra del día de hoy es...
11: Pero nunca dijiste
10: que es el baile de la culebra. Esto es.
8: La palabra es...
10: El baile de culebra. Esto es.
8: Inmarcesible. ¿Qué significa para ustedes la palabra inmarcesible? Adelante, Puma.
11: Ay, Dios, doctor.
8: Lo que tú
11: inmarcesible
8: crees.
11: Es como decir que eres poco accesible, ¿no?
8: Inmarcesible, poco accesible. La respuesta está mala, por lo tanto, eliminada. Señor Peruzzi, hombre de la brecha virtual, ¿qué significa para usted inmarcesible?
9: Inmarcesible proviene del griego primo hermano del tío Mucha, que casi no puede hablar, que dice ese que dice inmarcesible. O sea, hay más, sí sirve. ¿Ya viste?
8: Esa es una respuesta incorrecta, por lo tanto está usted. Señor Venado, hombre de mil mujeres, pariente de las ninfas, descendiente de Zeus, ¿qué es para usted la palabra inmarcesible?
10: ¿Puede ser lo opuesto de inaccesible, doctores?
8: Lo opuesto de inmarcesibles es una respuesta incorrecta, por lo tanto está
2: eliminado.
10: Pensé que estaba correcto, perro, y yo no. tan culto soy, dije.
8: Casi, casi, doctor. Inmarcesible significa algo que no puede marchitarse nunca. Inmarcesible.
10: Mi amor con el puma es inmarcesible.
8: Algo que no puede marchitarse nunca.
10: No se puede marchitar porque somos de sombra.
8: Ahora, dale, claro, dale una frase a Jirafa con la palabra inmarcesible, venado.
10: Nuestro amor es inmarcesible, chiquita.
9: ¡No creo! ¡Ya pasó tu oportunidad, papito!
8: ¡Ay, no! Sigue en pie, mi carnal anda con
9: la
8: todo.
9: La tuviste y la dejaste ir, perro.
10: Ah, no, se la dejé ir. Ah, sí.
8: Mentira no,
10: no
8: es.
10: No es.
9: ¿Es cierto, Pigua, que se fueron de la mano?
8: ¿Iban de la mano ellos dos? ¿De la mano por todo el bulevar? ¿Hasta Chapa Corso?
9: No creo.
10: No fue aquí nada más el Palas.
9: Digo, muchacha, ¿por qué iba su marido, pe? Ahora. ¿De quién iba a agarrar el venado, pe?
8: Siguiente palabra, doctors.
9: Adelante. Okay.
8: La palabra que sigue es...
10: No es el baile del culebra. Esto es...
8: Sakizami.
10: ¿Eh?
8: Según la RAE, muchos deben de identificar a esas alturas qué significa la palabra Sakizami, ambas con Z. Adelante, Perusia.
9: Gracias, es de la pregunta de la caricatura de Dragon Ball Z. ¡Hola, Sami! ¡Kamehameha!
8: Elimínalo. Elimínalo directo ya, doctor. Señor Puma Intergaláctica. ¿Qué considera usted que sea la palabra Sakizami?
11: No sé, suena como que sáquense de aquí, pero... En...
10: ¡Perro!
8: Eliminado, doctor.
9: ¡Sáquese aquí, perro desmaldito!
8: Señor Venado con la tunca descendiente... ¡Sáquese, perro! Descendiente de Odín, hombre de las mil cabezas.

0: Takisami significa cuarto pequeño y desordenado.
1: Donde echan patada.
0: Cuarto pequeño.
2: Ah, un motel.
0: Y desordenado. Ay,
3: la jirafa y yo dejamos el cuarto Sakisimi.
0: Sakisami.
3: Ah, Sakisami.
0: Sakisami significa un cuarto es pequeño igual. Y desordenado.
3: Es lo mismo, de todo modo que va a decir.
1: Sí, la privada del table.
0: Ahora, señor, señor Puma, deme una oración con la palabra Sakisami.
1: Claro que sí, este cuarto está bien Sakisami.
0: ¡Ah, perro!
3: ¡Muy bien!
0: ¡Arquitecto del universo!
1: Puma, dale, pero sí. ¡Puma! ¡Puma! ¡Ay, ya ni comer! Tranquilo, dejan esto. ¡Señor Padre Celestial, miembro de esta iglesia! Gracias por mandar y sacarle el aire de su mollerita. Ay, de la Puma. Ay. Últimamente he estado un poquito más atinado, pero
2: poquito,
1: pedimos
2: nada
1: que le atine un poquito más.
2: Ya, ahorita, wey, que si la no novia,
1: ahorita que la muchacha con la que anda le está volviendo a la vida. Ay. Esperamos que le eche más ganas porque se está avivando un poquito más este pobre perro, pero
2: perra.
1: Te vamos a prender tu esveladora para que le duele a la muchacha porque es encargado de acabar con la relación en 15 días. Es más, ni siquiera han empezado formalmente y ya lo cortaron por sonso. En tus manos de la 017-18, dejad que los burros vengan a mí. Pero en este caso, déjalo al pobrecito que todavía se quedó otro rato que en la tierra, señor. Ilumínalo con un rayazo en la mera morra. Así como iluminaste aquel pobre que iba pasando con el árbol. Y cita al hospital, pero nomás te pedimos por la Puma para que pueda reaccionar tantito las pocas neuronas que tiene después de tanta majizada que le pegó a su mamá y sobre todo la majizada que le puso la micra. Vaya. Pero señor, en tus manos nos encomendamos. Dios Padre Santo Todopoderoso, para de sufrir.
0: Gracias, señor Peruzzi. Mientras tanto está conmigo el señor hombre de las montañas, Edgar Abarca Peruzzi.
1: Del otro lado, la única que anda location de su cabezation, pero de tanto gasation.
2: ¡Urate! ¡Galáctico! Y del otro lado, de la capital del estado del Piwa, invitado especial.
0: El único hombre que ha conquistado 1000 corazones de las féminas. El que ha roto 2000 corazones.
2: No, ya no, recuérdalo, ese fue su pasado.
0: Venado con la tunca.
3: Yo hoy ya cambié, venido. Ya cambié, soy un hombre renovado.
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7: Y bueno, estamos en espera de que los operadores y productores de las diferentes plazas, esos operadores y productores profesionales, que manden su audio para poder presentarlo ya en el siguiente
8: bloque. Ya nadie te quiere.
7: Así es que un abrazo a mis amigos de Arriaga y de Tonalá, que nos están escuchando en el 94.3. Saludos a mis amigos de Comitán en el 99.1. Allá en Tapachula, 94.7. San Cristóbal de las Casas en el 102.9. Y también a los que nos escuchan en Villaflores en el 103.9. Pichucalco. ¿Quién no se acuerda de Pichucalco, doctor?
8: Yo no me acuerdo de
7: Pichucalco. En el 91.3. Villahermosa. Allá en el 89.3, un abrazo para ellos.
8: Qué guapas son las tabasqueñas.
7: Otra vez, no tenés llena, era novena. Oh. Mapastepec.
9: Se está comiendo una tapachulteca y ahora quiere tabasqueño.
7: Mapastepec en el 95.1 también nos están escuchando. Cintalapa de Figueroa, la tierra del poeta, en el 89.9. Bueno, todos ellos.
8: Y en Berriozábal.
7: ¿Y en Berriozábal, doctor?
8: 100.1.
7: Tuxtla Gutiérrez,
8: 100.1.
7: Chiapa de Corzo,
8: 100.1.
7: San Cristóbal,
8: 100.2. 100.2 dijiste, pues.
7: 100.1, gordo. Bueno, lo que sí es un hecho es que vamos a esperar sus audios.
8: 100.1.
7: Esperemos que traigan algún efecto como el de Chimichurri.
8: 100.1.
7: Chimichurri, ¿no?
8: 100.1.
7: Bueno, así como el de Chimichurri, para que ustedes manden su audio. 100.1. Mientras tanto, ¿qué es lo que están haciendo los chinos en este instante?
8: 100.1.
7: Es la información. Lo que hay que ver para creer y lo que hay que escuchar para mantenerse informado. Resulta que hubo una millonaria china que financió una serie para besarse con 60 chavos.
8: O sea, como bueno, una serie.
9: Para besarse, nada más.
7: Una millonaria. Ay, china.
9: Mi prima que barrazó con toda la colonia.
8: Y no le invirtió absolutamente nada. Ay, no.
9: Nada.
7: Ah, bueno.
9: Una mente de tiburón, tu prima.
8: Ah, bueno. Nada más publicó quién invita a la Miche.
7: Es que esta china.
8: Cochina.
7: Tan millonaria que es.
9: Tú también fuiste entonces penado.
7: Esta millonaria pagó, financió para que se realizara una serie. Pero ella iba a escoger a los 60 chavos que iban a participar en la serie.
8: ¡Qué chiste!
7: Y bueno, pues participaron. Ahí no termina todo.
9: Jean-Claude
7: se tenía que besar con los 60 chinos.
9: Sí.
7: Ganar. Y con el que mejor sintiera conexión en el beso, en alguna de las
8: iba
7: escenas.
8: Iba a ser protagonista.
7: Él iba a ser el protagonista. Y ella se le iba a declarar a él. Ella se le iba a declarar a él.
9: Libra.
7: De manera real. Y no le importaba si era un güey que tuviera varo o no. Si era un güey que iba a llegar a hacer un casting, no tenía lana. Por lógica, ¿no? Pero claro, no le importaba a ella.
9: Pero bueno, tu pijo, aunque
7: y
9: no
7: dijo,
9: tengas varo, no tengas varo, te va de Moisés.
7: No, pero ¿qué te digo? Prefiero ser feliz y no tener lana, doctor. Claro. Lo que sí es un hecho es de que
10: hasta que la muerte.
7: Esta china decidió por uno.
9: La bala china perdida, Bruce Lee.
7: Haz de cuenta que besó a los 60.
9: Ay, güey.
7: Le gustó uno de sus güeyes.
9: Le salió chancro volador en la boca.
7: Ella consideró que él era el afortunado,
8: el indicado.
7: Y a la hora que le pidió que fuera su novio y al mismo tiempo su esposo, porque era como que aceptar una cosa y la otra en fa, porque ella quiere compartir su fortuna y no tiene con quién. Entonces, en algunas familias allá en China son como las antiguas acá en México, que te asignaban antes con quién te tenías que casar. Entonces ella no quería pasar eso. Pero cuando asignó a uno con el que sintió que hubo algo más que una conexión, este chino dijo que no, míralo, doctor. Lo despreciaron a la china millonaria, doctor.
8: Despreciado, mero.
7: Entonces,
9: está viendo cómo está el puma y todavía
7: ustedes. Ay, brinco, aquí viene la pregunta. Padrino. ¿Por qué creen ustedes que el chavo dijo que no?
8: Porque, mira, está la canción, mira.
9: Porque es travesaño.
8: Porque tuvo que pagar para poder conseguir novio, ha de ser que estaba un poquito no tan bonita.
9: Porque se sintió usado. Tiene problemas en su cabecita la señorita.
7: Fíjate que el único que tuvo comprensión auditiva en esta pequeña reseña fue el venado con la
8: tuya. Ahí te paso, yo sí fui a la primaria.
9: Sí, se nota, estás todo como Marta de primaria, güey. Estás como Marta de primaria, pues, del baño de primer papi.
8: Lo mismo me decía tu hermana, perro.
7: Ya, basura. Entonces, aquí, en efecto, le preguntaron al chavo. Y le preguntaron
8: el mentira, por qué. Jirafa.
7: El por qué. Solito quemado, bueno, doctor. Entonces.
9: ¡Tengo una exclusiva!
4: ¡En exclusiva! La jirafa confesó por la tarde que para no perder su tradición de su pueblo, se tuvo que ir a comer al venado.
7: ¡Hijo de la tostada! ¡Mentira! No es.
8: Es mentira.
9: ¡Talismán!
7: Ah, bueno, entonces lo despreciaron a la chava. La despreciaron.
9: Y
7: le interrogaron al chavo, lo interrogaron y le preguntaron que por qué dijo que no. Simplemente el chavo dijo que porque no le gustó.
8: Imagino.
7: La lana del mundo. Como tú quieras. Pero cuando un varón tiene honor, doctor.
8: Esa no fue honor, perro.
7: ¿Cómo fue? ¿Cómo qué fue entonces?
8: Ah, manche.
7: A ver, entonces, ¿tú qué hubieras dicho que sí o que no?
8: Yo sí. Yo sí le hubiera dicho que sí, de todo modo, míralo. Agarro un tercio de su, ¿cómo se llama? De su paguita. Y lo mando a tu nieto, a ver.
7: Ay, no.
8: Le faltó verbo al chinito.
7: Yo tengo un camarada que agarró una muy amolada, una hoja de hojalata por ahí y que la tuvo mirando.
9: Una hoja de hojalata toda
8: plana.
7: Claro.
8: El que esos chinitos le hace falta abrir los ojos, pues.
7: Nada más que lo dejaron a mi compa, pues.
8: Ya después. Yo tengo una historia de esa. Sí.
9: Velo.
8: Velo.
7: Ahorita volvemos. Mándalo a corte ya. Manda corte, pero sí.
8: Ya se escurrió.
9: Ya me he decidido. Ya, perro. Vámonos a corte. 6:53. Volvemos más tarde. Bueno, no sé. Ahí sí, volvemos. Mandado a corte.
8: Apúrate porque te toca miércoles de miedo.
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3: Buenas noches, este bienvenido a este su espacio de esparcimiento y conexión con el más allá.
4: No creo.
3: Ya sé que mi compadre Benauta me dio sonso porque está metiendo hashtag, pero... vamos a hablar de las historias que causan miedo. De las historias que se cuentan a través de las generaciones y sobre todo del tema paranormal. Esta tarde les tengo preparado una historia que me fue contada por mi compadre Luis. Él se encuentra allá en la Unión Americana. Él es chiapaneco, oriundo de aquí de la zona de... De la zona norte, pero aquí en el San Cristo. Mi compadre Luis me cuenta, dice. Pero sí, fíjate, yo sigo acá en los United States. De hecho, ya tengo 7 añitos de acá en Estados Unidos. Afortunadamente, pues ya está. Mujer conseguida, ya pues tengo papel, dice. Ah, bendito sea Dios, le dije, hijito, pues que estás a toda Mauser para allá en el Gringolante. Dice, pero te quiero contar lo que me sucedió, dice, cuando íbamos allá para el Estados Unidos, dice. Primeramente, dice, ya tengo mis 7 añitos acá, dice. Pero en ese entonces, cuando todavía me decidí a ver si venía yo o no iba yo, dice, bueno, emprendí el camino con otro mi primo, dice, de acá también, de San Cristóbal, dice. Agarramos vuelo directo, antes había vuelo, no me acuerdo si era Chiapas, Ciudad de México y México, Tijuana, dice. De volada, pues, día estás allá, pues, dice. Pues. Ya otro mi conocido, pues, nos contactó con el así como el Puma, pues, que pasa gente, pues, con el coyote, dice. Pues. ¿Y qué onda? No, dice, todo tranquilo, dice, nos decidimos. Todo iba perfectamente bien, dice, acá en México, la verdad que, qué bonito es ser mexicano, pues, porque vas para todo lo tranquilamente, dice. El tema fue cuando llegamos a Tijuana, dice, nos contactamos con la Coyote. Coyote me dijo, ¿sabes qué, compadre? Tengo salida hasta el viernes, dice. Y ese era martes todavía, dice. Dice, ¿pero cómo? Dice, sí, fíjate que apenas antier regresé, dice. Y sí, viejo, bien cansado, dice. Bueno, mi muchacho está bien cansado, el que los cruza así bien, dice. El que derecho, pues el que los lleva hasta donde debe de ser, dice. Bueno, entonces hasta el viernes vamos a ir, sí, bueno. Oiga usted, ¿y cuántos días son caminando? Mira, dice, compadre Luis, dice, son aproximadamente entre 4 y 5 días, dice. Tanto, dice, sí, porque por lo regular la de día se descansa, dice. Y donde más se trata de avanzar es en cuanto empieza a caer la noche, hasta la madrugada, dice. Nos dice, obviamente hay que esconderse del migra, hay que esconderse de los rancheros, dice, que es mucho de que es, y sobre todo de la calorón que hacen la día, porque hay que cruzar desierto, dice. Oh, sí. Dice, mis muchachos lo hacen de volada, dice. Lo hacen en 3-4 días. Pero hay gente que tarda mucho caminando. A veces nos hemos aventado hasta 7 días, dice, caminando. No manches, de verdad, sí. ¿Y qué debemos llevar? Dice. Lo único que deben llevar es comida suficiente, dice, enlatado suficiente, dice. No vas a llevar una torreja, dice, grande, no, loca, lo suficiente nada más para poder comer algo. Está ligero, dice. Y eso sí, un tu garrafita como de 10 litros de agua, dice. Tanto, sí, sí. Porque hay que caminar, pues, y el calor, ¿dónde está? Calor. Bueno, dice. fue que como coincidimos la viaje, nos hizo que fuéramos a pagar pues la mitad, y si la otra mitad lo das ya cuando estés del otro lado, dice. Bueno. Nos dio el viernes, nos citaron a las 4 de la tarde en un punto. En ese punto estaba mi compadre Juan, dice. Dos guatemaltecos, no recuerdo sus nombres. Había una señora con su hijo, dice, la señora ya de como unos 40, su muchacha tenía sus 20, dice. Otra pareja de esposo y esposa de ahí del Salvador, dice. Éramos como 6 o 8 más o menos que íbamos a salir en ese viaje, dice. Bueno, pongan este máximo 10 y la coyote, bro. Ya la coyote pues estaba así como que todo intranquilo ya. Entonces ya sale el patrón, dice, bueno, hijo, dice, te los encargo, dice, porque, ay, llevas bastante mercancía, así que por favor te lo encargo, trátalos bien, dice, y emprende tu camino. Sí, señor, dice, vámonos. Cruzan el muro, se avienten, se pasamos unos que otros alambrados, sin que no nos viera la migra ahí cerquita, y empezar a caminar, dice. Avanzamos como 5 o 6 horas, dice, ya dolía las patas, pues ya dolía las piernas, ya dolía todo, pues. Y el coyote, que el guía pues, nos friega, pues, ta, caminando, camina. Y así como que ya, mai, vamos a descansar un ratito, dice. No, dice, nos falta unos 5 kilómetros más ya para hacer el primer descanso, dice, es que hay que avanzar, dice, y tra. Camine. Hacen su primer descanso. Y de repente dice Luis que siente una vibra extraña. Dice que empieza a sentir escalofrío y que sombras lo rodeaban y pasaban ahí donde estaban situados. Le digo, oye, Mayo, es normal que se sienta así raro este asunto acá, nene. ¿Por qué? Dice, es que fíjate que me acaba de dar escalofrío, dice, ¿no? Ah, no manches, de verdad. Pero siento la presencia de alguien que está aquí a nuestro lado, dice. De verdad, sí. Veo las sombras que pasan de aquí para allá. No te preocupes, no pasa nada. Dice, pero bueno, tomen suficiente agua. Vamos a seguir caminando. La noche es larga todavía. Esa noche caminamos como hasta las 4 de la mañana. Por ahí de las 5 que ya se empezaban a ver los primeros rayos del sol a lo lejos. Pues es desierto, no hay cerro, dice. Nos cubrimos bajo unos árboles y ahí nos quedamos inmóviles para que no nos detectara pues la migra. Y tal vez entonces no había tanto gron como ahorita, dice. Entonces me fui a sentar a otro arbolito, a otro arbusto que estaba del otro lado. A la hora que volteo, a mi lado izquierdo estaba el cráneo de una persona. Yo me quedé así sorprendido y me dice el guía, ¡no te muevas! Porque al lado del cráneo hay una serpiente. Espérame, la voy a espantar. Y sí, agarró, movió el cráneo con un mavara y pum, me empujó la serpiente. Dice, la cascabel, dice, todavía así. Se fue. Tardamos todo el día ahí parados. Bueno, ahí sentados, pues resguardándonos de la sol y aparte de la migra. Dice, dieron las 6 de la tarde, pero ya estaba oscureciendo. Y otra vez emprendimos el camino. Más adelante, como unas 2 horas, 3 horas después de que ya habíamos iniciado la caminata, decidimos descansar sobre unas rocas que estaban ahí cerca de un cerrito, un montículo que había. Estábamos comiendo algo, dice, porque estamos haciendo tantito tiempo. Cuando de la nada sale un hombre, sale una persona que nos dice, hola amigos, buenas tardes, buenas noches, ¿cómo están? El coyote de inmediato se paró y sacó un revólver y dijo, ¡ey, tú quién eres! ¿Qué haces aquí? No, lo que pasa que yo también iba en un grupo, pero me extravié, dice, pero no sé si las puedo acompañar. No, yo ya traigo mi gente, traigo mi carga y todo. Y todos nos quedamos viendo, le dice, oye, amigo, pero nada más que nos acompaña hasta cierto punto. Dice, no, dice, yo he ido, ya me dijeron en tal punto si me perdía, que yo avanzara solo ya para tal lado, pero de aquí a allá no sé llegar, dice. Tú me indicas y yo ya me pierdo solo. Sí, porque el patrón ya sabe cuántos vamos a llegar. Imagínate que llegue uno más, va a pensar que yo lo estoy cobrando. Dice, sí, sí, sí, no te preocupes. Yo en cierto punto me desafano de ustedes, dice. Sale. Levantamos lo poco de comida que todavía llevamos, nuestra agua. Y seguimos avanzando. Casi no hablábamos en las caminatas. Le decía a mi primo Juan, oye Juan, ya estoy muy cansado, dice. Y eso que apenas vamos empezando, dice. Y me dice Mateo. Mateo se llamaba el hombre que se nos apareció entre las rocas. Ay, compadre, dice, mentalízate. De aquí, faltan como 5 días, dice. Y así como vamos, hasta 6 nos podemos echar, dice. Tanto, sí, dice, estamos retirados. Y Mateo iba platicando con la gente, iba tranquilamente. Y nadie desconfió de él. Pero el coyote siempre estaba pendiente de Mateo. No fuera que nos fuera a saltar, o no fuera que nos quisiera desvivir, o que él hubiera desvivido a su grupo con tal de asaltarlos y quitarle todo. Seguimos avanzando toda esa noche. Ya a la hora que íbamos a buscar rincón para resguardarnos de la día, le dijimos, ¡hey, Mateo! Y Mateo había desaparecido. Nos quedamos todos viendo. Y el Mateo dice, pues venía atrás de todos, dice. Tal vez ya se perdió, pero no podemos buscarlo, dice. Pero esta noche vamos a acampar aquí en esta zona, dice, porque esta zona es segura. Pero mañana lo buscamos. O ahí va a aparecer, dice. Amaneció. Nosotros nos acostamos. Nos refugiamos de la calor. Y otra vez, a seguir la rutina. 6 de la tarde, primer obscuridad del sol, dice. Empezamos a caminar. Antes de que empezáramos, Mateo sale detrás de unas rocas y dice, hola, ¿cómo están? Dice, ¿descansaron? ¿Y nosotros de dónde salió Mateo si él no venía ni con nosotros y anoche ni siquiera estaba cerca de aquí? Fue cuando el coyote dijo, ¿y tú qué vienes a hacer? ¿Es seguro que estás perdido o estás buscando alguna otra cosa? No, dice, yo estoy perdido, no sé cómo llegar hasta allá. ¿Y dónde te metiste anoche? Estaba yo acá a la vuelta así, después de 2 rocas encontré un huequito y me metí a descansar. Escuché que ya se habían levantado para seguir la marcha, por eso vine con ustedes otra vez. Esa situación pasó al tercer día. Lo mismo, avanzaron y Mateo desaparecía. Hasta la cuarta noche, cuando el hijo de la señora empezó a sentir como un tipo de piquete sobre el hombro izquierdo. 2 puntos como que si un vampiro o algún animal hubiera mordido. Las primeras horas que nos dimos cuenta eran los 2 puntitos. Pero al pasar la noche, al otro día nos empezamos a dar cuenta que esa llenura, una herida como ponzoñosa, porque se puso a poner negro esa parte. Seguimos avanzando y lo que nos empezó a generar desconfianza. Un conejo totalmente disecado, con 2 puntos igual como los que traía el hijo de la señora. Mateo lo quedamos viendo y Mateo dijo, ay, pobre animal, quién sabe qué le va a pasar. Avanzamos la quinta noche y encontramos a un coyote. El coyote completamente seco, como que ya la sol hubiera hecho su trabajo. El hijo de la señora empezó con temperatura, empezó a desvariar, empezó a sentir frío cuando el calor era tremendamente infernal. Mateo seguía desapareciendo por las noches. Pero esa quinta noche, el coyote le dijo, tú no te vas, Mateo, tú te quedas acá. porque me estás generando mucha desconfianza. Y Mateo dijo, sí, no te preocupes, yo aquí me quedo. Pero que estaba viendo fijamente al hijo de la señora, que él cada vez iba empeorando más su condición de salud. Su salud iba desmejorando tanto. Esa noche que nos quedamos a acampar ya casi nos faltaba un día por llegar a nuestro punto. Esa noche recuerdo que yo no podía dormir. Y Mateo veía fijamente al muchacho. En la distracción de la noche, veo como Mateo se acerca directamente al ser el muchacho, como dándole, como quitándole veneno de la herida, o como que estaba sustrayendo sangre del muchacho. En eso le dije, ¡hey Mateo, ¿qué haces? Y todos despertamos. Y Mateo dijo, no, solo estoy viendo cómo va avanzando esta herida que tiene el muchacho. La mamá en ese momento jaló a su hijo y dijo, déjalo mamá, se está llevando mi vida. En eso, todos espantados y el primer rayo de sol. Todos pensamos que Mateo iba a desaparecer y no, Mateo seguía ahí. En eso nos quedamos dormidos. Avanzó la tarde y el muchacho desvariaba más. Decía, déjame Mateo, yo me puedo ir solo. Yo voy a avanzar hacia la luz, Mateo. Mateo, déjame que yo voy solo. En eso despertamos y Mateo estaba ahí, no sabía lo que pasaba. Y le pregunta, Mateo, ¿qué pasa? Pues yo creo que al animal le picó porque mira, está desvariando mucho. En eso, dijo el coyote, necesitamos avanzar. Este es nuestro último día y víveres no tenemos. Señora, va a tener que dejar a su hijo. Y la señora dijo, no, si es mi hijo, el amor de mi vida, no lo puedo dejar aquí solo, en este que se muera. Y dijo, Mateo, no te preocupes señora, yo lo voy a cargar. Y como que si estuviera cargando un costal de papa, dice, lo trepa a los hombros y vámonos. No sabíamos de dónde sacaba fuerzas Mateo porque nosotros casi ya no podíamos caminar. ¿Con qué trabajo avanzábamos? Lo que recorríamos primeramente en un tiempo de 30 minutos, una hora, 2 kilómetros. Ya nos tardábamos más de 2 horas. Lo sorprendente es que Mateo cargó al muchacho hasta el punto donde nosotros nos teníamos que desviar para que el coyote pasaran por nosotros. Mateo llega al punto y dijo, este es el punto donde me tengo que ir por otro lado. Ya me esperan del otro lado. Solo vimos la silueta de Mateo como desapareció entre la desierto. Y nosotros avanzamos como 5 kilómetros más. Y ya estaban los carros esperándonos para que nos fuéramos. Lo sorprendente es que cruzamos número con los que venían de Guatemala. Y con el compa que estaba ahí, allá de la otra región, dice. Mi primo Juan sorprendido dice, mira el muchacho todo. Ahorita que lo bajó pareciera que no tuviera nada, dice, estaba caminando normal. Pero a la hora de entrar a la camioneta se desvaneció. En ese momento nos fueron a dejar a los puntos que ya teníamos pues previsto. Y solo supimos que el muchacho falleció días después en un hospital ahí en Estados Unidos. La señora se tuvo que regresar a su país por la tristeza que le generó la muerte de su hijo. Nosotros espantados porque no sabíamos lo que había acontecido. Tiempo después, te estoy hablando de hace 3 años, en 2023, salió una noticia muy, muy escabrosa, porque leí la nota y decía, rescatan a 17 migrantes de fallecer en la desierto. Quedo viendo fijamente la foto de quienes eran los que habían rescatado. Y Perú, si no me lo vas a creer, dice. ¿Yo qué? Ahí estaba Mateo dentro de los que habían rescatado. Yo, ¿cómo? ¿Se volvió a perder? No. Mateo seguía con la misma ropa, con el mismo sombrero. Pues yo crecí, dice. Ya tengo cana. Y me veo más viejo, pues, dice. Y Mateo se ve igual con la misma ropa desde aquella vez que lo encontramos en la desierta. Y desafortunadamente dicen que fallecieron dos de los 17 migrantes, pero fueron los que acompañaron a Mateo a traer víver, a traer cosas, y desde entonces esos dos no los volvieron a ver. Pero a Mateo lo siguen viendo en la desierto. Así que esta es la historia de los migrantes. La historia de que se pueden encontrar en la desierto. Y este hecho es una historia verífico de verdad. Hasta acá, la miércoles de miedo. ¡Vámonos a corte de Venecio! 7:27. 7:27, estamos en la bola de gaznate. ¡Ay!
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7: Bien. Bien, muchísimas gracias, Venado con la Tunca. Ya son las 8 de la noche, 8 menos 15. Y bueno, vamos a pasar nada más y nada menos que al mundo futbolero. Pero solamente tocando el punto.
8: Ay, no, ay,
7: solamente tocando el punto de la selección mexicana.
9: Ay, el punto G sí se lo
7: el otro. Vamos por. Se va a estar transmitiendo a partir de septiembre por Prime Video también los partidos de la selección mexicana. Cosa que ¿neta? A través de esta plataforma de streaming no se llevaba a cabo esto. Así es que ese es uno de los primeros puntos. Número 2. ¿Están a favor ustedes como gaznates o en contra de que el cuerpo técnico de la selección mexicana sean extranjeros? ¿A favor o en contra? Venado, tú eres el que juega más fútbol de todos. ¿A favor o en contra que el cuerpo técnico de la selección mexicana esté por extranjeros?
10: Estoy a favor porque siento que si no sería un cuerpo técnico extranjero, donde el fútbol es mucho mejor, hablando del tema europeo, aunque el cuerpo técnico de la selección mexicana, solo el entrenador de porteros hasta donde recuerdo y el preparador físico son extranjeros, de ahí los demás son mexicanos.
7: Señor Peruzzi, ¿sí usted qué considera? ¿Es bueno o malo que sea cuerpo técnico 50, extranjero? 50 y 50. Ok, señor Puma.
9: Claro que estoy a favor. Arre con la pues que él, barre.
8: Pues sí, pues él es de fuera, pues. Claro.
7: Bueno, aquí estamos hablando de que hay opiniones divididas. Unos están a favor, otros están en contra.
9: Pero ¿por qué están en contra, Pigua, según ellos?
7: Están en contra porque no están tomando en cuenta a personalidades nacionales mexicanas, o sea, locales, sino que está formando su equipo.
9: Pero si cuando los toman en cuenta la calabacean, pues, ¿y entonces cómo?
7: Es correcto. O sea, ahí yo creo y considero que la federación le da la oportunidad a Rafa. Tú escoge tu cuerpo técnico.
8: Yo me acuerdo que hay un jugador que se daba su paquete para no jugar con la selección, pues. Un tal Vela le dicen.
10: Sí, Vela. Es que de hecho, te repito, el único que es extranjero y es importante es el preparador de porteros, el entrenador de porteros, que es el mismo entrenador que entrenó a Iker Casillas, a un entrenador del Paris Saint-Germain. Entonces estaba el puesto entre él y Talavera. Entonces le dieron la oportunidad, obviamente, pues al que está más preparado, que es este entrenador de porteros, que la neta está chido, güey. O sea, al contrario, o sea, debemos de ver en las mejoras de la selección. O sea, sí, exactamente. La pues, calidad de la Melcocha está más chido allá el europeo que el de acá.
7: Todos deseamos de que la selección mexicana tenga un buen cuadro y sobre todo que lo dejen trabajar a Rafa Márquez.
9: Sobre si todo no mal, que pierda la América.
10: ¿No? Si no mal recuerdo también el que le sigue a Rafa Márquez, su primer asistente es europeo, es español, que también estuvo en las fuerzas básicas del Barça. El tercer director técnico, digámoslo así, O el segundo. El segundo es el señor Andrés Guardado. El segundo es.
8: Ah, mira, interesante.
10: Es el señor Andrés Guardado. Entonces, parte importante de la selección mexicana es el cuerpo técnico. Y qué mejor que tener también preparadores europeos que la neta le ayuden al crecimiento. ¿No? Sí, claro. Que le den la preparación adecuada a los jugadores y que tengan la mentalidad también europea. Muchos vimos cómo la selección jugó, cómo sorprendió. Y varios de los jugadores quieren irse, aunque ganen menos dinero que aquí en nuestro balompié nacional, porque se dieron cuenta que el tema europeo está chido, el nivel es muy alto, es competitivo, claro. Y conforme va actualizándose el tema del fútbol, obviamente los europeos van mucho, pero muchísimo más adelantado. De hecho, por eso
8: está... los ingleses que nos pegan, no nos pegan revolcada, pero sí, sí se puso bueno. No,
10: estuvo bueno, es lo que está pasando ahí en Estados Unidos con las contrataciones de europeos o de... Obviamente de que también hay jugadores americanos, pero que han vivido la experiencia europea. Y la neta está chido porque va creciendo el fútbol, va creciendo también el espectáculo y obviamente también el crecimiento futbolístico de cada jugador.
7: Fíjate que Vidal Paloma ha sido la mano derecha de Rafa desde que el mexicano dirigió al Barcelona Athletic en la segunda división B en España.
10: Sí, exacto.
7: El que formó a Xavi Alonso y a Javi Hernández. Pues él va a acompañar a Rafa Márquez como auxiliar de la selección mexicana.
10: Sí, es su auxiliar.
7: No, es su auxiliar. Rafael Márquez, nuevo entrenador de la selección mexicana, sigue construyendo su cuerpo técnico para llevar el proceso rumbo al Mundial del 2030. ¡Ojo! Lo que necesita Rafa Márquez, aparte de su cuerpo técnico...
8: Que los jugadores le echen ganas.
7: Necesita nada más y nada menos que cumplir con 4 tareas al frente de la selección mexicana. Por eso hacíamos este paréntesis. A poco más de un mes de arranque de manera oficial, su era como entrenador, tiene 4 objetivos por cumplir y salir muy bien. La primera, final en la Nations League. Esa es la primera. Muchos... Si lo ubican, el primer torneo que va a disputar Rafael Márquez con la selección mexicana será la Nation League de CONCACAF, en el cual todo mundo sabe perfectamente que tiene que dar lo mejor de lo mejor. El segundo compromiso, la Copa Oro. En el verano 2027, el tricolor jugará la Copa Oro, torneo del cual es el campeón. El actual campeón. Así es que tiene que volver a ganar esa Copa Oro, doctor, porque si no sería una frustración total. Sí, y ya de ahí viene la Copa América en el 2028. La Federación Mexicana de Fútbol junto a la CONCACAF, bueno, tienen una invitación por parte de la CONMEBOL para estar en este torneo que se va a jugar en Estados Unidos. Y la última, la eliminatoria de la CONCACAF para el Mundial 2030. A pesar de que todavía no se hace oficial por parte de la FIFA el número de participantes para la próxima Copa del Mundo, bueno, pues, y que la CONCACAF no anuncie el sistema de competencia de eliminatorias para este torneo, deben de tomar en cuenta que esta eliminatoria de CONCACAF para el Mundial 2030 se tiene que poner sabroso.
10: Pero ya tareas que tiene que cumplir. Pero ya le empezaron a poner piedritas en los zapatos al señor Rafael Márquez.
7: ¿Y ahora?
10: Por si no sabías, o mucha banda no sabía y desconocía, es que la información que las próximas 2 fechas en las que va a juntar su primer representativo y la apertura de la nueva era de Rafa Márquez adelante de la selección mexicana, como va a ser jornada de fútbol aquí en México, en nuestro país, solo por equipo no le van a prestar la cantidad de jugadores que él quiere. Entonces, si él quiere elegir a jugadores que están jugando aquí en nuestro
7: equipo,
10: le están poniendo números por equipo.
7: No,
10: o sea, solo puede elegir máximo 2 jugadores por equipo.
7: No le va a creer. No.
10: Así es, doctor.
8: Esas amadas.
7: Lamentablemente.
10: ¿Quiénes creen que fueron los primeros y que propusieron eso?
7: Los presidentes de acá.
8: En América.
10: Las Chivas Rayadas del Guadalajara.
7: esas Chivas asquerosas.
10: ¿Por qué? Porque les echaron a perder su campeonato esta temporada. ¿Qué pasó? Conocemos de que obviamente pues la mayoría de los convocados para la Copa del Mundo fueron 6 convocados en plena liguilla de nuestro balompié. Y pues se quejaron mucho los directivos de las Chivas. Y es por eso que para esta próxima, bueno, el partido de apertura de la nueva era de Rafa Márquez, dijeron sí, pero solo máximo 2 jugadores por equipo.
7: Ah, no, bueno. Pues sí, se las va a ver complicadas entonces.
9: Ojalá, sí hecho... ojalá, perdón Pigua. Ojalá que se la pellizquen nomás para que se les quite los perros.
10: Pues ojalá.
7: No, pero se supone que iba, me imagino que fue en democracia y debieron haber votado a favor, pero bueno. Ni modos, gracias Venado.
10: Nos escuchamos mañana, si Dios así los quiere, en punto de las 6 de la tarde.
7: Gracias Venado con la Tunca, gracias Puma en Telerida.
9: Muchísimas gracias Pigua, Venado, Peruzzi, nos escuchamos mañana, si el arquitecto del universo quiere.
7: Gracias Peruzzi.
8: Pero más pendiente, nos escuchamos otro día con más calma, adiós, bye.
7: Cuídense mucho. Fabián Samayoa La Pigua les dice hasta la próxima.
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2: Las 8:03.
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9: 8-8, empate.
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Ah, ya estamos al aire. Perdón, me estaba riendo de un chiste. Es que salen unos chistes muy buenos por la mañana. Entonces, sí, es un tipo circo, pero salen unos chistes muy, muy buenos en un programa de televisión. Entonces, ahí les voy a comentar de qué programa hablo. Pero bueno, me estaba riendo justamente de eso. Oigan, ¿qué onda, morrillos? Sean ustedes cordialmente bienvenidos. Ah, no he puesto mi contraseña, pues. Perdón, es que si no pongo mi contraseña, la neta del planeta, es que no me lo pagan. ¿Cómo te explico, mano manito? Ahí está. 1, 2 y ya. Listo, ya quedó. Ya se lo metí. ¿Qué? La contraseña. La contraseña, señor producer. ¿Por qué me haces esa cara? No manches, o sea, me cae. Oigan, 8 de la noche ya con 17 minutos. Miércoles litros, 26 de agosto. Oigan, el último miércoles, por cierto. El último miércoles, es más, la última semana. Solamente vamos a tener lunes, el último lunes, sería el próximo lunes del octavo mes del año. Pero este ya es el último miércoles del octavo mes del año. Así que vamos a arrancar entonces este rollo con el pollo. Tú lo único que tienes que hacer es subirla a tu radio a través de la estación que soñé. Así que, bandita, me dicen el chucho de los animales de la que buena. Y me quedo contigo de aquí hasta el filo de la medianoche. Efectivamente, a través de la estación que soñé. Así que, súbela a tu radio, porfis. Porfitas, ahí te lo encargo, papu y mamo. Señor producer, la frase del día de hoy.

No, es que la neta del planeta es que sí se ambientan unos chistorines, pero acá bien fumados, me cae. Bien fumados. No, ya ni los de la corneta. No, en verdad. No. Se avientan unos chistorines en un programa de televisión en la mañana. Que qué bruto, qué buenos chistes, qué bárbaro. Es como para reírse del coraje. Pero bueno, entonces, fíjate, vengo chistosón, ¿no? Vengo chistosón. Porque pues, obviamente me estaba yo risa y risa con estos chistorines. No. A ver si se puede tapar el sol con un dedo. Espérate. Ah, ya no hay sol. Ya, ni modos, hasta mañana lo vamos a tener que comprobar, morrillos. Ni modos. Pelation, mañana. Hoy no. Ya se fue el sol, ¿no? ¿Cómo te explico? Pues sí. Sí, de payasadas a payasadas vamos, en fin. No, ahí después les platico de qué chistes. Pero justamente porque vengo bien chistoso, efectivamente. Chucho gracioso. Es gracioso, no grasoso. Y esto no es grasa, esto es puro amor. Es puro callo de amor lo que tengo aquí, qué bárbaro. No es colesterol, ¿eh? Esto es de demasiada. A ver, Chucho, ¿quién está tirando aceite ahorita? Le rompemos un... A ver, espérate. Le rompemos su piniliroterinaria madrina madreanila. Me dijo Carlos Ramos. Bueno, entonces, Chucho Chistosón, ya llegué ya. Y Carlos se ríe. Pues es que yo como baboso aquí intentando de letrear, leer lo que dice. Fíjense, así está. Chucho Pinilirotinaria Madrianila. Lo voy a agarrar de trabalenguas, me cae, no manches. Bueno, entonces, Chucho Chistosón, ya llegué ya y me dices desde dónde, producer, vámonos.

0: ¿Será que tenemos bandota, señor producer?
1: Sí, creo.
0: ¿No te escuché, producer?
1: Sí, creo.
0: Ah, bueno. Oye, ¿ya habrán llegado mis carnales de los Didis? Hubert. Oye, Taisis. Mis amigos de Tux Taxi Blues. Oye, los que van allá donde solamente llega Dios porque el wifi no. O sea, Real del Bosque, ruta 125-26. Oye, las granjas donde baja a tomar agua el tigre. Allá donde entras con calzón y sales sin él. De mis amigos de la patria no vas a estar hablando, ¿viste? ¡Ey, mis zapatos! Mira, Copollore está presente, papá. El Pumita está presente. Carlito Ramos presente. Fernando San José de los Cabos. Desde San José del Cabo, Baja California, ya llegó ya. El Mini 11, hermanito de Nelson Net, ya llegó. Shocker ya llegó. Terminación 9675 ya llegó. Mira, Jainer 92 ya llegó. Enotrix, papá. Chuchito Guau Guau. Mira, sábanas, papi. Mira, mi estimado David ya llegó. Mira, Mari también. Kike también. Mi pelón peloneta cabeza de cuete. Y hoy queda esto porque es miércoles macabrón. Oye, Jamba, ya llegó Jamba. Lalito Centeno, cómo no. Mi estimado José Alfonso ya llegó. Es el Lalo Bautista. Dice, no es Chucho Gracioso, es Chucho Grasoso, hijo de la... Ángel Jiménez desde la patria. ¡Hola, pues, mi reloj! El osito ya llegó. Vidal ya llegó. Alberto ya llegó. Tyler ya llegó. ¡A la bestia! Pumita Junior ya llegó. ¡No manchen! Termina... Mira, Copoyor. Mira, JC Salinas ya llegó. Naomi, cómo no, residencial la misión. Mira, mi Eli Hernández, papá. Presente. Mira, el Colochín. Mi estimado Rey. Chorizo. Quique. Terminación 0333 ya llegó, ya. Sánchez Luis también. Qué bárbaros, el Panda. No manches, son un montón, banda. Ah, no, pero es que este no es programa, pues. Aquí no se puede medir el rating porque aquí no es programa. Entendelo, vos, entendelo.
2: Eso, Chuchito.
0: ¿Qué?
2: Eso.
0: ¿Qué?
2: Ahorita que da ver el semáforo, no te vayas a desviar. No te no. Vayas, no vayas a oler otro carro.
0: No, no, no, papi, no.
2: Ni vayas a ladrar otro carro,
0: no,
2: ¿viste?
0: No,
2: te
0: no.
2: Sigues.
0: Derecho.
2: Directo al trabajo.
0: Ok, ok.
2: Dale, listo, ya dio verde. Vamos, vamos,
0: no,
2: vamos.
0: No, no,
2: vamos.
0: No.
2: Let's go, let's go, let's go. Eso, Chuchito, vamos, vamos. Ey, ese carro no, regrésate.
0: Okay,
2: entra
0: okay.
2: En el estacionamiento, regrésate, Chucho, Chucho.
0: Ahí voy, voy, ahí
2: tu
0: voy.
2: Programa,
0: ahí voy.
2: Trabajo, regrésate.
0: Ya
2: Chucho.
0: Voy.
2: Chucho.
0: ¿Qué?
2: Chuchito, vas a llegar tarde.
0: No.
2: Vas a llegar tarde,
0: que
2: Chucho.
0: No. Ey, pelón, peloneta, deja de andar mispeando, porfa, ¿viste? Yo digo. Me hago la pregunta, bueno, me hago dos preguntas. La primera, ¿cómo es posible que la gente, como mi estimado pelón pelonete, cabeza de cuete, se tome el tiempo para entrar en el show y yo todavía venga y les haga caso? O sea, que todavía venga y que les haga caso. O sea, que tengan que andar haciendo. O sea, güey. Ahora sí, literal, lo que tengo que hacer para tragar. O sea, no manchen. No, neta. Dice la bandota. Que hay de cierto, Chucho, que ahí se aparece el fantasma de una niña. Según versiones de ex colegas tuyos que laburaron ahí. Y que hoy en día están ya jubilados. De mi amigo Chumpipi no vas a estar hablando, ¿viste? Platiqué con alguno de ellos. Y eso me dijeron. Ay, ya no voy a fumar. Hoy queda esto porque es miércoles macabrón. Papá, y ya sábanas. Oye, envíame tu nombre para que te agregue el Animal Watts. Ponle su ya, porfa, a mi banda producer. A ver si lo tienes por ahí, porfitas, ¿no? Te lo encargo, porque ¿Cómo se me alegría hasta la banda?
2: Chucho, Chucho, como siempre, siempre, siempre. 8-16.
0: Oh, tú tranqui, Jamba, tú tranqui. Oye, ¿quién te agregó como Jamba? ¿Por qué te pusieron así como Jamba? ¿Qué significa Jamba? ¿Jamba vení? ¿Jamba tabaja? ¿Qué dice mi Lalito? ¡A la bestia! No te haga daño, papi. No te haga daño de tomar esa cosa. Llamada cerveza. ¿Así? ¿Así digo así sin invitar? ¿No te haga daño? Hola, carnal, ya contigo, como todas las noches, aquí molestándote con mis mensajes. No es molestia, mi carnal. Pero bueno, solo para saludarte y mandarte abrazos, Diosito. Recuerda que no olvides sonreír, postdata, guau, guau. Y guau, guau, porque guau, guau, y al final, guau, guau. Pero bueno, guau, guau. Yo solamente entiendo lo de ese tipo de, ya sabes, de vocabulario. Antes de trabajar, una sodita. Pero ya regresó, papá, ¿eh? Para bajar los niveles de estrés. No, les soy honesto, les soy muy honesto, y sí lo quiero decir ampliamente, digo, y no me da vergüenza, al final de cuentas, yo no voy ni a cantinas, ni a antros, ni a bares, en verdad, allá rara vez voy, saludos a mis amigos de la Sonora Botanera o algún restaurante, es muy raro, muy, muy raro, pero, fíjate que a mí me encanta el rollo de que si... No sé, vas a ver una peli, pues una tu cheve, ¿no? O estás haciendo, por ejemplo, limpiando el carro, que le esté poniendo ahí el almohadón y que esté limpiando ahí la pielecita y todo eso, echándole su bañito. Pues acá, ¿no? Pues ¿por qué? Pues para que te desestreses, machín. Terminas cansadito, pero desestresado. Cansadito, pero desestresado. Sí, sí, sí, sí, sí, sí, sí. Una, lo que marca el reglamento, papi. Una. Dice la banda.
2: Chucho, buenas noches, Chucho.
0: Buenas noches. Buenas noches.
2: ¿Cuándo será el día que vas a decir 8 en punto?
0: ¿Tú también?
2: 8-0-0.
0: ¿Tú también? ¿Tres problemas matemáticas?
2: Chucho, Chucho, ¿qué? Ya llegué ya, Chucho. ¿Cuántas? Desde el 5 de tu desmayo. Chucho, ¿cuándo vas a llegar a las 8 en punto, Chucho?
0: Nunca.
2: Frase de hoy, Chucho. El Chucho nunca llega temprano.
0: Hola, qué mazón, José Alfonso. Ya, ¿por qué pues? Ya, pero hay un Dios, hay un Dios. Hay un Dios que no tiene reloj, ¿eh? Todo lo ve. Puede ser. Dice Chucho grasoso, de que diga gracioso. ¡Méndigo, Lalo! Todavía me lo repite. Dice Ángel, Chucho gracioso, ya llegué ya desde la Patria Nueva. ¡Ey! ¡Hora pues, mi billetera! Pobres con la frase del día de hoy, señor producer. Efectivamente, suéltamelo ahora. ¿Cómo? ¿No han visto ese programa de televisión? Es muy gracioso. Dije gracioso, no grasoso, ¿eh? Por favor. El productor no vas a estar hablando, ¿eh? ¿No lo han visto? ¿No lo han visto? No, en verdad, dicen cada payasada. Qué bruto, en serio. No lo he visto. ¿Tú? ¿No? ¿Tampoco? Nah. Pues para qué pierdes. Ok. Bueno. Pues entonces, ¿cómo andamos de graciosos? Ah, es que se transmite desde Dinamarca. Ah, perdóname. Ok. Chucho. ¿Cómo era? Ya me olvidé, no lo noté. Espérate. No, en verdad, no lo noté. Espérame.

Es que está bastante larguito, ¿eh? Chucho. A ver, regrésamelo. Chucho, ni de chiste te olvides de mi rola. Chucho, ni de chiste, Chucho, ni de chiste olvides mi rola. Chucho, ni de chiste olvides mi rola. Más rola viejita pero bonita, ¿listos? Chucho, ni de chiste olvides mi rola. ¿Listos? Escríbelo. Dale 10 segundos, producer. Dale 10 segundos. Chucho, ni de chiste olvides mi rola. Más rola viejita pero bonita. ¿Listos? ¿Listos? En 3, 2, 1. ¡Vámonos! Conforme vayan llegando, vamos programando. ¡Órale! Chucho, ni de chiste olvides mi rola. Rapidito. Más rápido. ¡Hey! ¡Pachuco!

0: Cuenta regresiva, producer. 10, 9, 8, 7, 6, 5, 4, 3, 2, 1. La mitad de 1. Cuartito de 1. Cuartito de cuartito de cuartito. De cuartito de un octavo. De un cuartito de un octavo. De un tercio. De bueno, ya, de lo que sea. Del 1. Y listo, señor productor. Se acabó. Vámonos con música tal cual conforme fueron llegando los mensajes, señor producer. Suéltamelo ahora.
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2: No, ni de chiste te olvides de mi rola. Abra cadabra, en realidad. Y en realidad llegaste a trabajar.
0: Oh, ya vas a empezar, mano, manito. Ya vas a empezar, carnal. Ahora pues, hombre, ya no se lo pongas. Nada, no es cierto. Ahora sí, señor productor, suéltamelo. ¿Listo? Ok, ahora.
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0: Porque tú lo pediste, llega a la escena musical del 100.1 de FM, la que buena. Es una excelente agrupación. Una agrupación romántica y tropical, por cierto, por si no lo sabían. Originaria de Monterrey, Nuevo León, México. Formada a finales de los años 80, inicios de los 90. 1991, para ser exactos, por Gerardo, Jerry Díaz y sus hermanos. Y aquí lo tienes. Se llama en realidad esa barca abre en la estación que soñé.
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En otras noticias, de los creadores de N, no le voy a hablar y tampoco le quiero hablar. Que entendió, entendió. Oigan, lluvias fuertes con puntuales muy fuertes en Nayarit, Jalisco, Colima, Michoacán, Veracruz, Campeche y Chiapas. Bien, bien, bien, bien, bien, bien. Bueno, oigan, fíjate, lluvias, dice muy fuertes para la zona sur y la zona este oeste del estado de Chiapas, ¿eh? Así dice acá, yo no les creo nada, ¿eh?

0: Bueno, oigan, fíjate que no sé si ya sea el primer frente frío. Bueno, frente al de la mariposa, ese sí afrentó, también lo ve. Su burro. No, ese sí es como el casco del Titanic, ¿ve? Bueno, oigan, aquí dice que un frente frío allá en la Unión Americana. Onda tropical número 32. Atravesando las costas de Chiapas y Oaxaca, por el Océano Pacífico. Una nueva onda tropical se aproxima y pues al parecer lluvias para este próximo jueves, viernes, sábado, domingo en gran parte de la entidad. Pero bueno, ya les digo, ya ni les creo. Pero bueno, en fin, oigan, en este momento en la ciudad capital, por cierto, hizo bastante calor el día de hoy, bastante calor. 34, 35 grados con sensación térmica de 36. En ese momento 26 grados, cuando ya son las 8 con 42 minutos. La sensación térmica es de 28, todavía está bastante caluroso. Y la mínima de 22, nula probabilidad de lluvia para esta noche en la ciudad capital. Para el día de mañana apenas tenemos un 15% de humedad, temperaturas elevadas de 33, mínimas de 22. Viernes tenemos un 55-60% de probabilidad de lluvia, temperaturas elevadas de 33, mínimas de 22. Sábado 20% de humedad, temperaturas elevadas de 33, mínimas de 21. Domingo 50% de probabilidad de lluvia, temperaturas elevadas de 34, mínimas de 22. Lunes 70% de probabilidad de lluvia, temperaturas elevadas de 34, mínimas de 22. Martes 55 a 60% de probabilidad de lluvia con temperaturas elevadas de 34, mínimas de 21. Bien, así las cosas, mi querido Adelín. Es la información en el termómetro y la queso.
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0: Ok, creo que esa no la tengo aquí, señor productor. A ver. 8 de la noche ya con 43 minutos. Nos vamos con música, señor producer. Tal cual conforme fueron llegando los mensajes. ¿Estás listo? Bien, suéltamelo. Ahora.
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0: No. A ver, dale play.
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0: ¡Ay, amor! Esa no. Porque no traigo paga. Pero sí la tarjeta de crédito. Oigan, son los jefes de jefes, son los Tigers. Se llama una herida de jamón. No. Una herida de amor. Y lo escuchas en la estación que soñé. 8-4.

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0: porque tus errores me tienen cansado, porque nuestras vidas... ¡Ah, qué buena rola! Bueno, oigan, morrillos, 8:48 p.m, 48 minutos ya después de la hora. Fíjate que nos vamos a ir con lo que truje Chencha y es la ruca más ruca. Este rollo es súper sencillo, tú solamente me envías un mensaje con la frase Chucho, la ruca más ruca es... Más tu rola viejita, pero bonita. Tiene que ser una canción viejita, de artistas viejitos. Por favor, no me pidan Brindis, Temerarios, Bukis. En esta sección, no. Solamente en esta sección. En el resto del intento de programa, sí. Pero solamente para esta sección, no. ¿Ok? ¿Por qué? Porque lo que queremos es recordar artistas que normalmente no vas a poder escuchar en el transcurso del día. Aquí en Qué Buena, ¿ok? Artistas como Leo Dan, Roberto Carlos, Julio Jaramillo, Nelson Net, no sé, Roberto Jordán, en fin, hay muchísimos. Pero lo que queremos es eso, no recordar a esos artistas, José José, Juan Gabriel, Luis Miguel, y obviamente esas canciones que normalmente no las vas a poder escuchar en otro espacio más que en este, ¿ok? Bien, entonces, ¿tienes un minuto? Si no te las sábanas, porfa, pregúntale a tu mamá, a tu papá, a la chona o a tu abu, ¿no? Para que te ayuden. Entonces, envíame tu mensaje con la frase, Chucho, la ruca más ruca es, más tu rola viejita pero bonita. Listo, 100 en un minuto, en 3, 2, 1, ahora. Saludos al Choker. No andes chocando, Choker, porfis.
1: Ah, pues, licenciado, no saludes un grupo, por favor.
2: 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Bendiciones, papu, Key Choker.

0: Okay, se viene Julio Jaramillo.
1: La ruca más ruca es Juan Gabriel, la Juanga, con la farsante Máscalo.
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0: A ver, vamos anotando.
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3: Escucho la rola más ruca de Rocío Dúrcal, vestida de blanco, o como han pasado los años, por favor, hermano.
2: No.
0: Mira, mi estimado Krupe.
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0: ¿Cómo? La ruca más ruca es De ti enamórate, dice Daniela Romo.
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0: presencia. ¿Qué dice Cepeda, papu?
1: Chucho, Chuchito, la ruca más ruca, Nicola Divari, el Gitano, saludos de aquí de Andamos Didiando por la Misión, Chuchito, Chuchito, I love you, Tuchac.
0: El Gitano. Oye, mano, manito, Cepeda, porfa, deja de andar metiendo gol, ¿sale? Mejor di, centro nocturno de bailes, exóticos, con donde gastas mucho y si gastas más, final feliz. No digas, por favor, hombre. Luego me lo van a cobrar, manito. Bueno, ya pidieron a José José, Leodán. Hola. Ya acabó, señor productor.
4: Chuchito, porfa, la ruca más ruca es Emanuel con la Quiero Dormir Cansado. Porfa, Chuchito, buenas noches.
0: No, imagínate, tú quieres dormir cansado, Tomás. Tomás, no manches. Yo ya quiero dormir, ya.
2: No.
0: Ya en el cansancio me caí.
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0: Bueno, señor productor, creo que se acabó.
1: Chucho, ¿qué? Chucho, mi ruca más ruca es de mi comadre, la Juanga. La Guanga. No,
0: Juanga.
1: La diva de Juárez.
0: Juanga. Juanga, Shoki, pero ni siquiera me dices cuál, manito. Bueno, señor productor, se acabó.
5: Chuchito, buenas noches. No sé si ya llegué tarde, pero ya llegué ya. La ruca más ruca es Murió la Flor, de Ángeles Negros, si se puede, Chuchito, Chuchito con rabia.
0: ¡Ey! ¡Ey, ey, Juan Manuel! ¿Cómo que con rabia? Ya me vacunaron, papu, ¿eh? Hasta la del moquillo y parvovirus, ¿eh? Para que no te andes. Aquí pura clase, viejo, ¿eh? Y estos morrillos, 8 de la noche, ya con 53 minutos, vámonos con música, señor productor. Tal cual, conforme lo fueron pidiendo, suéltamelo ahora. Es la banda Pequeños Musical. Excelente tecnobanda, morrillos. Qué bruto, qué bárbaro, qué rolototota se carga, ¿eh? Se llama Por Mis Defectos. Y aquí te lo dejo a través de la estación que soñé. Las 8:54.
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5: Bien, bien, bien, bien, bien, bien, bien. 8:58 p.m. Vamos a presentárselas, si no precisamente a mis tías, ¿eh? ¿Cómo les explico? Bien.
6: No.
5: Porque tú lo pediste en la opción número uno, producer. Dale play, gracias, qué amable. Es el divo de Juárez. Es el señor Juan Gabriel. ¿Juan Gabriel?
7: Con esto que se llama, querida.
5: En la opción número uno, para la ruca más ruca del día de hoy, producer, súbele.
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5: Me imagino a todas ahorita. Sí, sí, sí, sí. A todas las que me mandan mensaje. El Julio.
8: Cada día,
5: el Goofy.
8: Mira mi soledad.
5: Todo el show de las locas ahorita cantando. A ver, todas juntas. Todas juntas, niñas. Venga, todas.
8: Bien.

0: como querida me andaban, dice el Sánchez Luis.
1: Soledad, mira mi soledad, que no me sienta nada bien. Opel ya.
0: ¿Cómo dice? Venga.
1: Querida.
0: Todas.

0: Efectivamente, Morrillos, en la opción número uno para la roca más ruca del día de hoy.
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0: Es el Diego de Juárez, es el señor Juan Gabriel. Bueno, es lo que se llama querida, así que bueno, si quieres que gane, entonces tienes que votar por él a través del Animal Watts 961-61-504-91 con la frase, la ruca es Juanga. La ruca es Juanga. Juanga, no guanga, por favor. Entonces, si lo envías al Animal Watts 961-61-504-91. ¿Pero qué creen, morrillos? No la va a tener nada fácil. Porque en la opción número 2 tenemos. Es el señor Chupe Chupe. Se llama El Triste.

0: Chale, qué feo canto, me cae. ¿Quién la canta? ¿Quién la canta? Pues entonces cállate, Chucho. Hoy quiero
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0: Como que bajarte el calzón. ¡No, no! No, así no va la letra, producer. Bueno, oigan, en la opción número 2, es que ya la anda cambiando la letra aquí, mi carnal. En la opción número 2, llega el señor Chupe Chupe, el señor José José, el príncipe del alcohol, digo, el príncipe de la canción, con eso que se llama el triste. Bueno, si quieres que gane, entonces tienes que votar por él a través del Animal WhatsApp 961-61-50491, con la frase, la ruca es Chupe Chupe. La ruca es Chupe Chupe y lo envías al Animal Watts. El que tenga más votos gana en la ruca más ruca del día de hoy. Y hablando de rucas, producer.
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0: Bajamos los decibeles. Esto se llama Vamos a Platicar. Son los socios del ritmo. Y lo escuchas en Estación que Soñé. Son las 9 de la noche con 4 minutos. Donde suena la que buena. Ey, no, hazte para allá. No, sin beso, no. Hazte para allá.
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0: Te traba tu cosita esta, ¿no? Ah, mate esta. Oigan, 9:07 y me voy a ir entonces con lo que prosigue, señor producer. Hoy es día de qué.
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0: No, ya no voy a mencionar ese programa, ya no, que ya no puedo mencionar. ¿Que no estás viendo que nos prohibieron verlo? ¿No estás viendo tú, pedazo de...?
1: Por favor, hombre. Esta noche... las almas... más endemoniadas.
0: No, tu suegra no. No, que tu suegra no entra. ¿Entiende? ¿Cómo que tu mujer cuando se enoja? ¡No!
2: Usted está loco.
1: Ay, no te digo. Fíjate que... Lo que tengo que hacer para tragar, ¿no? Pero fíjate que me llama mucho la atención que últimamente me enviaron dos mensajes de historias de Drácula, como de, pues no sé si de Drácula, ¿no? De vampiros, vamos a llamarlo, no de Drácula, de vampiros. No, ¿cómo que vampiros? No, con M, no, con E, no, con V, por Dios. No. Ok. Y historias, morrillos, que no dista mucho de la realidad, ¿eh? O sea, sí está medio acá. Y la otra es justamente lo que estábamos platicando en la emisión pasada, creo que fue el día lunes, en donde hablamos acerca de cuando tú ves... literal, ves a un muerto. Y hay una historia en el que relata como una persona que trabajaba en un banco platicó con un fallecido. Típico de cuando, en alguna ocasión me contaron, no sé si es de la historia... ¿Chiapa de Corzo? No. ¿La Concordia? No me acuerdo. No recuerdo, pero en el que llegan a la casa... Bueno, los taxistas llevaban a alguien, ¿no? A una casa. Y que después te pago, ven a cobrar al día siguiente. Le daban alguna prenda, regresaban y luego resultaba de que esa persona ya no existía, pues. Pues una persona, algo así, en una historia que me enviaron... en donde una persona que trabajaba en un banco, que hace de estos, ¿cómo le llaman? Cambaseo. Y que hace como levantamiento de encuestas y cosas así, ¿no? Y después te quieren vender ahí también. No, que si una tarjeta de crédito y no sé qué, hay que acudir al banco y la chica. Bueno, el caso es de que esta persona llega a una casa. Le abre la puerta a un señor. Y resulta de que le dijo, ve, alcanza a mi hija. Al otro día, llega a la casa, abre la puerta a la hija, y la hija le dijo, no, ahorita no, por favor, es un mal momento. Pasa otro día, por favor. No, lo que pasa es que su papá me dijo de que podía venirla a ver hoy, porque ayer vine, pero usted me dijo que había salido justamente aquí cerca del panteón. Ya fue de que, ¿cómo? O sea, ese tipo de bromas, no, por favor. Esto, en verdad, estoy muy mal como para que me vengas a decir este tipo de... es un grosero. No, ¿cómo? ¿Cuál grosero? Yo platiqué con su papá el día de ayer. ¿Cómo era? Y viene el del banco y le empieza a decir cómo era. No, pues delgado, no tan alto, como de unos 80 y tantos años. De hecho me dijo su edad, 86 creo que le había dicho. Vestía con este tipo de ropa y así. Y de hecho como que estaba haciendo cosas de jardinería porque tenía como tierra en el cuerpo. Y viene la... La hija y pues casi se desmaya y se pone a llorar. Señorita, cálmese. Lo que usted está diciendo es imposible, le dice la hija. ¿Por qué? Cálmese. Mi papá tiene una semana que acaba de fallecer. 5 días, le dijo. Yo estoy poniéndole una semana. Tiene 5 días que acaba de fallecer. No, hombre, pues el muchacho sintió que se le bajó la presión, ya se quería desmayar. ¿Cómo? Entonces con la persona que hablé ayer es imposible. Él ya falleció. Y no más de algunos de ustedes les ha pasado, ¿eh? Y en mi caso me ha pasado. O sea, lo he vivido. No tanto como platicar tal vez, pero sí de saludarlo. No voy a olvidar esa ocasión que llegué al municipio de Huixtla. Y para todos los huixtlecos, yo estudié la secundaria allá. Bueno, mi niñez prácticamente. Y allí en la secundaria yo conocí a dentro de todos mis amiguitos, a un muchacho que, por cierto, con el cual me peleé. Era medio tremendillo de morrillo, la neta. Bueno, desde el kinder. Desde el kinder me agarramos, ¿qué tal? En el kinder, en la primaria, en la secundaria, en la prepa, hasta en la uni. No, no manches. Pero bueno. Entonces resulta y resalta. Yo tenía muchísimos, pero muchísimos años que yo no lo miraba, no lo veía. Bueno, es más, con decirles que tenía, desde la última vez que estuve allá en la costa, estuve en Tapachula, porque estuve viviendo en Tapachula como 4 años. No, ¿cuál? 4. Como 6 años. La última vez que me vine de Tapachula para Tuxtla, que fue en el año 2007, aquí estudié la prepa. Pero la universidad la estudié allá, en Tapachula. Y en Huixtla, mi secundaria. Ahí en la secundaria fue cuando conocí a este morrillo. Y ya tenía como 12 o 13 años que no iba a la costa. Como 12 o 13 años. Desde el año 2007. Creo que fui como por el 2020. Como por 2007, 17. Como por el 2020. 2020, 2021. Que regresé a pasar año nuevo con mis papás, que estaban allá con mi hermana. Y así, fugaz, de un día para otro. O sea, llegué amaneciendo, estuve ese día, año nuevo, y al siguiente día, boom, de regreso. Esa tarde de noche vieja, por así decirlo, ese día yo saludé a ese muchacho. En una calle, por cierto, muy solitaria. Si los que son de Huixtla han de conocer, hay una tienda muy conocida que no puedo decir, que se llama Soriana. Y está en una esquina, carretera panamericana, y en una esquina, y luego hay una calle en donde hay unas, como una fábrica, o algo así. No te podría decir. Y casas ya muy viejas, abandonadas, no sé, bodegas. Esa calle es muy ancha, pero también como que transita muy poca gente, por lo menos caminando. Por lo menos ese día que yo pasé, había muy poca gente justo en esa calle. No me acuerdo cómo se llama. En esa calle fui a esa tienda que venden cosas así como para pasar año nuevo. ¿Trago se llama, no? ¿Cómo se llama? No, perdón, alimentos, bebidas. De regreso, veo a este muchacho. Lo saludo. Adiós, que te vea bien. Adiós, qué gusto y todo. Me contestó, sonrió. Yo hasta volteé a ver nuevamente así como, ah, mira, tantos años. Mucha gente que tiene añísimos que no veo. Llegó a la casa, pasó desapercibido en la noche. Ya en la cena, lo platico en familia. Y es ahí cuando mi hermana me dice, ¿quién? ¿Fulanito de tal? Pero si tiene como un mes que falleció. No, te habrás equivocado. Y yo, ¿no? ¿Cómo me voy a equivocar? ¿No? ¿Sí? Sí, es este muchacho fulano y mengano y perengano, que así, que asado, y con el que tú te peleaste cuando estabas en la secundaria. Y yo, sí, él, sí, él falleció.
3: ¿Qué?
1: Y yo creo que a muchos nos ha pasado. A muchos. Si tienes una historia que contar, así como esta, cuéntalo a través del Animal What, 961-61-50491. A veces. Y fíjate que me dicen, Chucho, oye, qué valor que tú digas. ¿Por qué? En primer lugar, a muchos nos han pasado cosas de este tipo. ¿O a poco a ti nunca te han espantado? Porque, ¿sabes? Hay mucha gente, y sobre todo los del mismo medio. Ojalá que no haya alguno que me esté escuchando. Pero se toman el a juzgar o prejuzgar. Y la neta, a mí no me da pena. ¿Por qué? Porque una, es parte de esta sección. Dos, porque me pasó. Y así como a mí, seguramente a muchos. Y ya me han dicho varios de ustedes que sí les ha pasado. Así que si tienes una historia, envíamelo. Lo puedes hacer por escrito, en un solo mensaje, hasta arriba. Lo primerito que tiene que escribir, todo en un solo mensaje. Que diga, Chucho, lo que cuenta la gente, o dos puntos, y empiezas a redactar. Una vez que lo termines completito, lo envías al Animal Watts. 961-61-50491. Opción número 2. Lo puedes hacer a través de mensaje de audio. Y lo haces, empiezas a grabar. Puede ser, no sé, un minuto, dos, tres, cinco, diez minutos, lo que sea. Hasta que nos cuentes bien, chido, la historia. Una vez que hayas terminado la historia, lo envías al Animal Watts, el audio. Posteriormente me escribes un mensaje. Ojo con lo que dije, me escribes un mensaje, igual al Animal Watts, con la frase, Chucho, lo que cuenta la gente. Y lo envías al Animal Watts. Y la tercera y última es que después de las 11 de la noche, puedes marcar cabina vía WhatsApp al 961-61-50491 y completamente en vivo sacamos tu historia. Porque hoy es de lo que cuenta la gente. Las historias macabronas.
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5: Fíjate, Chuchito, que lo mismo le pasó a uno de mis hermanos allá en Isla. Nosotros vivíamos sobre la calle Francisco y Madero rumbo al Panteón, para que te ubiques. No me acuerdo muy bien de la cuestión esa, pero sí, se trata de lo que tú estás diciendo.
6: Porque, ¿sabes? Hay mucha gente.
5: Una persona fallecida.
6: Los del mismo medio.
5: Él la vio en la noche.
1: Te digo, Isra. Si te sabes bien la historia, chútatela, aviéntanoslas, porfa. ¿Va? Esperamos tu mensaje. Lo puedes hacer por audio, chido. Vámonos con música. Julio Jaramillo se llama Te Esperaré. Y lo escuchas en la estación que soñé. 923.
4: La

Hola Chuchito, buenas noches, saludos desde aquí, desde las granjas en Didi. Una disculpa por la tardanza.

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8: Señor producer, vamos a ver si tenemos nenas en esta noche, porque esta vieja es para las viejas. Primer llamada y primer mensaje de audio. Primer llamada y primer mensaje de audio. Tiene que ser una mujer, ¿ok? Pidiendo canción de artista mujer. La frase: Chucho, esta vieja es para las viejas.
9: Escucho comentar por ahí.
8: Primer mensaje
9: para mí
8: de audio.
9: Mejor
8: que diga: Chucho, esta vieja es para las viejas.
9: ¿Qué me puedes ofrecer?
8: Y tiene que ser una damita.

0: Por cierto, si participan en la de esta vieja es para las viejas, también pueden participar en la otra sección.
1: Es mi explicación.
0: También pueden participar en la otra sección, no ríos, de la de Juan Gabriel, ¿ok? Porque el artista de la semana, vaya.
1: Los sábanas mojadas, eso me puedes dar. Puedes ofrecer.
0: Chale, no tenemos damitas estas.

0: es ese amor.
1: Qué buena ola. Qué buena ola. Bueno, ¿me escuchas? Hola. Qué buena ola. Por ahí. ¡Ew!
2: Hola, chucho. Hola,
1: mi niña. Hola, ya te escucho. Hay que comprar teléfono nuevo, mija. Bueno, no, porque luego te registras. ¡Ay, después te platico!
2: Está bien, es para las viejas, mi chucho.
1: ¿Cuál, mi niña?
2: ¿Mande?
1: ¿Cuál? ¿Cuál? ¿Qué canción, mi amor?
2: Mi talismán, de Ana Gabriel.
1: Ana Gabriel, mi talismán.
2: Sí,
1: ya está, mi niña. Dile, por favor, a la banda, ¿dónde nos escuchas?
2: Pero habíamos subiendo con polla. Por eso no teníamos señal.
1: Ah, pues con razón, mija. No manches. ¿Y cómo se... ¿Y cómo se dice ahí en el cerro donde sale la llorona?
2: Aquí suena la que buena.
1: Un abrazo, mi niña. Con cuidado, Diosito me los bendiga.
2: Gracias,
1: Iván. Gracias, Maigona Rose. Y entonces ahora me hace falta el mensaje, señor productor, por favor. A ver.
2: Chucho, esta vieja es para las viejas. Una de Ana Gabriel, Talismán.
1: No manches. Ya me la acaban de pedir, mija. Ya me la pidieron.
3: ¿Qué me puedes ofrecer? ¿Qué me puedes?
1: Kylie, tiene que ser por mensaje de audio, porque el de llamada ya te ganaron.
3: Te escucho murmurar por ahí.
1: Pídeme otra porque ya te ganaron.
3: Que esto es un error.
1: Voy a darles 10 segundos, producer.
3: ¿En qué me puede?
1: 10. 9.
3: Puede estar.
1: 8.
3: Es mi explicación.
1: 7. 6. 5. 4. 3. 2. 1.
3: Puedes ofrecerme el tiempo.
1: La mitad de uno.
3: Madrugadas, mi
1: cuatito de uno.
3: Cuatito.
1: Un octavo de uno.
3: Marcados, eso me.
1: Ya lo tenemos, producer.
4: Verónica Castro.
5: Ay, se me olvidó. Rosa Salvaje, algo así.
1: Verónica Castro, a ver. Verónica Castro, ala. Híjole, no sé si vamos a tener esta canción en remaster, ¿eh? No sé. No sé si la tengamos remasterizada, pero vamos a buscarla. Viento, ya está. Vámonos con música, señor producer, porque esta vieja es para las viejas.
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1: 932.
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Vientos morrillos, oigan, 9:48 y nos vamos entonces con lo que traje Chencha. Señor productor, efectivamente ya llegó, ya está aquí. Sí, es la hora de el artista de la semana.

0: Vámonos con la primer llamada, el primer mensaje, señor producer. Qué buena ola.
1: Chucho, mi rol del artista de la semana es... Así fue.
0: ¿Cómo fue?
1: Así se llama la canción.
0: Ok. Oye, ¿está por ahí tu mami?
1: Sí.
0: Pásamela tantito, porfa, le voy a jalar una oreja.
1: No, güey, ¿yo por qué?
0: Te voy a mascar la oreja, mi... primero me tienes que decir. No, primero hablo con el príncipe. Tengo que hablar primero. Tengo que hablar primero con la reina de la. Por favor, hombre.
1: Ah, perdón, pues.
0: Tienes que darle permiso. Tienes que darnos permiso aquí a los plebeyos, por Dios, hombre.
1: Ah, bueno. Chucho, te doy autorización que hables con mi niño. Yo, Zafat.
0: Ok, muchas gracias. Ahora sí, sáquese. Ah, sí, pásenme al príncipe, gracias. ¡Príncipe!
1: Mande.
0: Oye, todo príncipe tiene corona. No, tú estás muy niño. Tú estás muy chiquito todavía, no vayas a pedir de esas. No. Entonces, ¿cómo se llama tu canción?
1: Sí, fue.
0: ¿Cómo fue?
1: Así se llama la canción.
0: Ok, ya me acordé. Ok, oye, campeón, dile a la bandita, ¿dónde nos escuchas?
1: Desde
0: ¿y cómo se dice en todo Berrío York?
1: Aquí suena la que bueno.
0: Bien, entonces un abrazote, ¿eh? Baigón, arroz.
1: Arroz.
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0: Entonces vámonos entonces con primer mensaje. No manches. Híjole, llegaron literal al mismo tiempo. A la bestia. ¿Qué hago? llegaron prácticamente al mismo tiempo.

0: Y entonces ya lo tengo, señor producer. ¿Sí? ¿Listo? Ok, perfecto. Entonces dice Chucho, mi rola del artista de la semana es el Noa Noa de Juan Gabriel. Vámonos con música, señor producer, porque es el artista de la semana. 9.51.
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1: ¡9.57! ¿Qué estás haciendo, producer?
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Oye, mi mamá se murió hace casi 4 años. Me voy a saltar lo más gráfico. Pero fue a una cirugía de emergencia. Y en resumen, no tenían suficientes... mi mamá no tenía... O tenía un problema muy fuerte en los intestinos. Y se murió lentamente de hambre. El hospital tenía una sala de cuidados paliativos muy buena. Mi familia se murió para visitarla. Y dado que estaba... como a unas 6 horas de camino de casa. La mayoría de sus 7 hijos lograron verla. En el mes que tardó en morir. Yo fui uno de los últimos en llegar. Para cuando llegué... no eran muy... receptivo a las cosas que pedía y decía. Yo, sin embargo, me levantaba y le daba... las cosas que me pedía cuando quería. La dejaba quitarse la ropa cuando se acercaba el momento. Incluso le conseguía las comidas que se le antojaban. A pesar de que nunca... pasaban... de la bolsa que... siempre sostenía... o que tenía que estar sosteniendo. A pesar de que nunca... podríamos decir... muchas de las cosas que decía... si le respondían en el momento es que... pues... siempre te callaba. Y decía... shh, estoy hablando con mis hermanos. O a veces decía... shh, cállate. Que estoy hablando con mis primos. Una vez que esto se hizo más fuerte y más frecuente... y ya cerca del final... los demás miembros de la familia... ni siquiera pasaban tiempo en la habitación. Mucho menos a su lado. Mi padre realmente no cree en todas esas cosas de fantasmas. Así que fue muy duro para él. Quería tomar la mano de su esposa, pero ella lo miraba y le gritaba que se fuera, porque él no creía en ellos. Y eso era doloroso. Y no lo quería allí. La recuerdo muy bien sobre esta experiencia, que fue la última noche que estuve allí. La sala estaba cerrada y oscura por todas partes, excepto fuera de la habitación de mi madre. Mi papá y yo acabábamos de entrar porque parecía que mi mamá nos estaba llamando. Pero cuando llegamos al pie de la cama, se sentó así, recta. Esto no era algo que hiciera mucho en todo el tiempo que estuve allí, dado que estaba atada a la cama prácticamente. No creo que en la sala quisieran que se sentara con todo el tema del estómago. El caso es que nos miró y nos dijo: no, no estaba hablando con ustedes. He tenido años para hablar con ustedes. Yo estaba hablando con... y empezó a mencionar a varios antepasados que murieron. Entre ellos sus hermanos, sus primos. Excepto que los nombró. Y mientras los decía, miraba diferentes puntos de la habitación. Después de 4 nombres y mirar a diferentes lugares, mi papá salió de la habitación. Pero yo me quedé y dije: mamá, aquí no hay nadie. No están aquí. Murieron cuando eran adolescentes. Y ella ni siquiera se inmutó. Y me dijo: sé que no están realmente aquí, pero sus espíritus sí. Y están aquí para consolarme y ayudarme a ir a la siguiente casa. Ven, siéntate aquí conmigo. Tenemos mucho que contarte.
Yo estaba en shock y con tanto dolor que en el alma y en el corazón me senté junto a mi madre y le tomé la mano mientras ella procedía a tener una conversación completa con estas supuestas entidades. La segunda parte de esta noche llegó varias horas después. Me senté despierto, mirando hacia el pasillo, y fui testigo de cómo una oscuridad se apoderaba de las luces de emergencia hasta que todo el pasillo se oscureció, más que el interior de las cosas más oscuras en donde hayas estado. Y luego vi, o más bien escuché, cómo las dos puertas frente a mi madre se abrían de golpe, y escuché cómo las campanas y silbatos de dos personas en sus habitaciones se disparaban. En 5 minutos, las luces de emergencia se encendieron de la misma manera sombría en que se habían apagado. Luego, las luces de donde estaba se volvieron a apagar. Las enfermeras corrieron hacia esos cuartos, y a la mañana siguiente ambas habitaciones estaban vacías y limpias. Me fui a casa al día siguiente, mientras caminaba hacia la oficina de mi lugar de trabajo. Una habitación cerrada desde el exterior en ese momento, por cierto. A las 2:06 de la tarde, todos en la habitación sintieron mucho frío y pareció que alguien entró en nuestra habitación. Les dije a los que estaban debajo de mí que iba a pedir un descanso para ir al baño. Sentí como si mi madre acabara de morir. Fui al baño. Este era un trabajo de alta seguridad, así que no se me permitía mi teléfono durante el descanso o durante estuviera yo ahí. Volví. Terminé mi trabajo. Marcamos la salida. Y todos, como siempre, todos los días, nos sentamos a revisar el teléfono. 5 llamadas perdidas de mi papá a las 2:30 minutos. Un mensaje de texto a las 2:15 de la tarde. Mi hermana me había dicho que nuestra madre había fallecido. Hora de la muerte en el certificado. 2:06 de la tarde. Nunca seré escéptico con estas cosas, pero tampoco nunca olvidaré el momento en el que mi madre llegó a despedirse de mí. O eso es lo que

0: enanita y a medio medio.
1: Mejor vámonos con música, por favor, señor producer. Saludos al fraccionamiento Portal de Hierro. Es el Cristo de Iztapalapa, es el Greñitas de su colonia, así le llaman. Es el Buki Mayor, se llama Tus Mentiras en la estación que soñé.
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2: Bien, entonces, morrillos, oigan, tengo algunos minutitos para irnos con algunos mensajes del Animal Watts. Chuchos, chistosón. Ya llegué ya. Buenas noches. ¿Qué pasó, mi Didi McQueen? Escuchándote desde los pájaros. Papantla, allá donde se echan palitos a cada ratito. Pues que hay los pajaritos, pues, o los pajaritos, se paran los palitos. Por Dios. Bueno, a ver qué dice la bandota. Chucho chistosín, ya llegué ya, dice Carlos Olvera, ya estás, mi Carlitos. A ver, agrégame a Carlitos, porfa, mi carnal. Vamos a agregar a Carlitos. Agregado, papá, agregado. Vientos. Dice Carlos Ramos. A ver qué dice.
3: Qué chucho, loco. Saludos, chucho. Una rolita ahí, por favor. Ahí,
4: muy buenos. Un programa de televisión, entonces ahí les voy a. Ahí les voy a
3: grupo contar, Carabo, el afilador, por ahí, chucho. Buena, la que buena. Que andaban ustedes
2: aquí. Vamos a anótala ahí, la del afilador, porfa, porque luego se me esponja este carnal, ¿eh? No. Es que una calentadita ahí con mis carnales de la. Sí. Ponle la, a ver, el afilador. Sí, por favor, porque luego, Carlitos, luego se pone acá sus moños, ¿eh? ¿Cómo te explico? Va a llegar un día que tú vas a mandar a mi banda de la 43, vas a ver, mano manito, ¿eh? Sus carnales ya te las sábanas por dos, una orden de taquitos y dos órdenes de promos de caguamas. ¡Uy, papá! ¿Para qué quieres? Bueno, dice tío, deja decirme, tío, tú, Miguel. Chistosón, mándale saludos a la vela, que saque el café. A la vela. ¡A la vela! No, saludos a la vela. Te escuchamos aquí en Compolla, yeah. Agrégame a Miguel, porfa. Vamos a agregar a Miguel Litro. A ver, Miguel. Ay, pero debimos haberle puesto Miguel Copolla, viejo. Porfa. Aguántame, te vamos a editar de una vez. Miguel guioncito, papi. Guioncito. Ajá. Y luego le pones Copolla. Digo, para que no nos. Sí, porque luego tenemos tantos Miguel Litros aquí. Saludos a mi carnal Miguel Litro, por cierto, ¿eh? Un fuerte abrazo para mi estimado Miguelito. Dice Fernando desde San José del Cabo, Baja California, www.radionucleo.com y www.quebuenatuxla.com. Y en tu Alexa, bueno, le puedes decir Alexa, reproduce Qué Buena Tuxla 100.1 en Tuning. Y mira, de balazo, vas a estar enchufadito. Chucho chistosón, ya llegué ya. Otro uno, desde Los Cabos, atentamente amigo Fernando Tobar. Aún en la trabajación, no manches. Oye, sácame de una duda, Fer. Ya no recuerdo. ¿Son 2 horas? ¿O es 1 hora? ¿Y es atrasada o adelantada? Creo que es atrasada, ¿no? Porque en Cancún, cuando son las, hagamos de cuenta, si son las 10:30, 10:22, allá son 11:22. Pero allá en Los Cabos, ¿es 1 hora adelantada o atrasada? Porfa, ¿es 1 o 2 horas? Ya no me acuerdo. Bueno, ¿qué dice Minions?
5: Chucho chistosón. Ay. Quiero que me dejes caer esos kilitos encima.
2: ¡Hora!
5: ¡Pachurro!
2: ¡Hora!
5: Ya llegué ya desde San Cristóbal de las Balas, Chucho.
2: ¡Ay, no!
5: I love you, Chucho. Te mando un besito en la parte más oscura de tu cuerpo.
2: ¡A tope! ¡Ey, por favor! En mi ombligo no, de mi ombligo no vas a estar hablando, ¿viste, Josué? Por favor. Oye, vete a revisar el mofle, ya se te desvieló algo ahí, porfa. Saludos hasta San Cristóbal de las Balas. Lenotrix, Chuchito guau, ¿qué onda? ¿Qué once, mi Lenotrix? Oye, ¿no vas a tener una historia para hoy o qué? Dice Chorizo, presente, tío, ni que fuera pollito, tío. Digo tú, Chorizo. Bueno, ¿qué más? Dice Rey, presente, mi Chucho, ya estufas, mi canal. La bandota, el Colochín, ¿no? ¿Qué? Ya sabes aquí, Chuchín, ya estufas, ¿eh? Estás mi Colochín 2.0. ¡Ah! 2.0, el Colochín. Dice Eli Hernández. Olix, Eli, ¿cómo estás? ¿Todavía sigues en frecuencia, mija? Porque de aquí nos vamos hasta... Aquí te me quedas conmigo hasta las 12 de la noche, mija, ¿eh? Por favor. Puede ser, hombre. Es que luego salen con... Espérame tantito, voy al baño. Ahorita regresa. Ya no regresan.
6: Sí, mi tío Chucho. Tío Tú. Ya llegué ya. Aquí andamos por 5 de mayo. Aquí andamos. Arrollando la chuleta. Excelente noche, hermano. Saludos. Panzudito, amigo, este gordito. Soy el panda.
2: Panzudito, tener las na. Gordito, tener las ojeras, panda. Por favor, hombre, ponte a trabajar, chihuahuas. Panzudito. Dice. Me imagino que se llama Abel. Saludos, mi Chucho. Hoy dice. Saludos, mi Chucho. Hoy en el Día Internacional del Perro. ¡Hora! Ni eso, ya pasó. Bueno, dice Ruiz. Ya llegué ya, Ángel Ruiz, para que me agregues. Voy, mi Ángel. Voy, aguántame. Vamos a agregar a mi carnal Ángel Ruiz. Ok, bueno. Y ya nada más le ponemos aquí agregado. Solamente para que puedan ver todas los estados que ponemos, las promociones que también ponemos por ahí. ¿Qué pasó, mi Dani? Chuchito, ya llegué ya. Ya, mi carnal, ¿eh? Que todo te marque 99, papu. ¿Cuánto me faltan? ¿Ya? ¿Aburro?
7: Soy el Joshua. Nada más que Giamba es iniciales de nombre, apellido completo.
2: Chale, Giamba. Órale. Bueno, pues lo dejamos así, ¿no? Lo dejamos así, mi carnal Joshua. Bien, entonces ya estás. Dice la bandota, dice Manny, manito. Chucho, saludos, ya, mi carnal. Dice la bandota. Soy Enrique Villafuerte, del barrio de San Roque. Aquí en Tuxtla Gutiérrez, gracias, Chucho. A ver, vamos a agregarlo.
8: Que hay de cierto, Chucho, que ahí se aparece el fantasma de una niña. Según versiones de ex colegas tuyos, laboraron ahí y que hoy en día están ya jubilados. De mi amigo Chupipi no va a estar hablando, ¿viste? Como de ellos. Y eso me dijeron. Ay, ya no voy a fumar. Y hoy queda esto porque es miércoles macabrón. Oh, papá, tuyas sábanas. Oye, envíame tu nombre para que te agregue el animal guapo.
2: Oh, chale, pero no te puedo agregar, mano. Añadir a la lista. A ver, no. No te puedo agregar, mano, manito. A ver, espérame. José Ángel dice acá. Enrique Villafuerte. Ok, bueno, vamos a agregar a Enrique Villafuerte. A ver, Enrique, a ver, aguántame tantito, borrillo, porque los ando agregando. No me importa si los borran. No me importa las veces que tenga que agregarlos. Ok, que volverlos a agregar, no me importa. O sea, si los otros se toman el tiempo para quitarlos, yo los agrego. Me vale chetos. Ok, dice Vidal, Chucho Chistosón. Ya llegué ya, te escucho de Chapultepec. Buenas noches, mi Chucho. Chucho, ni de chiste, te olvides de mi rola, ¿eh? La hija de nadie, de Yolanda Ríos. No te la encontré, mi Vidal. Te quedé mal otra vez, viejo. No manches, sí la busqué. Chucho, ni de chiste te olvides de mi rola, la mujer que tanto amé de Los Ángeles Negros. Qué buena rola, ¿eh? Oye, envíame tu nombre, porfa, para que te agregue aquí al Animal Watts. A ver, la mujer que tanto amé. Los estoy anotando, ¿eh? A ver, la mujer que tanto amé. Para intentar complacerlos. Pero eso sí, quédate conmigo hasta las 12 de la noche, no manches. Bueno, a ver qué dice.
9: Hola Chucho, saludos. Oye, ahí vamos a andarle dándole hasta las 12. Así que voy a escuchar mi historia. Sobre, saludos, mi Chucho.
2: Oye, mi Lalo, ¿pero por qué borraste tu historia, manito? Era como de unos 8 minutos. ¿Por qué lo borraste? Ya lo tenía contemplado, Lalo. No manches.
9: Ni de chiste olvidas mi rola. Ángeles Azules, un sueño, por favor. Y no te olvides de mi historia.
2: Pues sí, ¿cómo? Si no me estoy olvidando de tu historia, tú lo borraste, Lalo. Ya lo tenía contemplado, no manches. ¿No les digo? A ver qué dice.
10: Ese es mi Chucho. Un saludo allá para mi compa Fabián, que nos está llevando hasta Terán. Y aquí saludos para toda la gente bonita de Terán. Y Terán para adentro. Saludos, mi Chucho.
2: Hasta el fondo, papi.
10: ¿Cómo que grasoso? Chucho, gracioso. No grasoso. Chuchocito, son ya, estoy acá, ya. Chucho, mandame un beso, Chucho. Chucho, aquí en tu Chiapas suena la que buena.
2: Ya está mi Jainer. Hasta su chapa. Oye, mi carnal, fíjate. Eso de la casa de los famosos, lo voy a tomar el tema. Digo, mañana creo que no, porque vamos a tener capacitación, pero el viernes. Sí lo veo por pedacitos, porque no tengo tiempo para ver televisión. Más bien mi esposa es la que medio me platica, y a veces cuando voy a comer veo un pedacillo y cositas así, solamente por distracción. Pero de eso hablamos el día de mañana, ¿va? ¿Y qué rola? Yo no veo aquí qué canción. No, ¿dónde pediste canción, vos? Ya escuché los audios y no escuché que dijeras canción. Bueno, oigan, ¿qué creen? Que ya nos vamos a la ruca barruca. Chucho, chistosín, ya llegué, ya te escuchamos en la residencial La Misión. Chucho, ni de chiste te olvides de mi rola, te juro que te amo, de los terrícolas, ya. Yeah. Ok, lo vamos a anotar. Te juro que te amo, de los terrícolas. Vientos, oigan, 10 de la noche ya con 30 minutos, señor productor, porfis, recuérdaselas. No, esa recordada, no, la canción, las rucas, papi, dale play, porfis. ¿Y el día? En la opción número 1 es el Divo de Juárez. El Divo de Juárez, el señor Juan Gabriel. Y se llama Querida.

Si quieres que gane el Divo de Juárez con esto que se llama querida, solamente escribes Juanga. Solamente escribes Juanga. Ok, pero ¿qué creen? No la va a tener nada fácil. Porque en la opción número 2, producer, es el señor Chupe Chupe, es el señor José José. Se llama El Triste. En la opción número 2, para la ruca más ruca del día de hoy.

0: Si quieres que gane el señor Chupe Chupe, el señor José José con eso que se llama el triste, solamente escribes Chupe Chupe. Chupe Chupe o Juanga, Chupe Chupe o Juanga, Chupe Chupe o Juanga, Chupe Chupe o Juanga. Señor productor, vámonos entonces. Vamos a ver de qué cabeza sale más piojo, de qué nariz sale más moco, de qué uña sale más mugre. Señor producer, la contienda arranca ahora. Todos. A lo maldito, a lo desgraciado, todos. Animal Watts, 961-61-50491, todos. Chupe Chupe o Juanga. Ping Pong no está participando, Lalo. Es que Ping Pong es un muñeco muy guapo y de cartón. ¿Cómo va a participar? Además se lava la carita con agua y con jabón, por Dios. Fíjate, si estuviera participando Pinocho. Todos quisieran que ganara. La bola de americanistas. Chupe Chupe o Juanga. Chupe Chupe o Juanga. Chupe, no, Chupitos, Quique. Chupe Chupe, si es que quieres que gane José José con el triste. Juanga, si es que quieres que gane Juanga. Con esto que se llama Grida. No, como que por Messi, Lalo. Como que por Messi. Ay, no te digo. ¿Por qué Messi? Messi no está participando, Lalo. Chupe Chupe o Juanga. Chupe Chupe o Juanga. Chupe Chupe. O Juanga, cuenta regresiva, producer. 10, 9, 8, 7, 6, 5, 4, 3, 2, 1. Mitad de 1, cuartito de 1. Y listo, señor productor, se acabó. Y entonces Manny dice que va por Juan Gaga. No, ¿cómo que? No. Es Juanga, nada más. Dice Chucho, cuando acabe la transmisión, ¿me puedes poner Burbujas de Amor de José Luis? Burbujas de Amor. Burbujas de Amor es de Juan Luis Guerra. Dice que vota por Chupe Chupe. Dice Lalo, nadie dice... Voto por Rocío Dúrcal, Desaires, voto por Juanga, voto por Ping Pong. Ping Pong no está participando, tampoco Messi. No te olvides decir el cuartito de uno. Perdóname, se me fue. Ok, ¿qué dice Juan Manuel?
1: Juanga, Chucho, que sea mi último voto, Juanga, Chucho.
0: Papi, si le vas a la América, ve allá, Catemaco, que te pasen el huevo, papito, porfa, ¿no? No manches. McQueen.
2: Chucho. Ahora el Chupe Chupe se va a quedar triste porque vamos a apoyar a la Juana Gabriel.
0: Juanga, papito. Juanga. Así nomás. Juanga. Anga. Sí, por favor, McQueen. Puede ser, hombre. Diana Gómez, de aquí de Copo George. Ok, Diana Gómez, agrégame a Dianita, porfa. Punto Fino, mercería y costura. A ver, Diana Gómez. Diana Gómez, ¿qué te comes? Ok, Diana Gómez. Espérenme tantito que ando agregando aquí a la banda, por favor. Es que ya sabes, ¿no? Nada más le ponemos aquí que ya está agregada. Y listo. Bien, Chucho, por el alcoholímetro. ¡No, Liber, no! Ni los andes invocando, mis carnales, porfa. Esconde esa caguama tú, producer. Por favor, hombre. Bueno, dice Peter que vota por la Juanga. No, Juan Gabriel, Peter. Te digo. Ok, di mi joven amigo Chucho. Mi voto y la roca es por Juanga. Juan Gabriel. Y mi voto es para mi joven amigo Chucho. Gracias, Beto. Hola, Beto. Bien. Dice el Chonchito, carnalito, agrégame también Oscar Chon, ¿así? Oscar Chon, así, corridito. Voto por Chupe Chupe. Bueno, pues dice que Oscar Chon. Chonchito dice aquí. A ver, vamos a agregar a Oscar.

0: Bueno, Minions, después te platico. Ok. ¿Qué dice Juanito?
1: Chupe, chupe.
2: Mi amigo.
1: Chupe, chupe.
2: Chucho, oh, buenas noches.
1: No, chupitos.
2: Voto
1: no,
2: por el, la Juanga.
1: Chupe, chupe.
2: Saludos, la cuena.
1: Con el triste.
2: Buenas noches.
0: Juanga. Pasó mi Juanito, que todo te marque 99, mi carnal, ¿eh? Eso es todo. Dice el panda.
3: Por Juanga, gordito hermoso, por Juanga. Y arriba la misión.
0: ¿Qué pasó, panda? ¿Qué pasó? Por favor, hombre. Y gordito, tener las ojeras. Puede ser. ¿Qué dice el Quique?
4: Perusi. ¿Y el venado no será que era una de Tula?
0: Ay, no. Chucho. No des chiste, ni de chiste olvides mi rola, tengo todo excepto a ti. Mira, estaba chida, Luis Miguel, Chucho la Roca Marruca es el triste de José José. Voy por la Chupitos. Ok, dice Elimar.
5: Chucho, sí, ya llegué, una rolita ahí, sangre de vino.
0: Ah, caramba.
5: El Tequi, suénala, qué buena.
6: No participar.
5: Chucho, mi bote para Tanga.
0: No, como que la tanga, Elimar. Es Juanga, no tanga. No manches. Fernando.
7: Chuchito, ¿me puedes poner la canción de Hasta que te conocí? De Juan Gabriel, por favor. Chuchito, te amo. Recoge tu WhatsApp que dejaste en mi cuarto.
0: Hola.
7: Hoy tengo más noche, colochito, para hacerte piojitos.
0: Hola.
7: Y me dices que quieres de cenar, va. Te espero cuando salgas. Besos.
0: Ay, no.
7: De la América.
0: Ay, no, guácala.
7: Ay, Chuchito, mi voto es para Juanga. En nombre de todos de la comunidad, mi voto es para Juanga. Ok, también mis hermanas del Didi van a votar por él. Por ella, perdón.
0: Oye, Fer, güey, neta, qué natural te sale, canijo, no manches, viejo, no, ya te pasaron el huevo, ¿verdad? Sí, nomás que no le hice efecto, sí, es cierto, chale, Fer, no manches, este muchacho no va ni en primera, porque ya metió reversa.
8: Yo voy por el primo, hermano, tío, cuñado de sangre directa de la mariposa.
0: Oye, te amaste, Lenotrix. El primo, hermano, tío, directo. Te amaste, Lenotrix. No puede ser. Dice Vidal, que vota por Chupe Chupe, ok. Dice Gasper, hey, Chucho, mi voto es por la Juanga, no es Juanga, es Juanga. Saludos a Gasper. El Chorizo dice, yo voto, tío, ni que fueras pollito. Sé que vota por la Juanga, no es Juanga, es Juanga. Por favor, hombre. Ya se lo llevo de calle, hermano.
9: Chucho, voto por Juan Gabriel.
0: Eso.
9: Querida.
0: No, querida amiga. No. ¿Qué pasó, Beto? ¿Qué pasó? ¿Cómo que querida amiga? ¿No? ¿Qué pasó? No, ni que le fue la vida a la América, papu, ¿eh? Por Dios. Por favor, hombre. Bueno. Morrillos, dice Tayli. Ay, me equivoqué, pero me entendiste, Chuchín. Tú eres una morts. Ah, dice Tayli. Ok. Dice Diana con Chinchín. Diana con Chinchín. A ver, espérame, Dianita. Es que te agregué mal, le puse D-A. A ver, es Diana. A ver, actualizar, guardar y listo. En vientos. Sipi, gracias a ti. Dice Dani Espinosa, esta noche las almas. ¿Qué pasó, Dani? Dice, voto por el Otito, por Juanga. ¿Qué pasó, Dani? Más respetación a los americanistas, por favor, hombre. Bueno, ¿qué más? Porque ya nos vamos. Voto por el... ¿Qué pasó? Que voto por el Chupas. ¿Qué pasó? Es el Chupe Chupe, Colochín. Ok, Robotín. Chucho, ya llegué. Ya, saludos. Mi rola, porfa. Mi princesa de Remy Valenzuela. Chale, mi Robotín. Me agarras en curva porque ya nos vamos del primer espacio. Palacios Walter.
10: ¿Me puedes poner la canción de Kiki Cococó?
0: ¿Qué?
10: ¿Ya te diste cuenta que nada más pones canción de Juanga o opinas de Juanga y toda la mampada sale a relucir? Ya ni gracia, ya con esos Jimmy's taxis.
11: ¡Arriba Juárez!
0: ¡Otro también!

0: ¡Ya te lo andaba creyendo, Palacios! No, pues también tú, hombre. Tú también vas de reversa por la calle, no manches. Ay, bueno, morrillos, oigan. Pues ganó Juan Gabriel. Oigan, fíjese que me tengo que ir ya a la pausa del spot de 10 minutos. Regreso con la rola ganadora, pero también regresamos con las historias paranormales. Así que bueno, si tienes una historia que contar, una historia de miedo, una historia, no sé, si te espantaron, si viviste algo por el estilo, te lo contaron, en fin. Entonces, por favor, platícalo todo a través de un mensaje. Puede ser mensaje de audio, mensaje escrito. O también puede ser por medio de llamada directa a cabina a partir de las 11 de la noche. Ok, así que yo orinita regreso. Tehuacancito regreso, tabaquito regreso, llamadita regreso y orinita regresamos a través del 100.1 donde suena la que buena. Así que no les digo Baigón, pero sí, sí les digo a Rose.
1: ¡Ya se van! ¡Se van!
2: ¡Ay, no más!
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11: ¿Buscas consentir tu piel de forma natural sin descuidar tu cartera? Llegaste al lugar indicado. Hoy en nuestra tecnología doméstica cuidaremos de ti y de tu bolsillo, enseñándote a preparar unas humectantes barras de jabón con miel.
12: Y así como es importante saber qué le pones a tu piel, también lo es saber qué llevas a tu mesa. ¿Cuál fue el motivo por el que elegiste la leche que tienes hoy en el refrigerador? ¿El precio, la marca o los ingredientes que contiene? En nuestra guía de consumo de leche te compartimos información importante para que tomes la mejor decisión.
11: Acompáñanos en Revista del Consumidor Radio.
10: 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Esta tecnología doméstica está validada por el Laboratorio Nacional de Protección al Consumidor. Tome nota de los ingredientes y presten mucha atención. ¡Comenzamos!
11: Los ingredientes que vamos a necesitar son 3 tazas de base de jabón transparente cortado en cubos, media taza de agua purificada caliente, 1 1/2 cucharadas de miel de abeja, una pizca de colorante vegetal amarillo y 40 gotas de esencia de miel.
12: Los utensilios que utilizaremos son una taza medidora, una cacerola con capacidad de 2.5 litros, un tazón de vidrio con capacidad de 1.5 litros, un plato extendido, un cuchillo, una cuchara sopera, un molde de silicón, un rollo de papel aluminio, un rollo de plástico adherente para alimentos y un atomizador. Vamos al procedimiento.
11: Comenzaremos colocando los cubitos de la base para jabón en el tazón y la llevamos a baño María. Movemos hasta que se hayan derretido por completo. Vertemos en una taza la miel, el colorante y la esencia. Mezclamos y dejamos reposar unos minutos. Después, agregamos el agua caliente.
12: Cuando la base para jabón esté completamente derretida, añadimos la mezcla de miel y revolvemos hasta incorporar todos los ingredientes. Retiramos el fuego.
13: y vertemos la preparación en los moldes. Si no cuentas con moldes de silicón, puedes utilizar vasos desechables recubiertos con una capa de aceite mineral para facilitar el desmolde.
14: Si notas que se formaron burbujas en la superficie, puedes eliminarlas rociando alcohol del 96 utilizando un atomizador. Esto ayudará a que el jabón tenga una textura lisa. Dejamos enfriar a temperatura ambiente y posteriormente refrigeramos por 30 minutos para solidificar.
13: Ahora desmoldamos los jabones y los envolvemos en papel aluminio, después en plástico adherente para alimentos. Y así de fácil, en tan solo 40 minutos quedaron listas nuestras barras de jabón con miel. Recuerda almacenarlas en un lugar fresco y seco.
14: ¡Anímate a prepararlas! Esta receta rinde para 6 barras, tiene una caducidad de 6 meses y un costo promedio de 118 pesos con 34 centavos.
13: Si prefieres seguir el paso a paso en video, recuerda que puedes ver esta tecnología doméstica en nuestro canal de YouTube, Profeco TV. Ahí encontrarás muchísimas recetas para ahorrar y hacer tú mismo los productos en casa, teniendo la certeza de la calidad en los ingredientes que utilizas.
14: Aprende a hacer desde un gel para el cabello o un champú para lavar el auto, hasta jamón artesanal o unos deliciosos enjambres de chocolate.
13: Presúmenos cómo te quedaron tus jabones. Etiquétanos en Instagram con el hashtag Tecnología Doméstica Profeco y menciona a @ Revista del Consumidor MX. Nos escuchamos en la próxima Tecnología Doméstica.
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13: En el mundo, más de 6 mil millones de personas consumen leche de vaca y sus derivados. Así lo confirman los datos de la Organización de las Naciones Unidas.
14: Es un clásico en nuestro desayuno o cena, pero más allá de la costumbre, ¿qué nos aporta exactamente un vaso de leche?
13: Para empezar, aporta vitaminas A, C y E, que son grandes antioxidantes para tu piel y vista, además de complejo B para tus glóbulos rojos.
14: Por otro lado, el calcio, la vitamina D y el magnesio trabajan juntos para darle fuerza a tus huesos, músculos y cuidar tu corazón.
13: De hecho, incluir tan solo un vaso al día es clave para evitar la disminución de la densidad ósea y prevenir la pérdida de movilidad.
14: Su aporte de calcio protege a todas las edades. Un solo vaso cubre más de la mitad del que necesita una niña o niño en pleno desarrollo.
13: Y casi una tercera parte de lo que requiere un adulto, una mujer embarazada o un adulto mayor. Todo en el mismo vaso.
14: Ahora bien, recuerda que la leche se clasifica principalmente de acuerdo a su procesamiento térmico y su contenido de grasa. Así que podemos dividirla en dos tipos.
13: Por un lado está la leche pasteurizada, que requiere refrigeración y suele comercializarse en envases de plástico flexible o botellas transparentes, además de tener un periodo de vida más corto.
14: En cambio, la leche ultrapasteurizada generalmente se comercializa en envases opacos para proteger vitaminas sensibles a la luz, como la A y la B2. Cuenta con mayor vida útil comercial y no necesita refrigeración antes de abrirse.
13: Ambas las puedes encontrar como entera, descremada si buscas menos porcentaje de grasa, o deslactosada reducida en lactosa o libre de ella.
14: En la Revista del Consumidor incluimos una guía completa de precios de leche en polvo, pasteurizada o ultrapasteurizada de distintas marcas, tamaños y empaques. Esta información se recabó a través del programa ¿Quién es quién en los precios? De la Profeco.
13: Recuerda que existe la leche del bienestar. Es una alternativa de bajo costo para contribuir al bienestar de la población más vulnerable del país. Hay más de 12.000 lecherías en el país. Puedes ubicar la tuya y consultar costos en liconsa.gov.mx/padron/puntos-de-venta.php.
14: Presta atención a los siguientes tips para que tu compra sea segura y le saques el máximo provecho.
13: Compara precios. Revisa siempre el costo por litro o kilogramo, porque puede variar bastante entre marcas y presentaciones.
14: en el súper o la tiendita, checa la fecha de caducidad para elegir las opciones con mayor vida útil y asegúrate de que el envase no tenga golpes, abolladuras o fugas.
10: En casa evita el desperdicio comprando el tamaño que realmente consumirás y acuérdate de mantenerla en refrigeración antes de consumirla o después de abrirla.
14: Y para terminar, consulta a un especialista en nutrición para saber qué tipo de leche se adapta mejor a ti.
10: Así que la próxima vez que te sirvas ese vaso de leche, recuerda que no solo estás disfrutando de un gran sabor, sino llenando a tu cuerpo de energía y nutrientes.
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0: 11 de la noche con 9 minutos, 11 con 9 morrillos. Oigan, vámonos, arrancamos. Arrancamos entonces con el show del Chucho para desmadrugados. Y lo hacemos con la primera llamada, teléfono en cabina. Bueno, tiene que ser por WhatsApp. Ya marcaron, 961-61-504-91. Te ganaron, capibara. Mira, por un pelo te iba a ganar el capibara.
1: Ah, no, capibara no se vale eso. Eso es trampa.
0: ¿Qué pasó, mi Lalo?
1: Aquí estamos ya con la soda que te dije, estamos al 100%, 101%. Es una soda española,
0: En mi colonia sí. Le llaman caguama, no te hagas.
1: No, es una soda española, se llama Martinelli. ¿Ha probado el Martinelli?
0: Sí.
1: Es una bebida no con alcohol, es de Martinelli. ¿Sí lo has probado?
0: Sí.
1: Sí, ah, bueno, a ver. No, no me parece convencido.
0: Sí.
1: Siempre que dices, ¿qué será eso? A ver cómo sí. Es. A ver qué es, pedirlo.
0: ¿Qué?
1: El Martinelli, ¿qué?
0: Pues el Martinelli es el Martinelli.
1: No, es una bebida espumosa que es española, pero no tiene alcohol, es puro de manzana. ¿Ya viste que no lo has probado? Ya, mentira, ya es un juego, ya ni modo. Ya, te quemaste solito.
0: Es jugo de manzana, de hecho.
1: Sí, es jugo de manzana, pero no tiene alcohol.
0: Ah, no.
1: Es como un vino espumoso. Más o menos. Sale bien sabroso. Bien fría. Si le añades un poquito de tequila, un ron, con camaroncitos al mojo de ajo. Y empanizados con tu mayonesa.
0: Ya me va a dar hambre, hermano. Ya mejor vámonos con tu rola.
1: Vicentico se llama Paisaje.
0: Ay, Dios.
1: Ay, no me digas que no te gusta cómo canta.
0: Pero algo más,
1: grupero. Que si te pide. Si te, bueno, grupero sabes que no me gusta. ¿Eh? Pero ya échale ya entonces los cadetes de Mares a Belleza de Cantina, entonces ve, porque apriete más con el Martinelli, los camaroncitos al mojo de agua, tu camarón de aguachile, tu tortilla de chamanita, tu salita verde cruda, imagínate.
0: Ya vámonos con tu rol, hombre, ya. Oye, pero esto se canta en español, sí, ¿verdad? Sí.
1: No, el King. Los gaetes de Trinidad.
0: No, Vicentico.
1: Canto de todo un poco.
0: Sí.
1: Esa es como música romántica, pero sí, también canta música grupera.
0: Ya está. Bueno, pues entonces aquí la tienes, hermano. Te mira la banda, ¿dónde nos escuchas?
1: Aquí en la colonia Las Arboledas.
0: ¿Cómo se dice?
1: Donde comemos puro camarón, porque ahí pagan.
0: ¿Y cómo se dicen Las Arboledas?
1: Aquí suena la qué buena con el show de Chucho.
0: Ese está todo, hermano. Cuídate mucho.
1: Y los camaroncitos también, cuídate mucho.
0: Gracias, hermano. Te vaigón, arroz.
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0: 11 de la noche con 17 minutos. Chucho, qué bonita canción, qué letra, te escucho en la colonia Santa Ana. Gracias. Te tienen agregado o agregada como CM. O sea, la letra C y la letra M. Si me envías tu nombre, para que te agregue bien aquí al Animal Watts, por favor, ¿sale? Bien. Ok. Saludos a Julio César. El Big Daddy. Que bueno, también se mantiene en frecuencia, ¿cómo no? ¿Qué tal, mi buen amigo Chucho? Este chiste que a ti, mi buen... Dicen que lo bueno tarda en llegar. Por eso tú siempre llegas tarde. ¡Chale, Delfín, eh! ¡No, manchado! Saludos al Delfín. A Bárbaro, Walter.
1: ¡Qué rollo con el pollo, con esa rola! Yo me estoy durmiendo, güey. Por favor, la manzanita de Tigre del Norte para prendernos de nuevo y amanecer. Es peligroso poner esas rolas a estas horas de la noche para los conductores, Chucho. No, manchado. Si te dejaría evitar que fuera tu número personal.
0: Bueno, saludos a Palacios Walter. Saludos para Tayli, cómo no. Hasta Tijuana, Baja California. Bien, oigan, amarrillos, vámonos entonces porque nos vamos a ir con la primera historia de esta noche. Saludos para Cristian Nandayapa, mi carnal. La parte favorita del día es una gran alegría poder escucharte, Chucho. Dios te bendiga, mi carnal. Muchísimas gracias. Dios te lo pague. Dos cartones de caguama con tres de carraca y una mojarra frita para mi carnal, porfa. Aquí yo pago, ¿eh? Ay, cabrón, me dolió. Sopas. Vámonos entonces. Agrégame, Chucho. Carmen Morales. No voy a decir el otro apellido, ¿eh? Carmelita Morales. Bien, vamos a agregarla. Aguántame tantito. Las carnitas. Bueno, esto ya no son carnitas. Esto ya necesita perol, ¿no? ¿Cómo te explico? Sí, imagínate, Carmen, espérate. Carmen Morales. Sí, ¿cuál es carnita, Chucho? Carnitas te quieren hacer, no manches. Nada más te ven y dicen, ay, canijo. Es que yo creo que mi esposa me tiene como cochito de engorda, ¿eh? Para mí que en Navidad me va a dar cuenta. Sí. No, es que neta, o sea, yo le digo, no, mi amor, hoy no voy a cenar. Güey, o sea, a veces el sueño me agota, la neta, el cansancio, ya a 2:30 de la mañana. Dice, no, ya hoy no ceno, amor. Ah, ¿cómo no vas a cenar? Ve, anda, come. Anda, hasta que sean unas quesadillas. Yo. ¿Quieres que te levante a preparar algo, a calentar algo? Y yo, bueno, ahorita voy. Y el otro como que no quiere. Ya nada más en la noche. Bueno, vámonos, producer. Esta historia lo envía, que por cierto, mi estimado, mi otro carnal Beto, no, ya no respondió a los mensajes, manito, ¿eh? Me borró su mensaje del Eduardo Salvador. Bien, pero me voy a ir con la siguiente historia. Esta historia lo envió. Por cierto, ahí si ven a Jay-Z, Dragón. Me quedaste mal hoy, mi carnal, ¿eh? Qué bárbaro. Vamos a ver qué dice.
2: ¡Ey, don Firulais! Ese no debía de llamarse querida, ¿eh? Debería llamarse querido.
0: ¡Nah!
2: ¡Ay, porque cada querido que sacan! ¡Ay, Jesús de Veracruz! No, dicen que ya en las torres ya no hay mampos.
0: Oye.
2: Ya fueron para la radio.
0: ¡Ey! Lalo, ahora no te pases de lanza, ¿eh? Manda mi ojito, vas a ver cómo te va a interesar ahí. Unos buenos guamazos acá. Vámonos con lo que cuenta la gente, señor productor. Esto lo envió Eduardo Bautista. Así que los micrófonos son todo tuyos, canalito.

Chuchito, buenas noches. Voy a mandar una historia que en verdad pasó. Es de la historia de la mujer que me siguió desde el Sabinal, ¿eh? Yo nunca había querido contar esto. No porque pensara que no me fueran a creer, sino porque desde aquella noche entendí que hay cosas que es mejor no andar nombrando. Esto pasó aquí en Tuxtla. Yo trabajaba manejando un Didi, una plataforma, por las noches. Yo tenía varios años ya en esto y estando acostumbrado a andar a 2, 3 de la mañana por lugares donde durante el día hay un gentío, pero en la madrugada queda completamente solo. Y el que conoce Tuxtla sabe de lo que hablo. Hay calles que un día no tienen nada, pero de madrugada aparecen otras. Aquellas noches había llovido bastante. No era una tormenta, pero había caído de esa lluvia que deja el pavimento brilloso, brilloso. Las banquetas mojadas y ese olor a tierra que todavía se siente en algunas partes de la ciudad. Era como la 1:30 de la mañana, más o menos. Y yo ya había decidido mejor regresar a casa. Ya venía cansado. Había dejado a mi último pasaje y agarré rumbo por la calle del Sabinal. No recuerdo exactamente por qué me fui por ahí. Eso es algo que todavía me da vueltas en la cabeza, porque no era mi ruta. Yo normalmente tomaba otra calle, pero esa noche me fui por ahí. Mientras manejaba había una mujer parada sobre la banqueta, vestida de blanco, cabello negro larguísimo. Estaba completamente sola, bajé la velocidad. Mi primera reacción fue pensar, ¿qué hace una muchacha a esta hora? ¿Será algún Transformer? Pasé junto a ella, pero no levantó la mano. No pidió Didi ni nada, ni siquiera volteó a verme. Así que seguí, unos metros más adelante miré por el retrovisor, ahí seguía parada, pero había algo raro. La luz del poste le pegaba directamente y aún así yo no alcanzaba a verle la cara. Pensé que quizá estaba llorando o esperando a alguien. Seguí manejando. Pasaron unos cuantos minutos, di la vuelta en una calle y entonces se me heló el cuerpo. La mujer estaba adelante otra vez, la misma, el vestido blanco, el cabello negro, parada en la siguiente esquina. Yo pensé, a chingar, esto no puede ser. ¿Por qué no había manera de que llegara antes que yo? Pues yo iba en el coche. Tal vez era otra mujer parecida, dije yo. Eso quise creer. Cuando pasé junto a ella esta vez sí levantó la cara y sonrió. Era muy bonita, muy bonita. Pero no sé cómo explicarlo. Su sonrisa no me tranquilizó, me dio miedito. Seguí manejando, entonces escuché algo atrás, tres golpecitos. Toc, toc, toc. Como si alguien hubiera golpeado el vidrio trasero del coche. Miré por el espejo, no había nadie, le subí a la música. No porque quisiera escucharla, sino porque ya me estaba poniendo nerviosito, ¿eh? Y entonces, entre la música, escuché una voz, una mujer, muy bajito, desde el asiento de atrás. ¿Me llevas? Algo así como la que contabas con tu esposa, que estabas hablando por teléfono en el patio de la radio. Algo así se me ocurrió en ese momento. Sentí hasta las manos que se me pusieron frías. Volteé de golpe. No había nadie. Frené. Me quedé sentado unos segundos tratando de convencerme de que estaba cansado. Ya estuvo, pensé, y yo andando imaginándome babosadas por ahí. Arranqué nuevamente y ahí fue cuando vi algo que hasta hoy sigo soñando. En el espejo retrovisor, la mujer estaba sentada atrás. No escuché que abriera la puerta, no sentí que el carro se moviera como cuando se sube a alguien, simplemente estaba ahí, con la cabeza agachada, el cabello cubriéndole la cara. Yo no podía hablar. Quise frenar, pero el pie no me respondía. Entonces ella dijo, seguí derecho. Yo obedecí, no sé por qué, seguí manejando, la calle comenzó a verse más oscura cada vez, había menos casas y ahí fue cuando me cayó el 20. Ya conocí esa zona. Pero lo que estaba viendo ya no correspondía con Tuxtla. No había negocios, no había carros, no había postes, no había monte nada más. Puro monte. Como si la ciudad hubiera desaparecido. Y lo único que se escuchaba era corriendo el Sabinal. Pero sonaba diferente, sonaba como mucho más fuerte. Como un río grande. Entonces la mujer empezó a reír despacito.
Yo miraba únicamente el camino, no quería voltear. Mi abuela nos contaba cuando éramos niños que había una mujer que aparecía sobre el sabinal, la Tisigua o la Mala Mujer. Decía que si alguna vez la encontrábamos, no la siguiéramos. Yo siempre me reía de esas historias hasta esa noche, porque entonces entendí, ya no la estaba llevando a ella, ella me estaba llevando a mí. Comencé a orar, no recuerdo ni qué dije, Padre Nuestro, Ave María, lo que saliera. Y mientras rezaba y oraba, sentí que ella acercaba la cara entre los dos asientos delanteros. Podía sentir su respiración junto a mi oído, fría, y me dijo, ¿por qué tienes miedo? No contesté, volteé a ver, seguí rezando. Entonces gritó, ¡voltéame a ver! Cerré los ojos unos segundos y el carro se apagó. Todo quedó en silencio. Abrí los ojos, las luces del coche todavía estaban encendidas, la mujer ya no estaba atrás, respiré. Pensé que había terminado, hasta que levanté la vista. Estaba parada frente al carro, a menos de 2 metros. El vestido blanco estaba mojado, el cabello le cubría el rostro. Y entonces empezó a levantar lentamente la cabeza. Primero vi su boca, después su nariz. Y cuando el cabello se apartó, aquella mujer bonita ya no tenía rostro. Era una calavera, una calaca. Los ojos eran 2 huecos negros. La mandíbula se abrió como queriendo gritar. Pero lo que le salió de su boca fue una carcajada de mujer. Encendí el carro como pude. Metí primera, aceleré, cerré los ojos y pasé directo hacia donde estaba. Esperaba sentir el golpe, pero no, no sentí nada. Seguí manejando, no volteé más, no miré por ningún espejo, no sé ni cuánto tiempo pasó. De pronto escuché un claxon, abrí los ojos, había más carros, postes, casas, estaba nuevamente en mi Tuxtla querido. El cielo comenzaba a aclarar. Me estacioné junto a una tienda que apenas estaba abriendo. El señor que estaba levantando la cortina me vio y me preguntó, ¿está usted bien? No podía ni hablar. Bajé del coche. Y fue entonces donde el señor señaló el carro. ¿Qué le pasó? Volteé. Todo el costado derecho estaba rayado, desde la puerta de atrás hasta la cajuela. Eran marcas largas, como si hubieran atravesado un monte lleno de espinas. Pero eso no fue lo peor. El vidrio trasero había una mano marcada, una de una mujer, por dentro del coche. Nunca volví a trabajar de madrugada, vendí ese coche unos meses después, han pasado varios años. Y todavía cuando llueve por las noches paso cerca del sabinal y trato de no mirar hacia las banquetas. Porque algunas veces cuando voy manejando, creo ver a alguna mujer vestida de blanco, parada bajo algún poste, con el cabello negro cubriéndole la boca. Y sé que podría convencerme de que es cualquier persona, podría hacerlo. Si no fuera porque la última vez que la vi, cuando pasé junto a ella, escuché claramente los 3 golpecitos en el vidrio. Y una voz de mujer que me dijo, ¿ya no me vas a llevar? Desde esa noche entendí que los viajecitos de Tuxtla decían que después de cierta hora, el sabinal no hay que tenerle miedo al agua. Hay que tenerle miedo a quien anda caminando junto a ella.

0: a mendigo Lalo. No sé ustedes, morrillos, pero a mí se me erizaron los pelos, ¿eh? No sé ustedes, o sea, hazte cuenta que lo estabas narrando y lo estaba procesando en mi cerebro. Cada paso. Y se me despelucó todo, o sea, toda la espalda, todos los brazos. No manches, Lalo. No, qué buena historia. No. Dios, es que te digo, los que manejan transporte público en las noches, los que salen a carretera, los que trabajan en bodegas, cuentan cada historia. No, sí, ese me despelucó todo, mi Lalo, ¿eh? Un abrazo, amigo mío. Muchas gracias. ¿Alguien más de ustedes sintió la vibra? O sea, sintió, sí. ¿Alguien más de ustedes sí sintió así como que la vibra acá? Qué buena ola. ¿Cómo estás, Miguel Limar?
1: Y damos a mi Chucho, dándole el TX.
0: No te vayas a ir por el Sabinal, manito, por favor.
1: No pasa nada. Hay que echarle ese ray.
0: ¿A ti te han espantado alguna vez?
1: Sí, por eso te marqué.
0: Ok. Oye, mira.
1: Sí, mira. Ajá.
0: Me tengo que ir a una pausita de la media, pero no me cuelgues porque es súper, súper cortita. Estamos hablando de menos de 2 minutos, ¿está bien?
1: Ok, sí, está bien.
0: Va, no me cuelgues. 11:34 PM. Me voy a la pausa. Al regresar viene mi estimado Elimar. Aquí se queda conmigo a través de la línea. Justamente para poder dar la siguiente historia. 11:34 PM. Pausa y volvemos.

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0: 11 de la noche con 37 minutos. Tengo en la línea a mi estimado Elimar. ¿Cómo estás, carnalito? Buenas noches.
1: Buenas noches, Bichucho.
0: Oye, pues hermano,
1: vamos. Dándole duro al TX a la vuelta y vuelta.
0: ¿Trabajas en taxi amarillo o en plataforma?
1: Ah, la TX amarillo.

0: Tomé hace como 2 años. Tomé un pasaje ahí en la Plaza Sol, como las 10 de la noche hacia Villaflores.
1: Okay.
0: Me fui, volví con el pasaje, platicando bien tranquilo, escuchando música, charlando y echando relajo. El problema es la bajada, que ya viene solo. Y ahí sí, ya. Veníamos ahí tranquilo,
1: ¿A dónde lo
0: pasé la
1: llevaste?
0: garza
1: ¿A dónde lo
0: a
1: llevaste?
0: Villaflores. Villaflores.
1: Está como, ¿qué te gusta? ¿2 horas y media, tres?
0: No, una 20 minutos de noche porque es rápido y extendido.
1: Villaflores.
0: Villaflores, ¿eh? De
1: ¡Hala!
0: noche mantiene el chingón porque a esa hora no hay ni un alma en la calle.
1: Eso es lo malo. Okay, y
0: Sí,
1: luego.
0: mira, esa vez que fui a Villaflores, yo venía de regreso, pasé lo que es la Garza, la ruta de Guaymas, pasé lo que es, ¿cómo se llama? Guadalupe Victoria. El problema fue cuando llegué a la primer curva que baja uno la cañada. ¿Sí conoce la cañada?
1: Cuando hablamos de la cañada, yo la única cañada que conozco creo que es la que va a San Fernando.
0: De la cañada que viene de Villaflores, de Suchiapa,
1: No, no.
0: subiendo la cañada esa. Bueno, ahí en la primer curva, yo venía yo escuchando mi música y todo, cuando de repente siento que alguien se sube al carro y se acomoda, como que una persona y se acomoda en el sillón de atrás. Y al momento sí que empecé a erizar mi cabello,
1: Pero
0: sentí escalofrío.
1: tú venías en movimiento.
0: Sí, yo venía bajando pues ya.
1: Okay.
0: Sí. Cuando esa cosa se sube, esa cosa que no sé hasta la fecha que era, ¿sí? Y que se sube y yo, jálale, y dije, esta no es cosa buena, Diosito lindo. Volteo mi retrovisor hacia un lado para no mirar hacia atrás. Y ahí vengo clamando a Dios, rezando salmos, Salmo 91, 23, Salmo 27, que son los salmos pesados para las cosas malas, ¿sí? Y ni un carro delante y ni un carro atrás, hermano, para hacerle seña, pararme o algo. Nada, y esas cosas ahí estaba en la presencia. A media cañada yo sentí ganas de llorar. ¿Sí? Sentí que me estaba ganando. Dije yo, ahí con el perdón de la palabra del público, hijo de tu tal por cual, ¿por qué te vas a acobardar si tú sabes perfectamente y has luchado contra eso y esa madre no te va a vencer? Porque no tiene más poder que Dios. Y así venía reprendiendo en el camino. Y no se bajaba, y no se bajaba, y nadie, hermano, nadie, ni un carro, nadie. Dije yo, ay, Diosito, ¿y ahora qué hago? Y yo tendido por la bajada, pues se venía. No te miento, al terminar las curvas, hay un ranchito en la última curva, a mano derecha, viniendo de Villaflores, a Suchiapa, es una recta. Ahí hay en la última curva, hay un ranchito. Ahí se bajó la presencia esa. Ahí se bajó. Ahí sentí que mi cuerpo entró en calor y me fui tendido a lo que daba en esa recta hasta el Oxxo de Suchiapa a comprar 1 litro de agua. Porque es lo único que después te vas a dar 1 litro de agua. Agua, agua, bastante para para el susto. Pero eso sí me pasó a mí personalmente en el tramo de aquí de la cañada. ¿Sí? Se siente feo la presencia. Yo te digo, he estado en lucha con esas cosas, pero el momento que te quiere ganar, pues, el mal. Pero en el nombre de Dios salimos victoriosos, Chucho. Pero sí, esa cañada es peligrosa porque antes que fuera la carretera, hay mucha gente murió en esa cañada. Dice que ahí se trasladaban y con un cuerno daban paso a la gente. ¿Sí? Cuando sonaba el cuerno es que podía pasar el carro de norte a sur o de sur a norte,
1: Como un
0: porque no había otro paso.
1: cuerno, como un cuerno.
0: Así de la cuenta la gente de Villaflores, yo recuerdo como de donde hacen ruido pues, para que ya no había nadie y venía, le daban paso al otro carro que había de frente, porque no había otro en ese tiempo. Había muchos muertos por ahí, por eso pusieron una capilla de Guadalupe por ahí. No sé si la has visto, has viajado por ahí.
1: Tiene
0: Hay
1: mucho,
0: una
1: mucho tiempo
0: iglesita
1: que
0: de
1: no paso
0: Guadalupe.
1: por ahí, tienen, pero añísimos que no paso por ahí.
0: Te invito a que pase como a las 12 de la noche,
1: No,
0: Chucho.
1: no, no, no, no, no, no, no, no, no, no, no, no, no, no, no, no, no, no, no, no, no. Te lo puedo hacer remix si quieres. Te lo puedo hacer un remix. No, no, no, no, no, no, no, no. No, muchas gracias,
0: No,
1: man.
0: pues sí, pero sí, es lo que pasa en esa carretera, Chucho, mucha gente.

0: se accidenta porque voltean ahí al retrovisor. Y no deben de voltear ahí al retrovisor. Deben voltear al retrovisor hacia un lado, que no puedes ver nada. Porque quién ven, quién sabe. No te puedo decir qué es lo que ven. Pero mucha gente se sale por lo mismo. Eso es lo que me sucedió a mí esa vez de Villaflores a Tuxtla, Chucho.
1: Oye, y cuando hablamos de que sientes la presencia, es como, por ejemplo, cuando se... Hay como que ciertos factores o rasgos característicos. Un ejemplo, cuando baja la temperatura, cuando... Ajá. O sea, ¿cómo percibes, cómo sientes que hay una presencia?
0: Mira, al momento, yo que cuando al momento esta cosa se subió al carro, hay cuenta que subió una persona, Chucho. El carro es movimiento. Se subió una persona y se coloca en el asiento de atrás.
1: Se sintió el carro se asentó.
0: Así es, cuando tú te subes a un carro, te colocas en el sillón. Uh-huh. Ahí, idéntico. Al momento yo empecé a sentir un escalofrío, a alisarse todo mi cuerpo, pues. ¿Sí? Uh-huh. Dice, tú ves así un momento, no, esta cosa no es buena. ¿Sí? Y ahí viene esa presencia, ese escalofrío atrás de ti. Se necesita mucho valor para seguir manejando, pues. Uh-huh. Sí. Por eso muchos compañeros, mucha gente se ha accidentado. Dice, pues, ¿por qué? Si aquí, si no venía tomado algo, falló el carro, pero algo vieron en su retrovisor. Fue recomendable a todos los colegas por ahí. Cuando sienten una presencia en su carro, volteen el retrovisor hacia un lado. No volteen a ver hacia atrás, ¿sí? Porque qué van a ver, quién sabe. Como dice el amigo y de hace rato, vio los ojos puro hoyo, pues por eso era calaca lo que vio. Qué bueno que no le pasó nada malo.
1: No, pues imagínate, sí. Dice que empezó a avanzar con los ojos cerrados, no manches. Cuando en realidad estaba avanzando sobre una misma, o sea, cuando vino a ver, abrió los ojos y ya estaba nuevamente en Tuxtla, ¿no? O sea, sí.
0: Sí.
1: O sea, como que cruzó hacia otra, a otra realidad y en realidad estaba en un punto, sí. Fijo, ¿no? Bien pudo haberse accidentado.
0: Sí, otra dimensión, se trasladó un rato. Uh-huh. Sí. Yo les sí, recomendación a los colegas, cuando sientan presencia, no voltee a ver su retrovisor. Ya. Mejor el retrovisor, denle vuelta. Sí.
1: Ya está, hermanito.
0: Dale, no. Chucho, esto es lo que me pasó a mí personalmente. No. Y ahí estamos a la orden.
1: Hombre, hermano. Oye. Pero desde entonces bueno, yo si hubiera sido en mi caso, yo se hubiera preguntado, ¿las flatulencias pesan?
0: Pues no, que digamos que sigue, que siente el pesor, no. Siente la presencia. ¿Sí? Siente la presencia nada más.
1: No, digo, si yo hubiera estado en tu caso, yo hubiese preguntado, ¿los pesan? ¿No, verdad? Ay, entonces ya me cago. No. Entonces ya me cago. No, sí, no manches. Yo no hubiese aguantado ese tipo de cosas. Bueno, sí me han pasado cosas extrañas, pero... Ajá. Fíjate que sé identificar... Y cosas fuertes. Sé identificar cuando cuando es algo bueno y cuando es algo malo. Como que soy muy perceptible a ese tipo de cosas. Pero pero fíjate que sí me he defendido con la palabra de Dios, o sea, solamente. ¿Sí me explico?
0: Sí, se me explica. Muchos salmos.
1: Sí, yo me he defendido con la palabra de Dios.
0: Hay que memorizarse los salmos 91, 23, 27, okay. Que son los para pelear.
1: ¿Sí? Okay. Yo el único que he hecho es el salmo 91, pero el los otros no, qué bueno que me dices para emprenderlo. Pero bueno, amigo mío, te lo agradezco mucho, te envío un fuerte abrazo. Dale, y muchas bendiciones. Gracias. Amigo. Un abrazo a ti.
0: Así estamos, hombre, Chucho. Hasta luego.
1: Gracias, Mielimar, Baigona, Rolls. Qué fuerte. Rey, aviéntamelo de una vez, pero de una vez, porfa, mi gordo, dale. Dice Carmen Morales. Ya te agregué, Carmelita, que yo es que les pregunté, oigan, no sé si ustedes sintieron calofríos y así cuando estaba también platicando la historia del taxi y de la mujer. Y me dice Carmen Morales, agrégame, Chucho, dice, sí, yo sí lo sentí como que yo llevara el carro, dice. No, sí, la neta, sí sentí calofríos, ¿eh? Y mi cabeza estaba procesando cada paso. Estuvo fuertecillo, fuertecillo. Bien, ya estás bolo, Carlos Ramos, qué bárbaro. Vámonos con música, regreso con la última historia, que mi estimado Ray se está poniendo las pilas. Esperamos entonces tu mensaje. También por aquí tengo un mensaje, Israel. Antes de música, por favor.
2: Sí, amigo, deja ver. Esa y otras más también, te digo. De manera personal, a mí también. Un caso. Está muy raro. Y por una hermana también por ahí. A mi madre, que en paz descanse también.
1: Qué buena, hola.
3: Chuchito, buenas noches.
1: Buenas noches, mi estimado Rabe, ¿cómo andas?
3: Bien, bien, pues aquí te quisiera compartir lo que me pasó hace como 3 meses más o menos.
1: Ok. Los micrófonos son todos tuyos, amigo mío.
3: Ok, pues mira, Iván, yo me dedico a lo que es la plataforma, ahí. Uh-huh. Y me hizo un viaje a lo que es Tepanatepec, Oaxaca, que está como a 3 horas de Tuxtla para allá. Uh-huh. Entonces fui a dejar el servicio. De hecho no era muy noche, era por ahí como, creo que llegué como 9:30 o 10 de la noche más o menos. Pero al regreso, desgraciadamente me confundí de carretera. Obviamente me vine por autopista y quise hacer lo mismo, bajar por la autopista. Pero la carretera está muy oscura en el entronque donde tenía yo que irme para la autopista. Agarré, retorné como en U y desgraciadamente me bajé ahí por ¿cómo le llaman? Creo que es la Sepultura.
1: La carretera vieja de la Sepultura.
3: Sí, exactamente, bueno. Porque ya había encontrado un letrero que decía nada y todo eso, ¿no? Que ya estaba resguardado, ¿no? Como tipo selva, todo por ahí.
1: Sí, sí, sí. Sí, yo de hecho no tiene mucho. Falleció un primo que murió de cáncer. Y él estaba en Tonalá, en Paredón. Y un domingo nos fuimos con mi esposa a verlo. Justamente, exactamente una semana antes de que falleciera. Y lo fuimos a ver. Y de ida... ya estábamos por culminar el Cerro de la Sepultura, pero por autopista, y nos empiezan a regresar a todos porque que estaba bloqueado, estaba tapado. Nosotros pensamos que era un accidente, pero creo que no, que había sido un bloqueo, no sé, maestros o lo que sea. Entonces nos regresamos y tuvimos que bajar por el Cerro de la Sepultura, pero el viejo, ¿no? Y de regreso salimos de allá de Paredón como a las 6:00 p.m, 6:30, ya pegándole a oscurecer. Y empecé a subir al Cerro de la Sepultura, el viejo, de noche. No, sí se siente, ¿eh? Se siente la vibra.
3: Sí, te digo, porque la carretera está súper oscura. Y desgraciadamente, yo me confundí. Pues, ¿qué te digo? Según yo, pues, uno tiene que haber un espacio para poder retornar y volver a subir. Al accidente y todo. Pero nunca me encontré el espacio. Cuando vine a ver, ya empecé a bajar y empecé a agarrar. Pues dije, pues ya pasó mejor. Entonces, en una de esas curvas, lo juro, tuve un viejito caminando en la carretera con un bastón y un sombrero, una morraleta en el brazo. Un viejito. A la hora que lo vi, iba todo de gris. Así lo vi, todo de gris. A la hora que lo vi, obviamente lo estuve. Pero no había ni banco, nada cerca, no había nada cerca ahí. Me dio un escalofrío, pero... ¿ah? Que te juro que le puse seguro a las puertas. Y no sé en qué momento agarré más velocidad y empecé a curviar. A partir de estaba toda libre. Agarraba yo toda la pista, ahora sí, toda la curva hasta donde yo viera. Era tanto el miedo, no la adrenalina que ya llevaba. En una de esas curvas, llevaba yo las altas, vi a una señora agachada, vestida de blanco. Supuestamente yo era una señora agachada, vestida de blanco. Pero ya mi mente me estaba jugando, empezó a entrar con miedo. No sé si era alguna base de esas de orilla de carretera que están pintadas de blanco, los famosos fantasmitas que le dicen, o en realidad había alguien que estaba ahí. No, hermano, el carro no sé ni cómo se iba manejando, no sé tanto ahí. A lo lejos vi las luces de un trailer, del trailer, pues ahí me metí más pato para alcanzar el trailer, irme atrás de él. No sé cómo llegué, pero cuando vine a ver ya estaba yo en Cintalapa, me bajé al Oxxo de Cintalapa, pero mi corazón estaba al 1000 por hora también.
1: O sea,
3: ahora sí que no sé si la mente me jugó mal o de verdad si era un viejito persona o me estaban jugando, no sé, la verdad no sé, pero sí me dio bastante miedo.
1: Oye, pero entonces ibas subiendo, o sea, venías de, hagamos de cuenta, como de Arriaga hacia Tuxtla.
3: Así es, sí, me confundí y bajé hasta Cintalapa.
1: Uh-huh. Sí, no, es que para hacer eso tuviste que, o sea, para llegar a Cintalapa por la carretera vieja, sí te tuviste que haber confundido, porque termina el entronque, justamente el entronque de, ¿cómo se llama? De la carretera vieja, hay un entronque que llega hacia el entronque de la autopista. Y justamente ahí ya hay un desvío que te va hacia Cintalapa y el otro el que te sigue derecho para Tuxtla, pero por autopista. Sí, seguramente, obviamente te confundiste, pero para mí, amigo, que a ti te estaban jugando, ¿eh? O sea, te estaban... El desvío de Tierra y Libertad, así se llama el lugar. Gracias, Carlitos, así se llama el lugar. Tierra y Libertad.
3: Sí, exactamente. ¿Por qué? Porque como ya era tanto el miedo... Yo lo único que hice fue seguir al trailero, y el trailero pues también venía tendido, venía bajando tendido, y pues yo me iba atrás de él y que no me despegaba para nada, porque no sé, la verdad no sé, ya cuando vine a ver estaba yo en Cintalapa y ya me empezaba a encontrar los autobuses del ADO y las Sprinter y todo eso, ya quería decir que ya estaba yo cerca del pueblo.
1: Sí. No, hombre, pues sí, pero o sea, la neta es que sí te querían ganar. O sea, yo más bien siento que te querían ganar, y cuando el miedo te gana, papu, y estando en esos lugares, es muy peligroso, mucho. Y luego en el Cerro de la Sepultura tiene unas curvas tan pronunciadas y peligrosas que se ha muerto mucha gente ahí, ¿eh?
3: Sí, así es, exactamente, porque... Yo no sé, no me explico qué hacía un viejito caminando. O sea, no era tan noche, eran como las 10:30 por ahí.
1: ¿Tú lo viste?
3: Pero orilla de carretera y...
1: Una pregunta, ¿tú lo viste en la sepultura? ¿Lo viste mero exacto entre las curvas en la sepultura?
3: Sí. En las curvas.
1: De un lado está el cerro y del otro lado está el precipicio, está el barranco. ¿De qué lado lo viste? ¿Del lado de las piedras o del lado del precipicio?
3: No, del barranco, porque ya las curvas que miraban, pues ya se miraba voladero.
1: Sí, eso, sí. Sí, no manches, están horribles, cañones. Sí. Y ahí no hay nada, no hay nada, ni un pueblo, ni una casita, o sea, todos los pueblos están hasta antes de llegar a Arriaga, es que hay como unos dos pueblitos ahí antes, y pasando justamente al Cerro de la Sepultura, lo que viene primero es Tierra y Libertad.
3: Exactamente, sí, por eso me saqué mucho de onda, porque no había nada cerca, algo cerca, y para un viejito,
1: no, pues no. Sí, claro. Pues qué bueno que la libraste, sí. Manito, qué bueno que la libraste, mi rey.
3: Pero ya traía yo como unos 20 kilos de azúcar arriba también.
1: Bueno, yo me lo hubiera bajado con unos 20 litros de chela, pero bueno, después platicamos al respecto. Mano, hermano, muchas gracias, mi rey, gracias por este aporte, y pues siempre con mucho cuidado, y siempre hay que llevar protección en el coche, siempre hay que llevar protección en el carro, no es broma.
3: Sí, de hecho, pues, desgraciadamente a mí me habían regalado me regalaron un santo, una medalla, pero se me quebró, de la nada se quebró de la cadena aún la tengo. Pero la medalla ya no, y se me puso bien negro, así, bien, y era de acero inoxidable, no sé cómo le llaman.
1: ¿No era la de San Benito?
3: Sí, San Benito, exactamente.
1: Ah.
3: Sí. No, pues entonces, se me quebró.
1: Sí, se topó con algo fuerte entonces, ¿eh? Porque sí es cadena de protección. Bueno, es dije de protección.
3: Sí, de hecho me la regalaron porque desgraciadamente pues antes sí me... No me estaban, pero haciendo casi sapo ya.
1: Ya. Esa me la tienes que platicar el viernes. Esa del sapo me la tienes que platicar el viernes, ¿eh? Porfa. Escupe, Lupe, ¿va?
3: Ya está. Va que va.
1: Va. Mi rey, muchas gracias, mi gordo. Me tengo que despedir, pero te envío un fuerte abrazo. Gracias, hermanote.
3: Igualmente, Chuchito, bonita noche.
1: Gracias, excelente noche, amigo mío. Vientos Morrillos, bueno, oigan, ha llegado el momento de despedirme.
2: Un caso. Estás muy rogado. O una hermana también por ahí. A mi madre, que en paz descanse también. La asustaron. Nosotros vivíamos por ahí por el panteón y te digo, ya, por ahí estaba muy cabrón. En esa época, pues ahorita ya no creo. Fíjate, amigo Chucho, que yo pasé algo similar a lo que el muchacho este acaba de contar. Y precisamente parte de esa carretera de Villaflores. Voy a recordar bien esa anécdota y quizás la próxima semana te la cuente, porque sí estuvo, se siente así esa sensación, como está diciendo el muchacho, la verdad. Y eso que iba yo acompañado. Pendientes quedamos, hermano.
1: Ya está, mi estimado Israel. Gracias, Isra. Y esperamos a ver si para el viernes, ojalá pudieras tener esa historia en audio para que la puedas compartir con toda la banda. Muchas gracias. Morrillos, ha sido un verdadero placer. Esteban del TX2308, ya no hables de ñañaras. Asustaste a las personas, dice, ya no pude, dice, abordar ningún servicio. El parque se quedó silencio, dice. Ahuyentaste la clientela, Chucho. Ahora que yo, ¿por qué? Bueno, saludos al Pataloca también.
4: Chucho, mi amor, ¿hace cuánto te vuelvo a escuchar?
1: Bueno, morrillos, oigan, ha sido un verdadero placer, la neta, estar con ustedes en esta noche. Mi estimado Fernando, gracias.
5: Oye, Chuchito, yo tengo, bueno, yo quiero saber más sobre este tema. No sé si es algo de terror o algo paranormal, o no sé cómo lo ven algunos. No sé si se acuerdan, pues, sobre un tema, ya tiene varios años, yo creo que ni había nacido, tengo apenas 21, pero creo que tendrá un, sí, ya con unos, no sé, 15, 20 años. Esto me lo platicó mi mamá, sobre unos niños que se perdieron en una cueva. No sé en qué pueblo fue, pero dice que su papá salió a cazar y esos niños vieron un armadillo, lo persiguieron y se metieron en una cueva y ya no pudieron salir. De hecho, si uno lo busca, está en YouTube, pero solo tiene un video donde...
1: No tengo información al respecto, mi estimado Fer, pero estaría chido buscarlo, ¿va? Bien, entonces, Morrillos, me despido. Ha sido un verdadero placer. Gracias, Morrillos. Nos estaremos... Te voy a mandar mi historia así los días, macabrones. Ya estás, mi Eduardo Bautista. Nos escuchamos al radio, Morrillos. Me dicen el Chucho, recuerda esta frase. Sonríele a la vida. Sonríele al amor. Abre las puertas de tu corazón y mira... Ahí arriba, regálale un beso a Dios. ¿Cómo se dice banda? Se dice Baigón. Se dice Rose.
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3: Son las 12 con 19 minutos.
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4: ¡Pongan algo para mi gente de acá, hombre!

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2: Son las 12:30.

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2: Son las 12 con 39 minutos.
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3: Son las 12:49.
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3: Son las 12:59.
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2: Es la 1:28.
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2: Es la 1:37.
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3: Es la 1:49.
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3: Es la 1:57.

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2: Son las 2 con 12 minutos.
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3: Son las 2 con 23 minutos.
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2: Son las 2:32.
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2: Son las 2:53.
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3: Son las 3:14.
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2: Son las 3:26.

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3: Son las 3 con 34 minutos.
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2: Son las 3:44.
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3: Son las 3:54.
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1: De mis favoritas, de la trayectoria de mi compa Luis Antonio López, el Mimoso. Esto dice así la historia, compa.
2: Viene.

0: Como hueso.
1: Qué bonito, qué bonito. Claro, claro.
2: Eddie Horacio.
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2: Son las 4 con 22 minutos.
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2: Son las 4 con 34 minutos.
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3: Son las 4:47.
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3: Son las 4:53.

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1: Son las 5 con 4 minutos.
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3: Son las 5 con 15 minutos.
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3: Son las 5 con 24 minutos.
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2: Son las 5:34.

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2: Son las 5 con 45 minutos.
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2: Son las 5 con 54 minutos.
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4: De la 228 para todo el mundo. Boca Myers, con los super caracoles, papá.
5: A huevo, mi rey.

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1: Son las 6 con un minuto.
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7: Son las 6 con 28 minutos.

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9: Son las 6:36.

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2: Son las 6:58.

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más quieres que te diga? De verdad, no te preocupes. Yo sé que todo va a estar bien. Déjalo así. En serio.

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7: 9:15.
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10: ¡Yuyuyuyuy! 9:32 a.m. Señoras y señores, vamos a hacer cambio radical musical a partir de este momento. Pueden interactuar conmigo en el 961-61-50491 porque le vamos a dar inicio al 3x1 cuando son las 9:33.
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0: escuchando perfectamente. Un besito, mi amiguita preciosa. Cuídate mucho, bonito día.
1: Buenos días, mi gran amiga Chicatano, un 3x1 de banda pequeña musical por mis defectos de parte de tu amigo Alberto, y así aquí suena la que buena. Saludos, saludos, bendiciones para ti y para todos. Gracias, gracias.
2: Buenos días, Chicatana preciosa, aquí tu amigo Liguano desde Matraca de Mercantilia Constructor. Porfa, hay un 3x1 de Lotería del Norte, prisión de amor, prisión de amor. Saludos.
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2: Si tú la pides, obviamente Chicatana sí te la programa. Banda Pequeños Musical, Por Mis Defectos. La Señora Perfecta se va, Por Mis Defectos. Obvio, nos la pidieron a través de audio 961-61-50491. Saludos a mi amigo Lupillo Sánchez.

Sánchez, ya anda en la oficina chambeando. Gracias, mi Lupillo, Alberto, Osarito y a toda la banda que se reporta conmigo en el 961-61-50491.

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8: 9:54.
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1: Son las 9 de la mañana con 58 minutos en Tuxtla Gutiérrez, nuestra hermosa ciudad capital. Antes de irme a esta rola, porque viene obviamente la siguiente hora en la que vamos a seguir programando la rola que ustedes pidan, déjenme invitarlos para este 5 de septiembre. 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

0: Escuchamos el grupo Frontera con Cuéntame. Son las 10 de la mañana con 15 minutos en Tuxtla Gutiérrez, nuestra hermosa y bella y preciosa ciudad capital. 10 con 15.
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0: con 21 minutos en Tuxtla Gutiérrez, nuestra bella, hermosa ciudad capital. Qué gusto me da saludarlos, qué gusto saber que están de aquel lado, obviamente escuchando la programación musical. Hemos escuchado éxitos. ¿Quién es usted, Sergio Vega? Cuéntame de Grupo Frontera y el culpable que vamos a escuchar, El Fantasma. Gracias por comunicarte y por enviar tu mensaje de audio al 961-61-50491, por favor. Recuerda que si alguien te pregunta, oye, ¿escuchas radio? Dile, sí, ¿cuál escuchas? Aquí suena la Qué Buena. Y esa va a ser tu respuesta forever, forever, forever.
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0: Eso es todo. Oigan, y pues bueno, quiero agradecer a quienes interactúan conmigo. Vámonos con los mensajes de audio. Gracias, mi Jimmy Jimmy.
2: Licenciada Morales, muy buenos días.
0: Buen día, mi guapo.
2: Un excelente día lleno de bendiciones.
0: Igualmente.
2: Aquí salgo Choker en frecuencia.
0: Suerte. Gracias. Éxito, mi Choker. También ahí en la unidad, en la chamba, donde quiera que andes. Gracias por escucharla, qué buena.
3: Chicatana, buenos días.
0: Buen día, bebé.
3: Te saludo de acá de San Cristóbal de las Casas.
0: Oh, yeah.
3: A ver si puedes ponerme la de Sentimientos de Cartón del Grupo Duelo.
0: Oh, gracias, muy Chicatana. Buena. Te escucho. Muy buena.
3: Estamos pendientes.
0: Muy, muy buena. Perfecto. Ahorita la vamos a buscar. 961-61-50491. Es la de Sentimientos de Cartón. Perfecto. Y dice, no te vayas a olvidar de ponerme la de ¿Qué andas haciendo? ¿Qué andas haciendo? Creo que es de Karim León, ¿verdad? Sí, ok, ahorita te la ponemos. Oye, Chicatana, ¿cómo se llama la canción que canta Son de Vainilla? Ay, güey, Son de Vainilla. ¿Cómo se llama la canción que canta Son de Vainilla? Creo que es una como... Es como música de cumbia, ¿cierto? Música de cumbia. Bueno, ahorita vamos a buscar. La... es que dice Jimmy, esas son nieves, dice. No. Es una agrupación que canta la de Amor, Perdona mi amiga, la de Mientes, la de Pobre Corazón, Apretaditos. ¿Cuál vamos a programar? La de Amor. Perfecto, ahorita. Ahoritita de una vez la vamos a programar.
4: Chicatana, Chicatana, estoy enamorado de ti, Chicatana. Uy. Por eso te dedico esta canción de Alejandro Fernández, Caballero.
0: Caballero.
4: 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Te llevaste mi corazón.
0: Ok, mi conductor. Excelente, muchas gracias. Qué bonito venir a chambear, amanecer y que te digan cositas bien bonitas, ¿verdad? Espero que así se lo digan a la de la casa. Espero que eso le digan a su esposa todos los días. Van a ver cómo va a cambiar. De por sí dicen algunos amigos, se quejan de que no, es que en mi casa me tratan mal, es que en mi casa solo de mal humor anda la mujer. Pues sí, bebé, pero no le llegas con flores, no le llegas con chocolates, no le dices me enamoré de ti viéndole a los ojos. Trátenla bonito, les aseguro que bonito les va a hacer su desayuno. Ah, sí, yo sé de eso. Son 10:24 y nos vamos entonces con la música que estás pidiendo a través del 961-61-50491. Las recomendaciones que si vas manejando hay que hacerlo con mucha precaución, pericia y cortesía. Respeta los señalamientos de tránsito y ponte el cinturón de seguridad al manejar.
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13: Como les he dicho, si tú lo pides, Chicatana te la programa. Entonces, ¿quién viene? Hay de sentimientos a sentimientos. Y los míos son de cartón. Bueno, también los tuyos, ¿para qué te haces?
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2: Y como sigues pidiendo éxitos, viene Alejandro Fernández con Caballero. Le mando un saludo muy especial, dice, para el amigo Fabricio, que se encuentra trabajando. Saludos a Fabri, que está trabajando en la ferretería Universal. Le mandamos un abrazo muy especial aquí en Tuxtla Gutiérrez y con mucho gusto le vamos a programar algo de los dos carnales. Puedes seguirte comunicando y pidiendo tu rola, obviamente, al 961-61-504-91.
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2: Cerramos este 3x1 cuando en este instante la capital de mi sol, son las 10 de la mañana, 43 minutos, cerramos con los dos carnales, el envidioso, 43 después de la hora. Oigan, a las 11, el show de los animales.
3: Será la llevo en la lista.
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0: esta cálida mañana de Tuxtla Gutiérrez, quiero felicitar a Pablito Solís. Hoy está cumpliendo 9 añitos y nos escucha en Venustiano Carranza de parte de su mamá, de sus tías, de sus primos, de toda la familia. Obviamente siempre presente su papá y decirle que es un niño que quieren mucho, que admiran mucho y que en este nuevo inicio de ciclo escolar le va a echar todos los kilos el Pablito. Muchas felicidades, bebé. Dice, ponme porfa la de mi persona favorita. Ok, con mucho gusto. Vamos a irle programando todas de una vez.
1: ¿Qué tal? Buenos días.
0: Buenos días, bebé.
1: Saludos para ahí, para mi camarada, el Chapulín.
0: Uh-huh.
1: El Filín, que está aquí en Chingaloca, en el taller. Escuchamos acá en Copolla, Chiapas. Saludos, bendiciones.
0: Saludos hasta Copolla. Buenos días, dice, saludos a la tortillería Viva Cárdenas. Dice, al cacá del barrio.

0: Nunca le pusieron acento. Que se ponga las pilas con las entregas allá en San Fernando. Saludos para sus muchachas que lo acompañan, y pone la canción de Los Dos Carnales, Tristes Navidades. Dice, un saludo para mi amigo Eric, que está trabajando en el taller de Pituca. Saludos, Chicatana. Saludos para Eric. Que le eche muchas ganas a mi amigo Eric.
1: Buenos días. En este jueves 27 de agosto, víspera de los abuelitos y víspera del señor San Agustín, que están de feria el día de hoy y mañana. Ahí si puedes complacer una cancioncita ahí, Chicatana. Uh-huh. Ahí te va a pedir una de la que se llama De Uno de Todos los Modos. Ahí, la canción, cuando está uno enamorado, llega hasta el corazón y hasta el alma ahí. Chicatana hermosa, saludos.
0: Saludos.
1: Y mucha felicidad anticipadamente para todos los abuelitos, para los que tienen abuelitos, que los cuiden, las abuelitas también, ¿sale? Saludos. Y yo sé que desde allá del cielo te está mirando tu santa abuelita.
0: Que así sea y que nos llene de mucha buena vibra y muy buena energía. Oye, qué bonito saber de mi amigo Obando, que Dios te bendiga, que sigas adelante como el ave fénix, bebé. Un abrazo muy especial para ti, para todos los que van contigo escuchándola, qué buena. Que Dios bendiga mucho tu vida, mi amigo Obando. Son las 10:51, dice, voy en carretera, mi Chicatana. Por favor, hay que manejar con mucha precaución, pericia y cortesía. Respeten los señalamientos de tránsito. Chica Tana, mi amor. Ay, ¿quién es? Excelente jueves, dice. Conmigo anduvieras aquí. ¿Dónde andas? En Playa del Carmen, anda en Playa del Carmen. ¡Qué padre! ¡Qué rico! ¡Disfrútalo! Por favor, báñate con esa arena de ese mar de Playa del Carmen. Métete al agua, quítate toda la mala vibra y regresa con buena energía para que nos contagies a todos. Dice, buenos días, te escucho desde el Didi, mi amigo Luis de los Santos. Una canción de Los Plebes del Rancho, Según Tus Labios. Ahorita la vamos a programar.
2: Sí, buenos días. Disculpe, ¿me puede mandar un saludo allá para el expendio del Charalito en su Chiapa, Chiapas? Y un saludo a la señora Leticia Vicente Moreno. Y si le puede pasar su canción que le gusta, le encanta mucho, es Ingrato de Gloria Trevi. Gracias, excelente día.
0: Ok, ahorita la vamos a ir buscando. Dice, buenos días, Chicatana, que Dios te bendiga, porque todos los días nos alegras las mañanas, aún teniendo problemas en casa o en el trabajo, nos sacas una sonrisa. Ay, mi Juan Carlos, alias el Canelo del Didi. Mira, mi Canelo, todos los días nos enfrentamos a nuestros propios pensamientos. Y es que ahí inicia todo, yo siempre lo voy a decir. Inician los pensamientos, porque nuestro pensamiento va a modificar nuestra conducta, nuestra manera de ser, nuestra manera de expresarnos, de caminar. Así que vamos. Hay problemas, sí, pero mientras no sea de salud grave, todo tiene solución. Porque hay algo muy importante que hemos aprendido en esta vida. Si estás sano, tienes un montón de problemas. Que las deudas del carro, que de la casa, que la renta, que la luz, que el agua, que mi hijo adolescente, que la manutención, que mi ex. Y bueno, pero cuando tienes un problema de salud, física, que de repente el CA, que enfermedades muy malas que aparecen, en automático se desaparecen todos los demás problemas, pero solo te quedas con el de la salud. Entonces ahí es donde reconsideramos que mientras estemos sanos y sanas, tenemos que echarle los kilos, salir adelante con una actitud positiva y con un pensamiento positivo.
3: Amor de mi vida, buenos días, Chicatana.
0: Buenos días,
3: qué
0: bebé.
3: Bueno, escuchar tu nueva voz. ¿Cuántos somos, pues, mi amor?
0: Muchos. Luego acostúmbrate.
3: De manera, mi vida. Buenas tardes. Buenas tardes. Buenas tardes.
0: El Mancilla, acostúmbrate.
4: Hola,
0: ¿qué dice el Mancilla?
4: Hermosa, te deseo un excelente jueves, bendiciones.
0: Gracias, gracias, bebé, igualmente.
5: Hola, Chicatana, muy buenos días.
0: Buen
5: excelente
0: día.
5: Excelente jueves, Diosito te bendiga. Y como dices, con toda la actitud para estar este día. Como dice el amigo, a veces hay altas, a veces hay bajas, pero siempre la mejor sonrisa, porque dependiendo del ánimo con el que tomemos el día, así nos va a ir. Éxito, bendiciones.
0: Y es que, pues sí, como vamos batallándole, como le vamos poniendo un poquito de sal y limón al asunto, ahí es donde se va viendo toda esta cuestión de avance, porque pues no hay mal que dure 100 años, y como decimos en Chiapas, ni totoreco que lo aguante. Eso sí, 10 de la mañana, 20, 54 minutos, ya a la mecha, ya son, ya tan rápido, paz. Hey. Oigan, pues me voy a quedar en el programa del show de los animales con la cuija y el chapulín. Me despido del 3x1, Jessy Morales Chicatana. Nos escuchamos al ratito. No se vaya, vamos por el desayuno y regresamos.
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0: 10:56.
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0: hacer.
1: ¿Qué le podemos hacer y decir, verdad?
2: Y es que dicen que todos los que son así le van a la América.
1: Dicen.
0: Bueno, ¿a qué equipo le vas?
1: Yo a ninguno, la verdad.
2: Ok, no que le ibas a la América.
1: Ah, ah, bueno, pero cuando fue lo del Mundial, ahorita ya no.
0: No, Fer.
2: Pero si el América no jugó el Mundial.
1: Ah, sí.
2: Ah, Mundial de clubes.
1: Sí, eso. A eso me referí.
0: Bueno, la liga, que la liguilla, que para él ya es.
2: Su liga ya está toda.
3: Como un Mundial.
1: Ey.
0: Hubo partido, ¿no? Hubo partidos.
1: ¡Hubo partidos, señores!
0: Pero eso lo sabremos mañana.
1: En la casa del boxeo.
0: ¡Buenos días! No, ¡buenos días, mi chapulín! ¡Buenos días, mi cuija! Hoy es jueves 27 de agosto. Quiero comenzarles dándole las gracias a ustedes y al auditorio por el favor de su atención a través de las coordenadas del 100.1 de FM, XHUD, qué buena Tuxtla. Oh. Somos Radio Núcleo y en esta ocasión, de forma muy alegre y dinámica, quiero presentar en el lado izquierdo de su servidora Chicatana, con toda la enjundia y emoción, el guapo de la cabina, señor Christopher, ¿cómo está? ¡Bienvenido!
2: Ya digo el guapo, ya buscaron. ¿Quién?
0: Tú eres guapo, mi amor.
2: Ya lo sé.
1: Créele,
2: pero,
1: hoy.
2: Pero me gusta, ¿cómo se dice?
0: Créeme hoy, dice, ya está ligándolo.
1: No, créele, le dije, créele, que te crea, que está guapo.
0: Oye, eso.
2: Ah, yo siempre le creo, aunque no me
0: le
2: lo diga.
0: Le creo aunque me diga.
2: No, pues estoy contento, feliz, porque nada, vamos a tener una hora de programa.
0: ¡Ay, Christopher!
1: ¡Ey! No, va a ser 2 horas.
2: ¿Dos horas de programa?
1: 2 horas de programa.
2: O sea, vas a regresar de 1 a 2.
1: Ajá.
2: A continuar el show de los animales.
1: Sí, con el Mario.
2: ¡Wow!
0: A fuerza quiere estar con el Mario. Ya te voy a hacer
1: escena. Aparte de que yo con el Mario, quiero seguir estando ahí con el Mario aquí. ¡Ay, no!
0: Te recuerdo que Mario es Tauro y se harta tan rápido de la gente.
2: Sí, él se harta rápido de la gente.
0: Es solitarísimo ese hombre.
2: Lo no tengo comprobado.
0: Sí, es solitarísimo. Es que está acostumbrado a su soledad, pero bueno, ya
1: huele. Sedentario.
0: Whatever, ahora sí, whatever.
1: Pero bueno, okay. ¿Cómo estás, Christopher? Cuéntanos.
2: Bien, aquí bajándolo, ¿ustedes qué onda?
1: Bien, todo bien, con la energía,
0: al cierto. Sí, y me gusta, porque andas de verde, es algo, sí, claro, una aura muy buena.
1: Claro, entonces, verde es vida y naturaleza.
0: A mi lado derecho, traído de...
1: De la derecha.
2: No. Ya no hay más. Sí. Es que busca quién puede. Ajá. Y es el único.
1: No, es el Toño, déjame, que está acá atrás.
0: No, déjame presentar. No, okay. Hubiese dicho el homosexuálico, pero no, o sea, no se vale. Entonces, con ustedes, el guapo, talento. No, el hombre más creativo. Me encanta, ¿sabes qué, Fer? Debo
1: ¿qué cosa?
0: Decirlo.
1: Dime, a ver.
0: El que cuando vienes te tomas todo tan en serio y visualizas y focalizas toda tu energía para algo chido. Con ustedes, el señor Chapulín, bienvenido.
1: Muchas gracias. Es la presentación más padre que me han dado en toda mi vida.
0: Ay, no seas.
1: Te
0: así.
1: Lo juro.
0: Que vienes tarde, siempre que dice el programa.
1: No, neta, una presentación muy buena. Bien, okay. Compañeros, gracias a Dios, pues ya jueves, casi fin de semana, añorando a que sea ya viernes, sábado. Para tener un excelente fin de semana.
0: Ya
1: muy bien emocionado. ¡Sí!
2: Y de ahí quincena.
1: Claro. Bueno, la quincena llega el día lunes para nosotros. Mientras lunes. Que para otros sí es mañana.
0: Ok. Ah, sí,
1: para los de Gover.
0: Sí. No. Pero también algunas empresas particulares también.
2: Sí, ajá. Sí, hay unos que les adelantan la quincena bien che.
0: Que no es muy favorable, porque ¿qué pasa cuando te adelantan una quincena?
2: Empiezas a pagar y a pagar y a cubrir tus gastos. Y cuando es realmente la quincena, vienes a ver y ya tienes el dinero bien justo.
0: Empiezas a tomar, a gastar, a comprar cosas que no utilizas y te quedas sin nada cuando llega la quincena.
1: En cero, no es la misma vibra, fíjate. No. Y fíjate que el otro día estaba escuchando que hay personas que les pagan cada 10 días. Creo que se llama decenas, no. Docenas.
2: Pues debería ser decenas.
0: ¿Decenas?
2: Sí, porque docenas.
1: Ajá.
0: 12.
1: Sí, son decenas. Lo escuché y dije, wow, qué padre sería que nos pagaran cada 10 días.
0: Sería tres sueldos al mes. Pero.
1: Al mes.
0: Vámonos
2: no
0: ahí.
2: No lo veías tanto, ven.
0: Ok. ¿Qué pasa cuando recibes tu pago antes de la quincena? ¿Qué
1: haces
0: pasa?
1: Haces planes para ir con tus amigos a consumir bebidas
0: energizantes.
1: Energizantes, perdón, dije, para el gimnasio, dije yo.
2: Ah, ok, ah, va a tomar Raptor.
1: Sí, yo dije bebidas energetizantes.
2: Pero si la Raptor te la regala el Gerardo.
0: Ah. ¿Y por qué te regala a ti, Gerardo?
1: No puedo decir esto al aire, compañeros. Lo siento mucho. Esto es entre Gerardo y yo, y yo y Gerardo.
2: Ah, es explícito.
1: Claro.
2: Ok, ok. Bueno, por lo menos lo censuro, así que
0: no. Dice, a las mujeres solteras no les conviene que el papá de las bendiciones cobren antes, porque cuando van a dar la pensión, se empiezan a quejar y a llorar.
2: Y se empiezan a hacer cuaje.
0: Cuando se adelanta la quincena, pura caguama es la banda. Es cierto.
2: Y aunque no sea quincena también.
0: Dice, cuando se adelanta la quincena, me pongo a comprar ropa y me olvido que el lunes iba a comprar los útiles escolares.
2: Ah, y el lunes regresan a clases, ¿verdad?
0: Uf, ya te imaginarás ese programa. Por favor, quiero que me tengan paciencia. No, déjame. Porque va a ser mi primer día de clases en el que vamos a venir con todo, ¿eh?
2: Ojalá venga yo temprano.
1: Una dice, ventaja, fíjate, que mejora, por ejemplo, el historial crediticio. Ay, cuando pagas en los...
0: Antes.
1: En las empresas, claro. Antes. Porque generalmente...
0: ¡Hala, mecha chapulín!
1: ¡Es grande! No, es que... Por ejemplo, en mi caso, yo en alguna tienda convencional tiendo a pagar cada 16 o 17. Uh-huh. Ahora, si me pagan antes, claro que lo voy a pagar el 14 o el 13. Entonces, el 13, Christopher. Uh-huh. Entonces, pues, obviamente, va a mejorar mi historial.
0: Le encanta que le digas.
3: Adelante la quincena, dice uno, yo invito.
0: Es correcto. Cuando se adelanta la quincena, la frase que decimos es, no se preocupen, yo invito.
2: Yo invito, doctor.
0: Ahí va.
3: Cuando me adelantan aquí siendo un gran estrés, me da porque paga que me cae, paga que me gasta.
0: Sí, es cierto.
2: Es que mira, hay personas que saben y hay otras que no sabemos administrar nuestra quincena.
0: Hablamos, amor, que del 100% de la población, el 90% no lo sabemos hacer. No tenemos una educación financiera.
2: Claro, claro, claro. Pero lo que sí es que es bien recomendable, como dice el Chapulín, pagar. No ser mala paga. Porque conozco gente, no me ha pasado, yo no presto dinero realmente. Porque dicen que prestando dinero se pierden amistades.
0: Sí.
2: Entonces, sí, he sabido de gente que les cuesta pagar, que tienen el dinero y andan jineteando el billete. Y cuando les vienen a cobrar, se ofenden. O sea, ¿por qué se ofenden?
0: Pierdes amistades.
2: ¡Mugres, 500 pesos me estás cobrando! Sí, son 500 pesos que a ti te sirvieron cuando lo necesitabas.
0: Ay, sí es cierto, pero ¿sabes qué es lo más feo?
2: Hay que ser buena paga, dime.
0: Que de repente uno tiene ese problema con que si tengo mi dinero y lo presto, como el dinero es energía, si lo presto, estoy desocupando un espacio. O está la otra versión de que si lo presto, lo suelto y eso va a regresar. Quizás no de la misma persona. Por eso los expertos dicen, te prestas 200 pesos, tú me prestas 200 pesos. ¿Sabes qué, carnal? No tengo 200, pero 100 sí. Pero ya sabes que te lo voy a dejar.
2: Es más, mira, Chicatana, en dado caso, si tú me prestaras 500 pesos, te los devuelvo en la quincena, por favor, ya no estoy llegando, güey.
0: Ya el viernes, ya mañana paga.
4: Buenos días, chiquillos y chiquillas del programa El Show de los Animales. A ver, saluditos. Y a ver quién es el americanista, porque me cayó muy bien ahorita que puso el himno del América. Y sí, ayer jugó el América con un equipo de Estados Unidos y ganó el América y pasó a las semifinales de la Leagues Cup.
0: Ok. Ya pasó. No deberíamos tocar ese tema anoche, porque toca mañana, pero ¿quién fue el árbitro? Ah.
2: Chiquimarco.
1: No sé.
0: ¿Quién fue el árbitro? Dice, saludos para mi hijo Dylan Martínez con Sospo. Está muy triste porque el lunes ya va a entrar a clases. Ok. Saludos desde Jardines del Pedregal, cuarta sección.
2: Que le den,
0: dice, por favor, Chapulín, dale unas palabras a este muchacho que está triste porque ya el lunes regresa a clases y tiene que dejar el celular.
1: Ok. Muy bien, Dylan, fíjate que esta temporada de vacaciones...
0: ¿Te acordaste del nombre, güey?
1: Sí, obvio. Yo
2: refrescate con un delicioso point.
1: Arrepentida, claramente.
2: En sus diferentes presentaciones. Okay,
1: adelante. Sí, tiene que tomar mucho point en esta temporada de calor.
0: Ya, sí. La chava lo va a grabar.
1: Ah, ok.
2: ¿Chava?
1: Bien.
0: Es una chava,
2: Dylan. Chava cabañas. ¿Mamá soltera, no?
0: Mamá soltera. Ay, no, no, que nos importa, no.
1: ¿Qué edad tiene Dylan?
0: Ya.
1: No,
0: mentira.
2: Estoy como de su edad de Dylan, creo yo. Adelante.
1: Ok, Dylan, fíjate que en estos días es una temporada en la que tú disfrutaste de las vacaciones, viviste, pero recuerda que todo tiene su temporada y su tiempo.
2: Ok.
1: Es momento del regreso a clases en el cual te vas a encontrar con tus amigos, amigas. Vas a poder disfrutar esos momentos.
2: Amigues.
1: Que te voy a decir algo, Dylan. Cuando sales de la escuela, los extrañas.
5: Ya bien enojado, ya el Chapulín.
0: Era consejo.
1: ¡Échale! Dylan, déchale ganas, por favor, no seas flojo para la escuela.
2: Como yo. ¿Quieres terminar de locutor? Échale ganas a la escuela.
6: Saludos desde el Tequi. Y nosotros que cobramos semanal, imagínate. Cada viernesito cae la quincena. Ya estamos acostumbrados. Yo no sé cómo le hacen esos que cobran quincenal. Y a veces la quincena y la 3 semanas, Dios padre. ¿Cómo le harán?
1: Pregúntale a Christopher.
5: Mira. Oye, por eso tienen un chorro de novias los que... Los choferes, ¿verdad?
2: Mira, por ejemplo, vamos a cambiarle el nombre a un camarada que en realidad se llama Juan, pero le vamos a cambiar el nombre por José para no quemarlo.
5: Okay.
2: Saludos para Juanito. Qué quemado ya, pues. No, yo conocí un camarada que nos pagaban en el taller 1000 y tanto, en este caso el que era chaleco, y había otro que le pagaban más, que porque ya era máster y cuanta cosa. Y todos los sábados, 3 de la tarde, ahí está tu billete, carnal. Ajá. Y sábado, vamos a echar una botana, sale. Y como era en la San Pancho, teníamos muchos bares cerca, entonces íbamos por una botana y en ese entonces no era yo briago, me echaba yo mi botana, mis chelitas y ahora 5 o 6 de la tarde me iba para mi casa a descansar casa. Y ellos se quedaban y el lunes, güey, préstame 100 baros, güey, nos acaban de pagar el sábado. Es que ya lo hacen en trago el sábado, entonces quieras o no, tiene sus ventajas y desventajas que te paguen semanalmente, porque ves como que más consecutivo el dinero. Pero se te va más fácil. Te lo puedes aventar en un fin de semana porque estás confiado de que el siguiente sábado te van a pagar nuevamente.
5: Y regresamos a lo mismo, por no podernos administrar, no sabernos administrar. Oigan, chicos, los están escuchando, nos están escuchando desde Parral.
2: Órale.
5: A través de www.radionucleo.com, www.quebuenatuxla.
1: Ay, saludos hasta el Parral, Chiapas. Les mandamos nuestras mejores vibras y energía.
5: Dice, saludos hasta la colonia La Moderna. Quisiera saber si van a venir a la colonia por lo de los útiles escolares.
2: Uy, se da el ganador, Jesse.
5: Ah, ok.
2: Es lo que nos estaba comentando nuestro señor coordinador, el Gallito. Y pues bueno, ahí vamos a checar porque si el que estaba ganando era... A ver, te digo fuera del aire.
5: ¿La colonia moderna?
2: La que estaba ganando era la moderna. No estoy seguro si ya hicieron el conteo y es la ganadora.
5: Porque se va a llevar el listado de qué buena de los 40 de la grande, ¿no?
2: Efectivamente, pero allá vamos a andar mañana en la colonia ganadora. Espero que me lleven porque me dio muchísima alegría participar la semana pasada.
1: Y no hoy ya cerraron las votaciones, ¿verdad?
5: No, cierran hasta las... 2 de la tarde.
1: Ah, ok, Reino. Entonces es oportunidad para que la gente siga escribiendo, anotando su colonia.
2: No es cierto, no va a anotar nada, yo tengo junta ahorita.
1: No, pero en la tarde con nuestros compañeritos, sí.
2: Con
1: el Rino. Yo voy a hablar bien del Rino porque me conviene ahorita,
2: Ay, dáselo al Rino.
5: No, de él hablamos bien, está bien sabroso.
1: Sí, siempre.
2: Pero no va a anotar porque va a estar en junta.
1: Ah, sí es cierto, pero el venado a lo mejor y sí.
2: Que cierran a las 2.
5: Otro sabroso. Puro compañero sabroso tengo yo acá. Pero venado no viene a su turno.
1: Sabroso.
5: Bienvenidos a esto que se llama
1: El show de los animales.
2: Con la pigua.

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amor. 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Al contrario, te deseo lo mejor.

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0: Que este sábado 5 de septiembre ven a compartir con nosotros este gran momento a partir de la 1 de la tarde, porque tendremos música en vivo, regalos, sorpresas y tacos Tijuana del Sur de la Profe a partir de la 1 de la tarde. Tenemos que ir, Christopher, sí o sí tenemos que ir este próximo, sí, próximo 5 de septiembre. Y queremos agradecerte a ti por esta preferencia durante estos 10 años. A ti, Christopher.
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0: 1. ¡Comenzamos!
1: ¡4K!
2: Ya estamos en vivo para toda la gente el día de hoy, transmitiendo a través de las redes sociales de la ¡Qué Buena!
1: ¡Bienvenidos! Y también estamos a través de el 100.1 de FM en radio. Quiero saludar a quienes nos escuchan a través de www.radionucleo.com, quienes nos sintonizan a través de www.quebuenatuxla.com, a quienes nos siguen en redes sociales, porque estamos obviamente en Qué Buena transmitiendo en vivo y también en el TikTok de Qué Buena Tuxla. Está contigo Chica Tana, está
2: Chapulín,
1: y
2: la Cuija, que andamos, bandita.
1: Y por supuesto, atrás de toda la producción está mi queridísima Majo. ¿Cómo estás, Majo? Bienvenida, mi Majo. Que la Majo, les cuento el chisme, que ya se va a ir de vacaciones.
2: ¿La María Pepa?
3: ¿Cómo crees?
1: Porque salió embarazada. Como dato. Ahora entienden por qué no sale a cuadro.
2: La María Pepa. María Pepa. Pero lo malo es que no sabemos quién es el papá.
3: Híjole, eso es lo más cabe todo. Puede ser.
1: Ahí lo vamos a ver cuando nazca el chamaquito.
3: A ver a quién se parece.
1: Ay, si da, a ver si no me parece al Chapulín.
2: A ver si no se da la fuga, sobre todo
1: al Chapulín.
3: No creo que se parezca a mí, la verdad.
1: Te he visto muy cerca de Majo.
3: No creo, a lo mejor no.
1: La mariposa. Que salga siendo bueno el de la mariposa. Hola, mecha. Pero
3: lo
1: bueno,
3: que se creía.
1: No. Bienvenidos, señoras y señores. Hoy en el show de los animales tenemos una sección que queremos compartir con todos ustedes. Y se llama Turisteando con los animales. Vámonos para allá.
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1: Diríjanos, señor Cuija, por favor.
2: Bueno, si van por el pasillo, está somos Radio UD, los 40 Tuxla y 90.3. ¿O te dirijo hacia dónde?
3: Para el otro lado.
1: En esta sección.
3: Baño. Sí, para el baño.
1: En esta sección, amigo.
2: Ok. Pues bueno, compañeros, y por supuesto a través del 100.1 de FM y redes sociales de Qué Buena Tuxla, en Turisteando con los Animales, hoy vamos a relatar un poquito precisamente de los lugares turísticos que nosotros queremos darles a conocer porque nos recomendaron. Hicimos un resumen de ello, o bien ya lo visitamos, tuvimos la oportunidad, y como estamos sabedores que es algo que realmente vale la pena conocer, hoy les vamos a dar nuestras recomendaciones. Así que, mi queridísimo Fernando Morales, ¿qué es lo que tienes para nosotros en la sección del día de hoy?
3: Pues fíjate que yo los voy a llevar el día de hoy hasta San Luis Potosí, compañero.
1: ¡A la mecha!
3: Nos vamos a ir los cuatro: Majo, Chicatana, Cuija y yo.
1: Vamos a viajar.
3: Yo invito, yo pago el hospedaje, todo lo que vamos a gastar allá. Todo va a estar cubierto por mí, ¿ok?
1: Ok.
3: Pero sin novio y sin novia, solamente nosotros cuatro solteritos.
1: Ok, va, okay. Va. Algo que ni tengo.
3: Sí, mande. Ah, son cinco. Bueno, está bien, no pasa nada. Bueno, pues vamos a visitar la Huasteca Potosí.

0: cine.
1: ¡Ah, la mecha!
0: Sí, nos vamos a ir hoy directo porque justamente es un paraíso natural en San Luis Potosí, con cascadas turquesas, ríos cristalinos y sobre todo la selva exuberante. Ideal para el ecoturismo y también para la aventura, que es justamente lo que nosotros estamos buscando. Bueno, y te vas a preguntar, ¿y qué lugares vamos a visitar, Fer? Pues bueno, ahí te va. Vamos a ir a la cascada Tulum, que es la más alta del estado, que mide aproximadamente 105 metros de caída libre.
1: ¡Órale! ¡A la mecha!
0: Y se puede ir remando con todo, o sea, que vas en un río hasta directo a la cascada.
2: ¡Órale!
0: Puedes ir. O también está el Puente de Dios, que este se llama Tamposapo.
2: Okay.
0: Así es, que es un cenote abierto muy bonito de color esmeralda.
3: Así le gustan a la cueja.
0: Y que tiene
3: los cenotes.
2: Ah,
3: ha sido,
2: sí,
3: no, allá a la Riviera Maya por lo mismo.
0: Están bonitos los cenotes, ¿eh? Ajá. Fíjate que en estos hay cuevas iluminadas por los rayos del sol.
3: Okay. Oh,
0: muy bonito. Y también vamos a ir al sótano de las golondrinas.
2: Órale.
0: Que okay. Es un abismo natural impresionante donde miles de aves vuelan como el de la cima de las cotorras.
2: Órale. Oh.
0: Más o menos se va asemejando ahí, pero este pues tiende a verse muy bonito en el atardecer y en el amanecer.
3: ¡Ay, qué bonito!
0: Así que mi recomendación es la Huasteca Potosina, que es recomendable ir de los meses de octubre a abril, cuando hay menos lluvias, para que pues obviamente los ríos tengan este color característico turquesa.
2: Ok, perfecto. Muy bien, me gusta.
3: Vamos. Porque no te sale muy caro.
0: No, vamos. Porque yo voy a pagar.
2: Bueno, o sea, si vamos patrocinados. Bueno,
3: yo que sé mejor. Que, pues, aprovechando las redes sociales, si alguno de ustedes conoce estas ciudades que vamos nosotros a presentar, a presumirles que hemos visitado, que conocemos aunque sea un poquito de ello, pues nos pueden ahí decir, ¿sabes qué? Yo vivo ahí, o les recomiendo ir a tal lugar también de San Luis Potosí.
2: Efectivamente, mira, de igual forma, vamos a hacer un paréntesis saludando, ya que estamos saliendo de Tuxtla Gutiérrez y del estado de Chiapas.
0: Okay.
2: Vamos a salir también de la República Mexicana, porque nos dicen por acá, dice, Parcer 84, dice, saludos desde Odessa, Texas, aquí dándole duro con la torcha, somos contadores de FIE, dice, órale.
3: Okay. Muy bien, mira, ¿estás en TikTok o en Facebook?
2: Estoy en el Tacataca.
3: Ok, me voy a Facebook.
2: Ajá, dice, saludos a los longevos animales de la que buena, el mamut Padilla y el cocodrilo, el coco, dice. Órale, esos son los nacionales, los de Ciudad de México.
3: Es cierto, que también los queremos, los admiramos.
2: Maestrazos.
3: Y esperamos, por supuesto, que algún día nos visiten. Saludos a Ángel Méndez, que viva el Chapulín, dice. Johnny Ruiz. No podemos decir, ¿es? Aquí hay de todo. porque mira, Stephanie Santos dice, saludos a Cris también.
2: Ale, Stephanie, vive vos, Stephanie. Dice, saludos desde Comitán de Domínguez. Dice el flaco. Rox dice, saludos, mi Jessie hermosa.
3: Te mando besos, bebé brillo.
2: Ah, se ve guapa la Rox.
3: Bello.
2: Dice, hola, dice Alessandra Gómez. Ser, hola, Alessandra. ¿Cómo están? Y pues bueno, esto lo hicimos porque precisamente estamos también interactuando con la gente en redes sociales.
0: Así
2: para
0: es.
2: Toda la bandita que está a través del 100.1, sepan que también estamos al aire en lo que es el Tacataca de la Qué Buena y el Facebook también de Qué Buena Tuxtla 100.1. Mi queridísimo Fercho,
0: dígame.
2: Mi tema va a ser un poquito aliado al alcohol.
0: Ay, no, Christopher, ¿otra vez?
3: De plano.
0: Sí, ayer.
3: Pero vamos a mandar a corte aquí a la que en la Qué Buena.
2: Okay.
3: Y los vamos a invitar para que si quieren continuar conociendo dónde nos va a llevar la cuija,
2: sí.
3: Bueno, se vayan al Facebook de la Qué Buena 100.1 y también en el TikTok. Recuerda, estamos en el 100.1. Aparecemos como Qué Buena Tuxtla 100.1 en Facebook. Aquí está el Chapulín, está la cuija, está Chiquetana. Y nos vamos al Facebook. Vamos a un corte comercial ahorita en la Qué Buena.

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6: Son las 12 con 22 minutos.
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1: Son las 12 con 23 minutos.
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5: Son las 12 con 37 minutos.
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1: Son las 12 con 45 minutos.
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4: Son las 12 con 58 minutos.
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11: La 1:19.
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0: Ok, mi querido Rinosaurio en vivo. Ya estamos a través de Qué Buena Tuxtla 100.1. Muchísimas gracias por continuar con nosotros. Oiga, maldita, pues bueno, hoy nos lanzamos nuevamente con nuestros amigos del CIU, de la UNACH, porque precisamente vamos a seguir con lo que es esta gran ceremonia, carnal, mi queridísimo lobo de la Qué Buena. Aquí también el Tigre. Tigre, ¿cómo te lo estás pasando? Un gran ambiente, carnal.
1: Estamos muy llenos aquí en la UNACH, ¿no? En la UNACH, está Ingón.
0: Reynol.
1: Sí, estamos Ingón, en el ambiente, yo quiero ser estudiante.
0: ¿Quieres volver a ser estudiante, mi Tigre? Tengo entendido que la máxima casa de estudio fue la que te albergó durante tu proceso educativo. Y pues bueno, también hay muchos muchachos.

0: muchachos aquí de todas partes. Tengo entendido que no solamente son de Tuxtla Gutiérrez, sino también de las demás facultades, de los demás campus que hay en el estado de Chiapas. Y es que bueno, nos lanzamos precisamente porque hoy ya es el penúltimo día. Recordemos que comenzamos el día lunes con estas festividades del CIU edición 2026, donde hay conferencias para cada quien. Sí, cada quien elige lo que le agrade. Aquí no es obligatorio, lo que sí es que todos están porque a todos les agrada. Hoy nada más y nada menos, mi queridísimo Tigue, tenemos por supuesto la actividad de bailongo. El lunes vimos que había karaoke, o cuando fue que venimos el martes, que había karaoke. De igual forma ayer hubieron otras actividades, y mañana el gran cierre con merenglas. Miren, hoy comenzamos a partir desde las 6 de la mañana. También hubo una exposición de la UNACH en lenguas, en la divulgación científica con pertinencia cultural y acceso a la información. Y pues bueno, el recorrido y degustación al Museo del Café, que fue a las 11 de la mañana. Y ahorita ya está, ahora sí que la fiesta. Está menos de esma aquí con nuestros camaradas de la UNACH en el CIU 2026.
1: Oye, fíjate, carnal, que la verdad es que está bien alegre aquí en la UNACH. Y efectivamente, hoy a partir de las 3 y media de la tarde empieza la conferencia de Alberto Lati. Así que para las personas que están en sintonía con nosotros en el 100.1, la que buena, pues vénganse aquí en el Parque Hundido de la UNACH, que está el CIU, que fue una semana de donde hay conferencias, como bien dices, amigo. También hubieron mucha pachanga, también hubo muchas exposiciones, hay intercambio de ideas, intercambio culturales para todos los campus y también internacionalmente hablando. Entonces esperamos que vengan con nosotros aquí al campus de la UNACH, aquí en el Parque Hundido, porque a partir de las 3:30 es el que la conferencia de Alberto Lati, mi estimada.
0: Mi cuija, pues bueno, es que mira, Alberto Lati es uno de los conferencistas más aclamados, porque precisamente estamos hablando de que él es políglota, habla alrededor de 18 idiomas, y precisamente con ello es donde, padre de mi vida, nosotros vamos a poder descubrir un poquito más de lo que él viene a exponer precisamente con nosotros en esta edición 2026, mi Toño Martínez Mariposa.
2: La verdad que sí, y es que un ambiente inigualable, la verdad, todos los unachenses y también obviamente de distintos municipios también de la UNACH están presentes en esta Expo Internacional 2026, en esta convención donde hay cultura, donde hay tecnología, donde hay empresas, donde hay expo. La verdad es que una semana totalmente educativa para todos aquellos que estudian en la máxima casa de estudios, que es la UNACH. Entonces, el día de mañana será el cierre total. Hoy tenemos una gran lista de conferencias que va a estar obviamente impresionante.
0: Efectivamente, mi Toño Machetes, así que si ustedes quieren seguir con más información de todo lo que va a acontecer en este penúltimo día y por supuesto mañana también, que es el gran cierre, pues bueno, no se despeguen de la frecuencia del 100.1, porque por supuesto en la máxima casa de estudios Benemérita Universidad Autónoma de Chiapas suena
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15: Las 2 de la tarde, un minuto.
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16: Nosotros a través de La Qué Buena y efectivamente seguimos aquí en la máxima casa de estudios, la UNASH, en este super mega evento, obviamente a nivel nacional, internacional, y es que es una gran fiesta lo que tienen los chicos de la UNASH. La verdad, el día de hoy tenemos este gran bailongo así padrísimo en el cual se están desestresando los chicos, y esto que es nada más y nada menos que el CIU 2026, Convención Internacional UNASH 2026, que el día de mañana culminará obviamente con un gran concierto en lo que es La Colina con el grupo Merenglas. La verdad que vas a encontrar cultura, arte, tecnología, conferencias, mucha información para todos aquellos que están estudiando aquí en nuestra máxima casa de estudios, la UNASH.
17: Es correcto, mi estimada Mariposa, efectivamente estamos aquí desde el Parque Hundido de la UNACH en esta semana donde estuvo llena de intercambios culturales, intercambios comerciales, hubieron muchas semblanzas, hubieron también muchas exposiciones. El día de hoy, como bien te lo mencionaba anteriormente, a partir de las 3:30 de la tarde, Alberto Lati dará una crónica de su vida y también una entrevista, o sea, también dar cierto tipo de su vida y de cómo él, como bien decía aquí mi estimado Christopher, es políglota, así que los esperamos hoy a partir de las 3:30 con Alberto Lati.
18: Troglodita, decía don Ramón, ¿te acordás? Pero bueno, oye, sí, es que estamos hablando de que precisamente él es uno de los cronistas, más bien, es uno de los analistas deportivos más aclamados, porque él ha cubierto muchos Juegos Olímpicos, y ahí es donde precisamente el señor Alberto Lati ha podido desempeñar cada uno de los idiomas en el cual ha cubierto, y precisamente nos viene a hablar un poquito sobre eso, porque estamos hablando que hoy le toca a lenguas. Y pues bueno, oye, algo muy importante también es que es abierto al público, no solamente para estudiantes de la UNACH. Si ustedes quieren estar presentes, cáiganle, y por supuesto van a ser bienvenidos en esta edición 2026 del CIU Y por supuesto, cabe recalcar que también mañana vamos a andar por acá, porque vamos a contar con el cierre espectacular de Merenglas. Así que, bandita, mañana vamos a andar bailando. Oye, la mente está poca, que les digo, no. Si pudiera yo ser explícito, les diría cómo está, pero la verdad es que está muy bonito y se siente ese gran ambiente una chance, mi querida mariposa.
16: Así es, ya estamos echando baile, aquí ya no estoy bailando, estoy haciendo zumba de reversa, mami. De rever, está bueno el bailongo. Quisiera regresar a la universidad, pero la verdad es que no. Qué bueno que ya lo terminé. Pero oigan, vengan con nosotros, la verdad. Mañana el gran cierre, la gran final. Ya el fútbol. Mañana el gran cierre es ya el término de este congreso en la colina con Merenglas. Ahí vamos a estar presentes, se va a poner buenísimo. Y gracias a toda la banda que nos sigue a través de la Qué Buena, de los 40 y de la Grande.
18: Efectivamente, bandita. Así que nada, tenemos que despedir. Muchísimas gracias, Rinosaurio, allá en cabina. Ahorita nos vamos a poner a repartir Raptor para que se mente más la gente. 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Así que muchísimas gracias, mi Tiger.
16: Ya saben que esto es la ruta de la Qué Buena. Estamos otra vez completamente en vivo aquí a través de la Casa de Estudios La UNACH. Recuerden que estaremos en otro punto de la ciudad de Tuxtla Gutiérrez. Mientras tanto, recuerden que seguiremos con esta fiesta aquí en el CIU, de lo que es la UNACH 2026.
18: Muchísimas gracias, Raulito. Gracias, Manuel Ali. Gracias, Tigre.
15: Gracias, buenas noches. Ya saludo a toda la banda. ¿Cómo no? Ya estoy, ¿no? Adiós, bye.
18: Bolo, está el Tigre, ya ni se le entiende. Gracias, Manuel Ángel.
15: Adiós, nos vemos.
18: Bueno, hasta luego. Gracias, Toño. Cámara.
16: Gracias.
18: Gracias, Río. Ahora, ¡hasta atrás!
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7: Las 2:14.

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2: Vámonos, oiga.
3: ¡Qué rollo con el pollo asado con repollo milagrado! ¡Qué gusto saludarte en esta hora de la tarde! ¡Muy buenas tardes! ¡Ya es jueves y el cuerpo lo sabe! ¡Ay, perro! ¡Qué cosa tan hermosa! Oye, ya llegó el presidente nacional e internacional de este hermosísimo Club de Amantes de las Pensionadas. Y de una vez, por favor, señor Paquito, súbale de ese Laredo porque ya nosotros llegamos. Y como dice el loquito del centro...

0: ahora sí, por favor.
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0: Bueno, después de ello, por favor, gracias. El presidente nacional e internacional y continental de este hermosísimo club de amantes de las pensionadas te da la mejor de las bienvenidas. Muchas gracias. Gracias por estar con nosotros. Gracias por sumarte en esta hora de la tarde, por cambiarle a tu radio, porque mucha banda le cambia la estación para escucharnos. Imagínate nada más, no, hombre, padrino. Échale una diana a esa banda. Y también a la gente que todo el día nos escucha, de verdad, muchas gracias. Gracias, gracias por tu preferencia. La neta, el planeta, hermano. ¡Uy, perro! Andamos con Toño y Flor, papá. Con Toño, Pepita y Flor. Échale una diana, pero antes, vamos a ver qué nos dice la banda, porque ahora sí hay que darle con Toño.
2: Hola, ¿qué tal, grupo? ¿Cómo están? ¿Bien? Reportarse.
0: ¡Ay, perro! ¡Respeten el pasaje, dice la banda! ¡Ya te las sábanas, conchita, que contigo me tapo! ¡Agua del helado, leve la nieve!
3: ¡Respeten
0: el pasaje, banda! ¡Es jueves! ¡Vamos a ver qué nos dice la banda de Tomos! ¡Más 61-61-50-491! ¡Rapidísimo los mensajes!
4: ¡Vino, estamos escuchando con mi Junior, Luis Fernando y tu amigo Luis Manuel Torres!
0: ¡Eso es todo, Luis Manuel!
4: ¡Cuchao!
0: ¡Cuchao! ¡No, manches! ¿Cómo que vas al centro, carnal? ¡No, ni Dios lo manda ir al centro ahorita! ¡No, es como película de terror, hermano, eh! ¡Ir al centro de nuevo con el tránsito vehicular! ¡No, ni Dios lo manda, hermano! ¡No, Dios te cuide, carnal! Échale una diana a la gente que está en el centro de una vez. Échale una diana, señor Paquito. ¡Perro!
5: Se loca la banda.
0: Ahí está, mire. La neta, mi respeto, mi repello para su pared, para toda la banda que anda en el centro, porque la neta se pone bien intenso el tráfico. Bueno, en diferentes partes de aquí de Tuxtla Gutiérrez, fíjate, está bien cañón el tráfico. Por eso, banda, respeten el pasaje.
3: ¡Respeten al pasaje!
0: ¡Eso! ¡Manda, échale una diana a todos los compadres que suben, a los de la tercera edad, a los viejitos y a las viejitas, a las pensionadas y a los pensionados! ¡Échales una diana! Esos colectiveros que sí suben a las pensionadas y los pensionados, son visionarios esos compadres. Yo siempre se los he dicho, felicidades, hermano. Son visionarios ustedes, como tiene que ser. ¡Ay, perro! ¿Sí o no? Claro, mira, imagínate nada más una pensionadita, mira.
5: ¿Qué dijo,
0: ¡Qué chavo ocho! ¡Qué chavo ocho dijo el ocho! Vamos a ver ahora sí, por favor. Ya. Quita eso, por favor. Ya, quítelo. Quítelo. Vamos a escuchar qué nos dice la. ¡Qué buena bola! Bueno.
6: Rino, buenas tardes, mi Rino.
0: ¿Qué pasó?
6: Hey, Rino. Ajá. Vamos a echar trago, vamos a echar caguamitas allá.
0: ¿Qué pasó?
6: En Lunach.
0: ¿Qué pasó?
6: Allá con las universitarias.
0: No, ¿qué pasó, carnal?
6: Dicen pues que se está poniendo bien buena la fiesta.
0: Hay gente, pero ese evento.
6: Vamos a echar unas.
0: Ese evento, o sea, no, mira cómo es la gente, ¿verdad? Mira cómo es la gente, Mira.
5: Se loca la banda.
0: Neta, ese evento es un evento para que aprendas, Pedro, o sea. Sí, están echando rollo y sí, hay baile y todo lo que sea. Pero es para que vayas a las conferencias, para que por lo menos aprendas algo de las diferentes conferencias, de los conferencistas que llegan, que la neta se puso bien chido el ¡siu! Dijeran por ahí, como el Cristiano Ronaldo, perro, así nada más. Okay, no, está prohibido echar trago ahí, carnal, no. Te lo digo porque yo estudié en esa escuela, hermano, entonces pues no, eso es... Pues por eso. Manches, carnal, ¿cómo no? Trago en las cantinas, en la escuela se estudia y en la iglesia se hace oración, hermano. Y una vez, cada lugar tiene su lado, ¿sí o no? Sí, como tiene que ser, ¿verdad? Sí, claro. Claro, miren nomás, yo bien santo y Blue Demon, carnal. Y una vez, perro, no te estoy regañando, nada más para que se ponga las pilas, porque no, imagínate nada más, hermano. No, si es para que vayas ahí todo ese rollo. Estamos a checar, Tomos. Se fue la señal en San Cristóbal. ¿Qué pasó? Ahorita vamos a avisar ese rollo con el pollo. Vamos a ver qué nos dicen, por favor, los ingenieros. Vamos a ver qué rollo.
7: Rino, ¿qué pensás, buen? Que estamos a esperar hasta la hora que vos quieras entrar.
0: No, es que había control remoto.
7: 2:05, si no salís, no vas a llegar. Es que ya había... estaba yo yéndome para allá,
0: ¿Para dónde?
7: Para allá donde hablan así, bien mamás. ¿Cómo es? Necosops. 99. Algo así hablan, ¿no? Tranquilo, pues, chamaco. Entra puntual.
0: Carnal, es que lo que pasa, teníamos control remoto, güey. Teníamos control remoto. Por eso, pero la banda se aloca, güey. No.
5: Se aloca la banda.
0: Se aguante la banda, no sean desesperados, carnal. O sea, póngase las pilas, mijo. Vamos a ver qué nos dice la que bueno. Hola, que con el
8: Buenas tardes, mi estimado Rino.
0: Bueno,
8: saludos, bendiciones. Trabajando en el TX.
0: Astro Boy.
8: Bendiciones para el presidente nacional internacional de las pensionadas.
0: Ya te las sábanas, carnal, ya te las
8: sábanas. El programa número uno.
0: No creo.
8: De la radio, de la que buena.
0: No creo, vamos a ver.
3: ¡Chao!
0: Vamos a pagar 500
8: Rino, bajos, Rino, carnal. Hace demasiada calor.
0: No, mira,
8: el cuerpo lo sabe. Mira, y hay que beber.
3: ¡Chao!

0: ¡Ay, perro! Pero ya se antoja, ¿eh? Ya se antoja. Yo no voy a culpar a la gente, ya se antoja. Miren nada más, chécate nada más. ¡Ay, mijo!
1: ¡Ay, qué bien!
0: Pero beber agua, desgraciados, ¿eh? Beber agua. Tomen agua. Es bueno para el riñón, ¿sí o no? Claro, es bueno para el riñón, mira. Mira, para que ya no tengas piedra, carnal. Tanta piedra que tienes en el riñón, con el agua se te va a hacer de una vez, para que de una vez vaya checando qué rollo con el pollo asado. Dice, respeten el pasaje. Saludos, Rino. Soy Luis, ando en el Didi. Saludos, carnal. Eso es Toño. Mira, yo comúnmente lo que me escriben y si mandan halagos, no lo leo, carnal. No lo leo porque la gente va a decir, se lo anda inventando ese güey. O sea, eso es lo que me van a decir. Porque toda la banda así es. Ya ve cómo es este rollo con el pollo. Por eso me compré mi pulsera de ámbar. Porque la neta, la banda ya anda muy recia, carnal. Lo que sea cada quien. Entonces, mira, lo que yo digo es que lo manden. Porque si yo lo leo, van a decir, se lo van inventando el vato. Dice, van a estar Rino. Saludos de tu amigo de la Ruta 1. Saludos para toda la churpiada de la Ruta 82. La Chili, el JR, a la churpia de la Carolina. Cuídate mucho, Rino, y a toda la banda como siempre. Rino, ayúdame, llevo un pasaje que apesta mucho. Manda un mensaje ahí, porfa. Una Diana, porque estoy aguantando. ¿Qué dice Marcos Junior? No manches, carnal. Mira, dice que lleva un pasaje que apesta mucho, carnal. Pues échale una Diana porque ya aguantó machín. Échale una Diana para ti, hermano, ¿eh? De una vez. ¡Ay, perro! ¿Pero qué? No, pues mira. Ay, imagínate nada más. No, pues ahora sí, mira. Hijo, mano. ¿Qué pasó, carnal? Por si nunca has ido al mercado de los mariscos, así se siente, ¿eh?
1: Qué rico, ¿eh?
0: Oh, ya le sabes, hermano, por favor, dele calmado, primo, dele calmado, no se me vaya a locar, ¿eh?
2: ¡Dele calmado, primo!
0: ¡Dele calmado! ¡Daddy, my fire!
2: ¡Take it easy,
0: boy! ¡Ay, que apesta mucho su pasaje! Dice, ¡ey, banda, neta, fuera de rollo, respeten al pasaje! Neta, o sea, se los digo en buena onda.
3: ¡Respeten al pasaje!
0: ¡Respeten al pasaje! Si no se baña, pues es su rollo, ¿verdad? Por eso lleven aromatizante. A ver, vamos a dar un comunicado. Mira, como presidente nacional e internacional del Club de Amantes de las Pensionadas, lleven aromatizante para sus carros. Lleven aromatizante siempre en su carro, carnal. Nunca sabes cuándo se va a subir un pasaje. Imagínate, se sube una pensionada, mijo, mira, que la pensionada te dijo, mijo, huele bien rico esta unidad. Y yo te digo, ay, eso, y no solo mi unidad, señora. Si usted me quiere sentir, siéntame bien.
1: Qué rico, ¿eh?
0: Y ya le vas a decir así, véngaste para acá, ¿eh? ¡Dele
2: calmado, primo! ¡Dele calmado!
0: ¡Visionario, hermano! ¡Visionario!
2: ¡Qué querido!
0: Mira, una vez, y debes tener variedad de olores. ¿Qué le gusta, señora? ¿Qué le gusta? Pero así bien conquistador, carnal, bien conquistador. ¿Qué le gusta? Tenemos olor a manzana canela, tenemos olor a lavanda, tenemos olor a lavanda del barrio, tenemos olor a lavanda MS, tenemos todo. Tienes que tener de Toño, Pepita y Flor, hermano, como tiene que ser, pero bueno, ya fue mucho, tenemos muchos mensajes.
4: Rino, ya estamos presentes en la Qué Buena el Tío Capibara. Mi presidente,
0: ¿qué pasó?
4: Mi líder sindical.
0: Gracias, carnal, gracias.
4: Mi majestad de las pensionadas.
0: Ya estamos, hermano.
4: Con 6,400.
0: Arriba las pensionadas, pero arriba de uno.
4: ¡Qué chulada! Ya es jueves, ya se puede empezar a cantar Oaxaca desde hoy, todavía no.
0: ¡Oaxaca!
4: Saludos desde Tequis, aquí por la colonia Eliste. Con un calorón de sushi.
0: De
4: sushi. Para un caguamón.
0: O sea, ¿te refieres a...? No, se refiere al sushi, pero el sushi, la comida. O sea, sushi, a eso se refiere. No sean mal pensados, ¿eh? No sean mal pensados porque después la gente empieza a decir cada cosa que no manches. Bueno, vamos a ver qué nos dicen. Últimos mensajes.
4: Rino,
0: música.
4: Rino, ese es mi amigo Rino.
0: ¿Qué pasó, maestro coludo?
4: Un saludo aquí para mi pensionada que me va a invitar una a mi promo. Sí. Aquí me está cuidando en el taller. Aquí está mi pensionada. Chau, chau.
0: No manches, maestro coludo, qué envidia le tengo. Mira,
1: qué rico, ¿eh?
0: Oh, eso es todo, no cualquiera sabe conquistar pensionadas, ¿eh?
1: Se ve que sí le sabe, Luisito.
0: Sí le sabe, mire, a la pensionada ofrézcale que usted vende tacos de todo.
5: Tenemos cabeza, pescuezo, huevo, tacos de manguera, agua de pelota, bistec torneado, albóndigas de embolsitas, botana, charra, caldo de aro, agüita huevolla, agüita mamarindo para que se la bajen. Ahí nomás dicen cómo la ven, cómo la sienten, si la llevan a bulto, la saco para que la tienten, se las caliento, la cena en frío. Van a querer, se le echa al perro.
0: Claro, de una vez, como dicen.
6: ¿Qué trabajo son? Hay uno tras otro. Ni tiempo nada para poner yo. Cuando pone uno yo, ya cinco yo.
0: Una caguama, mira.
6: Caguama quiero para anestesarme ya. Pues te está
0: la lenta alcohólica, échale la lenta alcohólica, por favor.
7: Caguama, guau, guau, guau, guau. Alerta alcohólica. alerta alcohólica.
1: Qué rico, ¿eh?
0: Ey, sí, imagínate nada más ahorita una alerta alcohólica, carnal. Hijo, mano, no, ya se anda locando la banda bien machín. Bueno.
8: Padrino Rino, buenas tardes. Buenas tardes. Un placer escuchar al mejor locutor de Chiapas. Padrino, aquí ahora sales de ahí de la radio. Estamos aquí en Lunach para que crucemos aquí enfrente. Hay mucha sed. Hace mucho calor.
0: Pues hay que darle con Toño y Pepito y Flor, ¿eh? Yo digo que sí vayamos a Lunach. Yo digo que sí vayamos.
4: Muy buenas tardes.
0: Falta corte, señor Paquito.
4: Estamos escuchando a todo volumen con este calorcito.
0: No, está bien sabroso, ¿verdad?
4: Por fin es jueves.
0: Pues bendito Dios. Bendito Dios.
4: Ya desde ayer se puede beber alcohol.
0: Exacto.
4: Una chevecha, bien chavocha, se proteche la cabeza. Y un saludo a toda la colegancia que se dedica al transporte público.
0: Ajá, que respeten el pasaje.
4: A lo que son los taxis, los TX, los de plataforma. Respeten y a los amigos marrulleros de los colectiveros. Que apenas se va subiendo el pasaje, se van arrancando hasta atrás, se va el pobre pasaje. Queda como calcomanía en el espejo de atrás. Y que suban a los de la tercera edad. Subiendo a 5, ya sale para un boleto, para un pasaje completo. Y que no metan tanto la pata porque el bulevar Belisario Domínguez lo agarran como autopista. Te parecen, se creen toretos, más calo. Ahora pues, Rino, échale ganancia, que estamos escuchando todo volumen.
0: Oliendo a Pacuso, dice el colectivo, perro. ¡Qué sabroso, mira nada más! ¡Qué rico!
1: ¡Qué rico, eh!
0: Ah, como que si nunca han sentido ese olor, ¿eh? Ahora resulta. No, espérate. Si ya se lo sabe la banda. ¿Cómo es que ñoño?
9: Ese es mi reino, buenas tardes, mi reino. Un saludo, mi reino, la pura naturaleza, mi reino, aquí en la lavar de una granja. Aquí suena la que buena. La pura vida, mi reino.
0: Espérate, carnal.
9: Que necesita ese mafrancito un hierbazo, loco. Una naturaleza, mafrancito, para relajar la mente.
0: No, espérate. Oye, rapidísimo, antes de irnos a la pausa. Rino, mándale las mañanitas al profesor Juan Rojas, que hoy es su cumpleaños. Saludos. Uno de los amantes de las pensionadas. Eso es todo, maestro. Súbele. Feliz cumpleaños. Que viva y que beba el cumpleañero. Ahora sí, señor Paquito, nos vamos del otro Laredo, Tamaulipas. Al lado pegado con Sinaloa y al lado de Chiapas y al lado de Yucatán. Y al lado de se me fue Nayarit, al lado de se me fue todos los estados. Ciudad de México, Puebla, todo de una vez. Aguable el agua, leve la nieve, no se me aloque. Ya te las sábanas, cochita, que contigo me tapo. Súbele con Toño, Pepito y Flor, carnal. Regresamos en un Rayo McQueen. ¡Chao! En todo México y todo el mundo se dice aquí suena.
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0: Tengo demasiados mensajes, pareciera que le pagáramos a la banda para mandar los mensajes. Voy a tratar de escucharlos todos, pero la neta no me da tiempo. Tenemos que ir a las secciones. Regresamos con más aquí en Las Qué Buenísimas.
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0: Vamos, porque la gente nos solicitó, ¿verdad?, para que viniéramos, tratáramos de venir seguido y pues aquí andamos, Reino, ¿cómo estás?
1: Bien, padrecito, gracias a Dios, bien. Oiga, aprovechando que tenemos un poquito de tiempo, no tenemos mucho, échale rapidísimo sus frases.
0: Oye, rápido, muchísimas gracias, quiero decirles algo. Que se hinquen para recibir mis bendiciones en esta santa hora.
1: Muy bien, padre, ya le he dicho que todos los días hago mis oraciones y no es necesario que me hinque para recibir sus bendiciones. Gracias, no se preocupe.
0: Bueno, pero ahí le va rapidísimo las frases, así que póngale mucha atención. Y dice lo siguiente: las malas lenguas dan de qué hablar, pero las buenas son las que te dejan temblando.
1: Oh, padrecito, qué chulada, ¿eh? Chulada de frase, ¿eh? Me gusta mucho su frase. Padre, qué chulada, ¿eh? La verdad, ¿eh? Mi repello para su pared, padrecito. Sí tiene la razón, tiene sentido, porque sí, cierto. Mira, las malas lenguas dan de qué hablar, pero las buenas dejan temblando. Porque como te dicen bien chidas las cosas, te dejan temblando de coraje. No, sí, sí le sabe, sí le sabe, ¿eh? Sí le sabe, padrecito, ¿eh? Qué chulada.
0: No, se nota que no entendiste, güey.
1: No, pero ya, a ver, vamos con la otra frase, por favor, padre.
0: Bueno, esta creo que ya se las había dicho alguna vez, ¿verdad? Pero de todos modos, póngale atención. Y dice lo siguiente: a las mujeres no se le conquista con flores, mejor entiérreselas y se la moja.
1: ¿Cómo? No lo entendí.
0: O sea, entiérrale la flor en su casa y le mojas todos los días la flor para que crezca, y así no le regalas flores, le armas un jardín.
1: ¡Ah, ya! ¡Ah, no le había entendido, padre! ¡Ah, qué chulada, padre! No, sí, usted, sí. Sí, está cañón, ¿eh? Está cañón. No, sí, de una vez. No, sí, está tremendo.
0: Mijo, usted hágala que ella se sienta una fogata.
1: Ah, caray, ¿cómo es eso, padre?
0: Cuando se va a apagar la lumbre, la fogata te pide que pongas hasta el fondo el leñón.
1: Ah, no, pues sí, sí, tiene razón, padre. Sí, cierto, sí, porque ya cuando se está apagando el fuego, uno atiza, ¿verdad? Bueno, sí, tiene todo sentido, parecido, ¿no? Chulada, chulada. No, yo estoy feliz con este señor, ¿eh? Debo decirlo. No, está todo dar. Gracias, padrecito, gracias.
0: Bueno, ahí están las frases para que usted las escuche, ¿verdad? Y pues ahí estamos. Recuerde que usted hay que... A usted aplique... Usted aplique como el agua potable. Moje a todas las de la colonia.
1: ¡Ah, caray, padre! ¿Cómo está? No, espérate. ¿Cómo está eso, padrecito? Más respeto. Respeten el pasaje, ¿eh? No, padre, no, ¿cómo va a decir eso? No, ni Dios lo oiga.
2: Respeten al pasaje.
0: No, o sea, me refiero, usted aplique como el agua potable. Usted moje a toda la colonia, a todas las de la colonia. Así que écheles el chorro.
1: No, padre, no, ya nos vamos.
0: Recuerda que ahorita tenemos la promoción 3x1 los bautizos de los chiquitos. Estamos cazando personas del mismo sexo también. Y aparte, yo estamos cazando hasta perros, terians. Hacemos batalla de aura en la iglesia. Cuando usted guste, Carle. Ahí estamos. Recuerde que si su compadre, el colectivero, se quiere casar con usted, también hacemos bodorrios de colectiveros. La boda la estamos cobrando barata. 10,000 varos el evento jurídico.
1: ¿Cómo que evento jurídico? Es evento de boda.
0: Por eso, güey. Tienen que firmar los papeles. Porque ahorita ya no respetan las leyes de Dios estos güeyes. O sea, ya hay que hacerlos firmar así de que si te alejas de mí, te va a tocar la mitad de la herencia, todo lo que tenemos. Ya están muy desgraciados todos. Pero bueno, ya mejor les voy a decir una cosa. Todos los que le vayan a la América, también los caso sin problema, ¿eh? Los que le vayan a la América, ya saben, se pueden casar si quieren. Ya, ¿para qué siguen viviendo en secreto con sus mujeres? Cásense con su compadre que le va a la América también.
1: No, padre, tenga más respeto al pasaje, ¿eh? Respeta a la banda del Club América, a todos sus aficionados.
0: No, ni esos güeyes se respetan, güey, pero bueno, está. Bueno, nadie, sinceramente. Pero una cosa le voy a decir nada más. Inque a su hermano, inque a su hermana, inque a su abuelito, inque a su abuelita, inque a su padre, inque a su madre e inque a toda su familia, para que hagan oraciones todos los días. Y cualquier cosa, ahí estoy. Cuando quieran confesarse, ya saben, aquí está su padre, para que se hinquen y les dé mis bendiciones.
1: Gracias, padre. No, ni Dios lo mande. No, padre, vámonos. Ya no lo dejen entrar, ¿eh? Las 2:37.
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17: Oiga, padre, disculpe que no lo dejamos, pero la gente nos preguntó que cuánto está cobrando. ¿Cuánto está cobrando por boda?
18: Mira, la verdad es que... sí estoy cobrando un poco caro porque les ponemos un intro. A todos los novios, no importa lo que sea, nosotros casamos a quien se quiera casar. A ver, por favor, si tienes ahí, ponles el audio. de cómo es la presentación de los novios. Adelante.
1: ¡No se suponía que esto era una fiesta!
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0: Vargas. Y aquí estamos justamente para eso, ¿verdad? Ya con eso tengo, muchas gracias. Por si tienen duda, tienen intro botargas, hasta podemos llevar gogas y gogos en su despedida de soltero y en la boda. Ahí podemos armar un merequetengue cuando ustedes gusten. Y en el bautizo de los chiquitos, pues llevamos al Plim Plim si quieren. Podemos llevar al Paw Patrol, agarramos unos perros ahí de la colonia. De hecho tenemos 5 perros que los iban a hacer taco, güey. Y los rescatamos y los disfrazamos de los Paw Patrol. Son los Paw Patrol en live action, güey. Ahí están los perros, ahí están. Están con todos esos vatos.
1: No, gracias, padre, gracias. Ya, ahora sí, córtalo, güey. Vamos a lo siguiente, por favor.

Creo que tuvo problemas el Marcy Producción. No sé si su nave espacial chocó. ¿Qué le pasó? Puede verificar si está bien el vato. Marcy, nos comunicamos contigo, carnal. ¿Estás bien? ¿Qué onda? Creo que sí tiene problemas, este... ¡No puede ser! ¡No puede ser! ¡Tiene problemas el Marcy! Oye, cheque, disculpen ustedes, pero ese es el asunto cuando estamos tratando de hablar, contactar con un marciano. Creo que tuvo problemas, creo que hay problemas con la aviación, como que hay una tormenta, algo de haber pasado. Marcy, carnal, te mandamos un fuerte abrazote, espero puedas conectarte, cheque su radar, si aparece ahí en el radar. ¿Sí está vivo? ¿Sí está vivo de una vez? Chéquelo. Marcy, ¿ya estás bien, güey? Marcy.

0: Creo que sí tenemos problemas con el mar. Si vamos a tener que, vamos a tener que jalarlo después, señor Paquito. No sé, pero algo le debe haber pasado. Chéquelo, chéquelo otra vez. Marci, carnal, ¿estás bien? Checa ahí en la nave espacial. Chécalo ahí en la nave espacial, señor Paquís. Chéquelo ahí. Hijo, mano, no, pero es que también, o sea, tiene que estar pilas ahí el Brody. Bueno, vamos a ver. Marci, si estás bien, comunícate con nosotros, hermano. ¿Estás bien o hay una guerra extraterrestre allá o te encontraste a los Star Wars o qué?
1: Bueno, Rino, ahí estoy ya. No, Rino, no, lo que pasa, Rino, que hay ratas galácticas. Aquí hay unas ratas galácticas, entonces como que mordieron un fusible aquí en mi nave espacial. Pero ya estoy bien, Rino. Rino, fíjate que aprovechando, vamos a saludar. Por cierto, el padre, la porra te saluda, padre. Así como dice el padre, bueno. Fíjate, Rino, que hay un mensaje por parte de tu mandataria de México. No sé si es real. Que dice que van a empezar a multar a los infieles. Es más, suéltale el audio.
2: Vamos a acabar con los hombres infieles. Si se descubre una infidelidad, se les multará con 100,000 pesos mexicanos y podrían perder todos sus bienes económicos, los cuales serían entregados a sus esposas. Se acaba en México.
1: Bueno, Rino, ahí está el mensaje entonces de la presidenta. Dice, claritamente dice que hombre infiel que sea descubrido o descubierto, que va a perder todos sus bienes, va a ser multado con 100,000 varos y pues ya. O sea, la verdad me gustan mucho sus leyes allá en México que multen a los infieles, porque al menos aquí en el mundo extraterrestre no existe la infidelidad. Aquí no hay hombres infieles, no hay extraterrestres infieles, no hay infidelidad en este mundo. Aquí vive la monogamia. Si te casas con un extraterrestre o una extraterrestra, con ella te va a estar toda la vida, ¿sí? Entonces, me parece muy bien esto que está implementando tu presidenta allá en México. Justamente es una ley para todos los mexicanos, ¿verdad? Ahí está, súbelo otra vez, Rino, para que lo escuche la gente. ¡Bola de infieles!
2: En México vamos a acabar con los hombres infieles. Si se descubre una infidelidad, se les multará con 100,000 pesos mexicanos y podrían perder todos sus bienes económicos, los cuales serían entregados a sus esposas.
1: Bueno, aunque la realidad les vamos a decir una cosa, ¿a cuál de todas las esposas? Porque son bien desgraciados ahí en México. Ya me di cuenta. No, Rino, ya me di cuenta que son bien desgraciados. Son bien infieles ahí en México, de verdad, ¿no? Ahí andan con la compañera del trabajo. Le andan picando las costillas ahí a sus compañeras en la chamba. Hijo, mano, no, pues está bien, muy bien por tu presidenta. Un fuerte abrazo ahí. Pero está duro que paguen los 100,000 pesos. Si hay unos desgraciados que ni siquiera pagan la pensión. Ay, la pensión hasta, mira, hay quienes dan pensión de 500 pesos mensual. Mejor miéntale su madre, mejor. De verdad, o sea, 500 pesos una pensión. ¿Qué va a comer el chamaco con 500 pesos? O sea, ya ni ponte a pensar tú como papá, que no pasas pensión, imagínate, ¿qué le va a ajustar con 500 pesos? Ni a ti te gusta cuando vas ahí con las muchachas que usan poca ropa ahí por la zona. Perdón, no conozco esa zona que se llama la zona galáctica. La gente ya ni con 500 pesos te alcanza. No, imagínate el pobre chamaco. ¿Dónde van a querer pagar la bola de infieles eso de dinero? Y también para las mujeres es parejo.
0: Marci, creo que estás mal informando a la gente. En ningún momento eso se ha hecho.

0: No, vuelvo a poner el audio. En ningún momento se ha hecho oficial. Deja de estar engañando a la gente, porque la gente se lo va a creer y eso es mentira, eso es mentira.
1: ¿Cómo vamos a acabar con los hombres infieles? Si se descubre una infidelidad, se les multará con 100,000 pesos mexicanos y podrían perder todos sus bienes económicos, los cuales serían entregados a sus esposas.
0: Marci, deja de estar diciendo mentiras, eso no es real, eso está hecho con inteligencia artificial, ya caíste. Caíste en la inteligencia artificial, Marci. Eso está hecho con la inteligencia artificial. No, Marci, deja de estar informando a la gente. Además, tú ni siquiera tienes nada que ver con este país.
2: ¿Quién dice que no? Yo ya conozco el país mexicano y lo conozco bien. Sé, mira, hasta conozco Tuxtla Gutiérrez. Sé que allá por la Segunda Norte hay marcianos también.
0: No, Marci, que no digas eso. No. Estás loco, no. Deja estar diciendo eso de... No, ¿cómo vas a decir eso, Marci? No, ni conoces México.
2: ¿Cómo no voy a conocer México, Rino? Con todo eso, yo en México conozco justamente... Todo. Conozco las micheladas, conozco los esquites, conozco la gente argüendera, conozco cómo son allá, conozco cómo manejan de feo todos los del transporte público. Todos manejan horrible, de verdad. O sea, Rino, yo me subí el otro día y dije... ¡Ay, no! ¡No, esto es juego mecánico! ¡Hijo, ya por poco el colectivo se iba a estampar! ¡Es como... ¡Como si fuera! ¡Sí, como si fuera! Camino al fallecimiento por 11 pesos. ¡No, ya desde ahí ya mejor uso mi nave espacial! ¡O mejor ando patrulla! ¡No, ya no! ¡Ya mejor ya no uso eso!
0: Oye, Marci, no, deja decir eso, carnal. Hay mucha banda que sí maneja chido y que sí respeta el pasaje. Deja de estar diciendo incoherencias, Marci. Te mando un fuerte abrazo, güey. Y deja de estar malinformando a la gente.
2: No, pero es que ese era el audio. El audio yo lo escuché que los iban a multar con 100 mil pesos por estar infieles, hombres y mujeres. Imagínate. Ah, no, pero ya, nada aguantan ustedes. Ya me di cuenta que son bien sentidos. Cosa que se les dice, son bien sentidos. Todos se lo toman personal. Todos se lo toman personal ahí en México. Por eso muchas familias están peleadas. Por eso muchas familias están separadas. Por eso muchas familias no dejan ver a su hijo. Por eso la mamá no deja ver al papá que ve a su chilpayate. Porque están peleados. Todos se lo toman personal ahí en México. Ya me he dado cuenta. Todos se lo toman personal. Hasta en la oficina se lo toman personal. No conocen la persona y andan diciendo ese me cae mal. Y ni siquiera lo conocen. Gente de verdad. O sea, por eso casi no los visitamos. Por eso no los visitamos, porque dicen cada cosa ustedes. No, Rino. Pero mira, es mejor. Yo por eso ya aprendí. El que es tu amigo, que sea tu amigo. Y el que es tu enemigo, que te lo diga y que te lo cante. Porque hay muchos amigos que son tus enemigos y te andan ahí nada más haciendo doble cara. Y no van a negar eso, yo ya lo conozco bien. Ya conozco bien allá en México. Bueno, pero ahí está.
0: Marci, tenemos un audio para ti. Vamos a escuchar qué dice.
2: Adelante, Rino, adelante, no tengo miedo. Lo que quieran, yo lo escucho.
3: No te echando grilla, Marci, no te echando grilla. En la sonaja se ajusta 500 pesos. Dos brincos, dos caguamas y todavía sobra. Sobra para el colectivo. Y bien que sabes que aquí en la Segunda Norte hay marcianos también, ¿verdad? Lo que te gusta, pues.
2: No.
3: Los marcianos con sus varillitas.
2: No, lo que pasa
3: antenas.
2: Es que a mí me reportaron, me dicen, Marci, hay familias allá en la Segunda Norte. Yo le dije, ah, caray, ¿de qué apellido son o de qué familia? Y ya le fui a preguntar, hey, ¿quién es tu abuelita? Le dije. Y ya me dijo, no tengo abuelita. Y yo dije, no. Estos no son marcianos.
4: Estos marcianos invaden.
2: Son marcianos.
4: Es mío.
2: Pero ya no voy a entrar en detalles. Ya no.
5: Me convierto.
2: Ya nada más pagas el motel, ¿no?
5: No sé ni cómo me llamo.
0: Gracias, Marci. Ya. Ciérrale el hocico al Marci. Por algo no servía su micrófono, ¿eh?
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2: 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Y nos vamos a lo siguiente. Adelante, por favor, señor Paquito.
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0: escuchas, qué milagro viene usted en jueves. Pero antes, yo vamos a escuchar qué dice.
1: Marci, no lo avientes tan de golpe esa noticia. Hasta mi servicio que traía yo se asustó. Como que ya no le estaban dando ganas de ser infiel, dice.
2: Burro, está muy hierro, ya.
1: Se asustó feo.
2: Lo escuchamos, infiel solamente el que lo descubre en sobrinada, ¿eh? Infiel solo el que lo o la descubre. Mientras no sepan que sos infiel o eres infiel, no hay problema. Marci, está menso.
3: En México vamos a acabar con los hombres infieles. Si se descubre una infidelidad, se les multará con 100,000 pesos mexicanos y podrían perder todos sus bienes económicos, los cuales serían entregados a sus esposas.
2: Es pura mentira ese, está hecho con la inteligencia artificial, todo lo cree ya la plebe.
0: Fíjate, muchachos, por favor, ¿qué nos trae usted el día de hoy en esta hora de la tarde? Aparte que nos debe una historia de miedo, ¿eh? No se va a hacer petróleo, como dicen por ahí.
2: Me dijo, te voy a decir una cosa. Yo le aplaudo mucho a los músicos. Y a las que tocan música también, a las músicas, dijeran por ahí, a los músicos y a las músicas, que hay mujeres y hombres, ¿verdad? Fíjate que hay un desgraciado que hizo la combinación de la canción del Manicero con una canción de AC/DC.
0: ¿AC/DC?
2: Sí, de ese de AC/DC. Arriba Chiapa y Corzo, dice, pues desgraciado.
0: No, se llama AC/DC, nada más, bueno, que está bien, así está bien pronunciado porque en español es, pues sí, AC/DC, básicamente, como usted dice, tío Mochis.
2: ¿AC/DC?
0: Sí, está bien, porque lo está usted pronunciando en español, o sea, está correcto.
2: Pero es que hay mucho desgraciado y desgraciada que dice, no, ¿cómo vas a decir AC/DC?
0: No, de hecho, o sea, hay algo que se llama, estamos en México, ¿no? No es incorrecto en ningún momento porque se está hablando en nuestro país. Nada más que se ha normalizado tanto esta parte y se ha gentrificado. Que bueno, eso es otra situación. Eso es otra camisa de 11 varas que nos vamos a poner esa camisa. Que es como de, si llegas a otro país, tú tienes que hablar el idioma de cierto país, ¿no? Ejemplo, si la gente viene a México, es lo que deberían también tratar de hablar el español, porque están visitando un país. Pero bueno, ya son otras cosas muy distintas, que eso nos vamos a meter a hablar.
2: Pero yo ya te entendí el chiste. Sí, pero sí tienes razón. Si vienes de para acá, tienes que saber que nosotros hablamos de este modo. Por eso la plebe gringa cuando viene, pues, de otro lado, pues, se quedan así como de, ¿qué dijo este hijo de su perra suerte? Porque de repente le hablan, míralo, ahí está tu pichito, bien bonitito, está echando caldo de iguana, bien sabroso, bien galán, comiendo sats. ¿Qué le va a entender el gringo? O sea, ¿entiende hit sats? Caldo de iguana. Pero bueno, ese no es el caso, hijo. La cosa que ese de AC/DC, esa agrupación que se llama AC/DC, hay un desgraciado que es aquí mexicano y sacó la canción del Manicero con combinando una rola de los AC/DC.
0: De los AC/DC. De los AC/DC, tío Mochas.
2: Estamos en México. AC/DC. AC/DG. ACD. Gerere tu de BD. Sevir. No, K. Ah, no, ese no es.
0: No, sí está bien, güey. Ponga mejor la rola. Vamos a escuchar.

0: Mocha, sí le quedó chido, ¿eh? Sí le quedó chido.
1: Ay, mi respeto. Ey, mi respeto para ese compa. Échale una Diana, señor Paquito. Se rifó. ¿Puedes poner la versión original, por favor, señor Paquito?
0: Escríbele ahí.
1: Por eso pagamos premium. Para justamente tener las rolas que queramos, de una vez. Bueno, tío, por eso pagamos premium. Póngaselo.
2: ¿Quieren la canción, Rino?
1: ¿Qué pasó, tío Mochas? ¿Ofende a mi productor? Claro que la tenemos.
2: A ver si es cierto. Súbele. ¡Ah, burro, pero ese es concierto! ¡No! ¡No, la versión original, hijo!
1: De hecho, esa sale en la película de Iron Man, ¿no?
2: Sí, ahí sale justamente. Escucha.

0: ¡Thunder! ¡Thundercats!
1: No, no es Thundercats, no sea güey. No, espérate, a ver, pero ahí está. Ponle otra vez la versión, la del manicero, la versión del manicero. Sube, sube la versión, la neta me gustó, ¿eh? Y ya le puso un vato que es muy famoso, también conocido, el Magallanes, le dice, por si alguien te copia, aquí lo vi primero. Es que el vato, la neta, sí está chido, güey. Se llama el compa Yona. Jonathan L.D, su usuario de TikTok. Muy bueno el vato tocando la guitarra, ¿eh? El bajo quinto.
0: Creo que es bajo sexto, hijo.
1: Bueno, la cosa que sabe tocar.
0: No, oh, si así toca la líder, imagínate cómo va a tocar a las... No, oh, desgraciado, ¿eh? Tiene... Poreo sobre nada, es bueno. Poreo es bueno, poreo los tecladistas tienen harta queridaje, pues. Porque como saben usar los dedos. Hay que aprender sobre nada. Yo por eso a veces cuando escucho música yo finjo que toco teclado. Porque eso le da ejercicio a los dedos. Nada más que ustedes no lo saben, él le voy a dar un secreto. Finja que tocan teclado. Ting, ting, ting, ting, ting, ting, ting. Eso le da velocidad al dedo, hijo. ¿Qué vendrá?
1: O sea, güey, tío, muchas no. Pero sí está chido, ¿eh? Mis respetos para el vato, para el compa Yona. La neta sí se rifó. Lo que sea de cada quien, mis respetos. Porque hizo una buena combinación del manicero. ¿Le quedó bien?
0: Sí, con esa canción de los Thundercats.
1: No, no es de los Thundercats. Está loco usted, está loco. A ver, por favor, ponle otra vez el manicero normal, por favor.

lo más seguro es que esta versión, tío Mocha, se va a empezar a escuchar próximamente. En, pues con los músicos, ¿verdad? Pues ya lo escucharon en TikTok. Y no dudo que la banda lo va a empezar a practicar con el Manicero. Porque cuando se hizo muy famoso, ¿se acuerda usted, tío Mochas? Que no recuerdo qué agrupación fue. Que agarraban la botella, una botella de cerveza y empezaban a tocar con la guitarra, justamente. O que se la echaban hacia atrás en la espalda. Y así con la botella. Entonces, ¿dónde lo vieron? En redes sociales. Fue justamente en el TikTok. Entonces, por ejemplo, con este chaval, el compa Yona, que la neta igual, o sea, es que sí rifa bien machín. O sea, y el video todavía, o sea, ¿cuándo lo subió? No me digas, tiene todavía 17,500 vistas. Esto tiene un día que se subió. O sea, lo subió ayer justamente.

0: chido a veces, ¿no, hijo? Que hay muchos muchachos que se dedican a este mundo de la música, pero empiezan a hacer la diferencia, ¿no? En el estilo de tocar, que mucha gente a veces no le gusta, que destacan, pues, por algo, por un estilo. Y creo que eso es lo bonito de este saldeje de desgraciado, ¿no? Sí, la neta sí está chido, ¿eh? Sí, sí está chida esa versión, sí me gustó.
1: No, esa es la versión original que muchos...
0: Bueno, pero ya tomas, ya les dijimos, ¿no?
1: Ya les dijimos, pero bueno.
0: ¿No puedes poner esa canción?
1: No, tío, ¿qué pasó? ¿Qué pasó? ¿Cómo cree?
0: ¡Déjala un rato!
1: Está bien, la vamos a dejar un rato. Si nos dicen algo es su culpa, ¿sale?
0: Bien, no hay problema, yo hablo con los patrón.
1: Las 3 de la tarde, 12 minutos.

0: tomos, persínense por si estamos invocando el diablo. Persínense por cualquier cosa.
1: No, tío Mochas, habla de trueno la letra. No tiene nada que ver con el diablo, esté tranquilo.
0: Ey, dice que ya salió el Iron Man allá por el 5 de mayo. Anda el desgraciado echando pozol ya.
2: Tío Mochas está loco. Oye, Rino, pero esa no sale en Iron Man. Sale en la de Thor, Blood and Thor, algo se llama, la última de él, y en la de Batalla Naval. ¡Saludos! ¡Se mocha! ¡A caguamear, a caguamear! ¡Estrella, dónde! ¡Ana!
0: Yo no le entiendo las canciones, yo no le entiendo las canciones, hijo, pero ya voló y ya pisteo con esa rola ya.
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1: Ya son las 3:15.
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0: ¡Fan del Sueck!

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1: ¡Manches! No sabía que los ACDC eran fan del Shrek. ¡Fan del Shrek! ¡Fan del Shrek!
2: Yo, mocha, se ve usted lo que con esas rolas. Esas rolas son para alocarse. No vamos a alocarnos en la UNACH. Ahí están las universitarias.
1: ¡Ah, chelas! ¡Dilo, desgraciado! ¡No sabía que había evento!
3: No, ni le hubieses dicho. Ahí se va a ir a meter.
1: No, yo sí voy a... ¿Cómo no? Hay con las maestras. Y dale, las maestras las le echamos. ¿Cómo no?
4: Tío Mocha, por sí o por no, así como cantado, ya me puse mi ropa al revés.
1: Sí, hijo.
4: Creo que estás invocando.
1: Sí, cualquier cosa.
4: El cachudo.
1: Cualquier cosa, ¿no? Y de hecho, en sus portadas de estos muchachos aparecen con cuernos de diablo. Estos son hijos del diablo, hijo de... Todos greñudos estos salados.
3: No, tío Mocha, usted no sabe nada. Deja de estar jugando a los ACDC.
5: Tío Mocha, ya me pasaron el single que allá lo vieron en la sonada del Iron Man. Que lo dejó empeñado la armadura por dos Kawasaki.
1: ¡Bala, mecha! Si le vienen dando unos 3,000 baros por ahí el traje del Iron Man, ¿vo? Está bien chido su traje, pues, y salado. Está chido, ¿vo? Está chido su traje del Iron Man, ¿vo?
5: Tío Mocha, debe de cantar eso. Va a abrir portales.
1: ¡Con, ey! ¡Mande el Shrek! Dice, pues, desgraciado, ese. ¡Cogí a mar ese salado! ¡No, se cantara la del Tacuachín, esa ahí está chida!
6: Evo, tío Mochas, fui a la UNACH ahorita para acrecentar mi acervo cultural.
1: ¿Y qué tal?
6: Y puras que me atienden ahí en el 360 me encontré. Ahí nomás dicen el voz con una y ya es que vamos para otro lugar, ¿sí?
1: ¡Pala mecha, sobrinada! Aquí a la UNACH para que ya conquista maestra ahorita.
7: Hola, pues, tío Mochas, bien de usted su historia de terror antes que se olvide usted.
1: Burro, ya, ¿cómo me voy a olvidar ni que fuera yo olvidadizo?
3: Ayer se olvidó.
1: Ah, pero ayer porque andaba yo bolo.
3: Si hoy también es usted también.
1: Ah, perdón, ya me olvidé, ¿verdad? 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
6: Lo prometido es deuda, son exactamente las 3 de la tarde, 25 minutos. En este momento nos vamos a enlazar con el señor Tío Mochas. Bueno, más bien tío, ya que lo tengo aquí en la cabina. Adelante con su historia de miedo.
7: Gracias, hijo, gracias, fuerte abrazo a toda la sobrinada. Pues una disculpa por lo de ayer, la verdad es que ayer me olvidé. No es la primera vez que me olvido. Me olvido será tu regalo, dice el MS, pero es otro cuento. Les había yo platicado sobre que mucha sobrinada me estaba diciendo, tío, dice, échate otra historia de duende. Y justamente es la que le voy a platicar ahorita, porque fíjate, hijo, que y a toda la sobrinada que nos está escuchando, dice que yo la verdad siempre he sido un hombre que ha tenido querida. No lo voy a negar, la verdad es que no me da orgullo, pero tampoco me da vergüenza decirlo. Siempre he tenido queridona. He tenido siempre entenados, no me están preguntando. Como dirían por ahí, no me estás preguntando. He tenido la oportunidad de sacar muchos chamaquitos de clausura. Hay muchos chamacas que he sacado de la universidad, de la prepa, Covach, todo eso, pues. Ahora sí que, digamos por ahí, he tenido mucho hijastro. Muchas hijastras también, pues, muchos entenados, entenadas. Han salido adelante y no me estoy poniendo la camisa que yo he echado la mano, no. Porque ha sido en conjunto con mis señoras. Se puede decir mis parejas en turno. Así lo vamos a decir, mis parejas en turno. Porque de verdad, ni nada. Mucha gente dice, tío Mocho, usted es descarado. Pero soy real y soy sincero. Si soy un descarado, que lo sepa la plebe. Es como que yo me acerco con la queridona y le digo, míralo. Yo le digo, míralo, tengo a más, esto y el otro. Pero vos también me gustás. Y yo te voy a querer bastante. Te voy a querer bastante. Me puedo olvidar de lo que sea, pero de amarte y de quererte, eso jamás. Como bien decía don Vicente Fernández, podrán quererte varios y podrán amarte varios, pero no como yo te ame. Que es muy distinto, hijo. Y ya lo saben, ya la mujerada, dijeran por ahí, lo saben, pues. Y les hablo así con toda la honestidad y lo dicen, pues, todavía sí. Tú también me gustás. Y ya se arma la historia. ¿Por qué le estoy platicando esto, sobrina? Porque justamente una muchacha que no era de aquí no era de aquí justamente, esa muchacha era allá de, no sé si ustedes conocen allá por Sinaloa. Yo la verdad he tenido muchas chambas, gracias a Dios he chambeado muchas chambas. He tenido mucha compañía. Cuando he trabajado he tenido compañía ahí con unos amigos. Justo estaba yo trabajando en Sinaloa. En ese tiempo, hijo, nosotros nos dedicamos. Éramos, me acuerdo que mi chamba en ese entonces, hijo, nosotros éramos instalador de puerta y de cristal y todo ese de cristal, éramos pues instaladores, consumidores también, lo fui en un tiempo, pero la cosa es que no poníamos cristal ahí en los negocios y nos contrataban así muchos de lujo nos contrataban. Y la verdad, sobrinada, fíjese que, pues, dijeran por ahí, uno tiene su gracia. Tiene su gracia, pues uno es curioso, dijeran, pues está curiosito el muchacho. Y fuimos a poner cristal justamente en casa de una señora que era de paga. Era de billete. Nos contrató, pues, quería tener su casa así chida, tenía su alberca, todo, pues, literalmente pasamos en toda su casa. Y empezamos a acomodar los vidrios, los cristales, empezamos a ponerlo, todo chido, todo, pues, normal. Y en eso, hijo, que de repente, ya ves que está acostumbrado, pues, cuando haces buen trabajo, las señoras aquí, andando aquí en Chiapas, que igual así es como me han conquistado mis queridas. A veces decían, tomen un su vasito de pozol, están muy cansados y te servían tu pozol. Las señoras, pues, ahí de las casas. Y ahí te dabas cuenta cuando te empezaban a sacar plática. Ese que esa es técnica y la gente que es chambeadora sabe perfectamente que así hay que sacar plática. Y ya te ofrecen tu vaso de pozol y le decimos, no, le digo, no, no se preocupe, esté, y empieza la plática. En este caso, esta muchacha, que ya era pues medio señorona, tenía como dos chamacos. Y llega y me dice, y le dice ahí también a mi compañía, quien era mi compañero, tomen un su vaso de refresco, o quieren un vaso de agua fría. Y yo la verdad le dije, yo miralo, le digo, en ese tiempo estaba yo como el Arnold Schwarzenegger, hijo, así bien, con físico chulado, yo, échame un vaso de agua, le dije yo a la señora, échame un vaso de agua, doñita. Y nada más se rió y me dio mi vaso de agua. En un vaso bien, no me dio un vaso de veladora, porque eso es muy normal. Como era de billete, tenía vaso fino, de cristal, pero no era de veladora. Nosotros estamos acostumbrados a tomar un vaso de veladora, hijo. Hasta hoy día le echamos ahí con la imagen de San Judas Tadeo. Nos iba a decir una grosería, nos edamos, echamos trago. Entonces, para no hacer el cuento largo, hijo, la cosa que después mi compañero se va a hacer un mandado porque se olvidó del resistol para pegar, bueno, el pegamento que era para pegar unos vidrios. Ahorita voy a regresar, quédate mientras cortando estos, dice, para que lo armes. Ah, le dije, yo empecé a armar, pues. Y llega la tía y me dice, hey, no soy señora, me dice. Ah, que no llora, dije yo, pero todavía le dije, a ver, no, le digo, no, no, es que yo lo estoy tratando con respeto. No, dice, tuteame, me dice, pues, ah, de aquí soy, semáforo verde, de volada, orinando, el que es coche, dice, pues, la plebe. Ah, y empezamos, pues, a platicar. Para no hacer cuento largo, hijo, la cosa que nos gustamos, y me dice, ¿dónde vivís? Le digo, pues, yo rento con este muchacho, le digo, es mi compañía, él me acompaña. Venite a vivir con nosotros, nos dice. Le digo, ¿yo cómo vas a creer si están pues tus hijos? Tenemos un cuarto de visita, dice, ahí te podés quedar. Pero juntate conmigo, me dice. Y dije yo, pues está bueno. Y en eso, sobrinada, como tenía bastante dinero, pues me dice, ¿sabes qué? Sí tiene razón, la verdad es que no quiero que mis hijos se sientan mal. Voy a pagar una casa, dice. Y ahí te quedas viviendo y ahí te voy a visitar. No, chulada de mujer, sobrinada, de verdad parece increíble, pero es verdad. Y te voy a ir a visitar. Chulas visitas, hijo, yo era yo encantado cuando llegaba a visitar. Su mecha como si fuera feria. En el brincolín, hijo, ya no le vas a decir más. Y la cosa, hijo, que así fuera de rollo. En esa casa que rentamos, estaba trepada aquella, ya saben, ¿no? Y de repente escuchamos que se escuchaba que cómo corrían en la casa en la que rentábamos. Y no le hacía yo caso, dije yo, ah, ese cucaracha, ratón, sepa Dios qué será, hijo. Y ya se iba, ¿no? Y volví a regresar, cuando llega, volvía, estábamos pues en plena, ahora sí que en plena acción, dijera la sobrina. Estábamos en casa de oración, una gran aplaudidera. Estábamos en casa de oración, hijo. Y otra vez escuchaba llanto de chamaquito o risa de niño. Está suerte, le dije yo, no, le digo yo. No vinieron, no trajiste compañía, le dije yo todavía. No, me dice, no traje nadie. ¿No será que tenés un hijo perdido? Me dice, te voy a dejar, desgraciado, capaz me echaste mentira. Le digo, no, le digo yo, no, no, no, nada, le digo yo. Y le dije, mira, lo acompañame, vamos a buscar. No, dice, andate tú, dice, yo me voy a quedar aquí en la casa, dice, aquí en el cuarto, dice. Y yo salí, pues, Odrina, salí, pues. Y en esa casa donde rentábamos, había un patio grande. Había un patio grande. Y había un árbol. Había un árbol, era así, muy bonito ese árbol, hijo, era de ese como tipo ciprés. No sé si conocen el ciprés, un arbolito así bonito que es, se siente así galán, pues. Estaba en ese árbol de ciprés. Y miro unos ojos que brillan ahí arriba del árbol. Pa' la mecha, dije yo, ¿y ese qué será, vos? O sea, le brilló el ojo. Ah, ese gato, dije yo. Y agarro una lámpara que tenía yo ahí, lo empiezo a enfocar, pues, y no había nada. La suerte, dije yo, ¿sabes si no? Como estoy desnutrido, dije yo, ahora sí, pues no decides lactosado. Ah, dice que me está haciendo falta las vitaminas, dije yo. Que me está quitando, pues, el calcio y las proteínas, pues, dije yo, esta mujer. Ah, dice, por eso. Y la cosa, para no hacer cuento largo, sobrina, ella se fue y yo me quedé solito en la casa. Y ta suerte en la madrugada, ve. Un ruidero, hijo de su perra, suerte. Vea como chamaquito cuando están jugando. Una grande risadas. Pero qué grande risa. Parece que estaban jugando el chamaquitero allá afuera. Y se escuchaba, pues, como si jugaban. Pues así se escuchaba que jalaban carrito. Y yo, pues, dije yo, hijo de su perra, suerte. De verdad que estoy muy deslactosado. Estoy alucinando muy fiero. Me hace falta vitamina, dije yo. Y no, dije yo, pa' la mecha. Y y yo decía, hijo, pues, ¿qué está pasando, hijo? ¿Qué está pasando? O ha de ser que tanto brincar, dije yo, de aquella. Es que a aquella le gustaba estar arriba, dijeran por ahí, pues. Ya ven que hay diferentes gustos. También habían otro tipo de... Lo vamos a decir así. Primer, segundo, tercer lugar. Por no decir posiciones, ¿verdad? Y yo dije, pues, ¿a decir que estoy alucinando? Y no, sobre nada. El problema ya fue cuando arriba de la casa, cuando estaba yo durmiendo, se empezaron a escuchar como pasos, así como si estuvieran brincando arriba del colado. Colado le llamamos nosotros la losa. Es que ahí en los pueblos así le decimos, están echando colado, la losa para arriba, pues. Una gran brincadera, hijo de su perra, suerte, que de verdad dije yo, pala, meche, ¿qué tienen, pues, este desgraciado tan locos esto, no? Y me levanto, pues, y subo, pues, ahí en la losa. Y no había nadie. Dije yo, ¿quién será que me está espantando, vos? ¿No será que me están haciendo una broma a los hijos de esta salada? Porque no les haya gustado que ande yo con ella. Y bueno, sobrina, pasó una semana, la volví a ver, todo normal. Y de repente en la madrugada escuchaba yo que me tiraron un plato de vidrio, fa, se rompió, pues, fa, cristal, pues, fa, porcelana, no sé cómo se llama ese. Y me espanté, me levanté. La cosa que cuando me voy levantando, es de verdad, ve, por Dios, siempre he acostumbrado a apagar las luces, para ahorrar la luz principalmente. Y porque me molesta mucho dormir con luz, no me gusta dormir con luz. Y me levanto. Que no han de creer que yo estoy mirando el plato ahí que estaba rompido.
6: Se dice roto, tío Mochas.
7: Nah, yo le voy a decir como quiera yo. Estaba rompido el plato. Y lo miro que me dicen, ahorita lo levantamos. Me dio un escalofrío bien fiero. Y volteo a ver y enciendo las luces y no había nadie. La cosa, sobrina, que es ahora voy, pues, me meto en mi cuarto. Me enchamarro. Y dije yo, de verdad estoy alucinando muy fiero, no quiero mal pensar. Me dormí otra vez. Me voy levantando, sobrina. No había tu plato quebrado, ya lo habían levantado todo. Pasaron 2 días más y estaba yo limpiando la casa y empecé a echarle machete el ciprés porque ya estaba grande. Y donde le empiezo a echar machete, que ahí estaba la basura del plato. Dije yo, ¿quién chingón lo subió aquí? Si yo no lo subí. Dije yo, ¿o será que de plano me está pegando muy fiero echar trago? ¿O qué está pasando? Y llegó pa' aquella y me dice, miralo, dice, me acabo de enterar de algo. Dice, ¿qué? Le dije yo. Estaba yo platicando aquí con la vecina de al lado, dice, porque me estaba preguntando que si ya nos habíamos mudado y que si eras mi esposo. Ya ves cómo es la gente de Argüendera, dice, pela salada. ¿Y qué le dijiste? No, le dije yo que sí, que somos una pareja, pero que trabajo y que tú trabajas y que por motivo que estamos aquí. Ni le quise dar explicación a la vieja, ¿qué le importa? Dice, gente argüendera, es chismosa, pues. Averiguada, dijeran por ahí en mi pueblo. Y ya agarro y le digo, ¿y qué pasó? Le digo. Pero allá es diferente, bien averiguada, bien metida, bien averiguada. Esta señora preguntona, no dijo así chismosa ni argüendera porque era de Sinaloa la muchacha. Y ya le dije, no, pues. Y no le dijiste nada, no, pues no le quise decir nada, pero me estaba platicando y me dice, ahí tienen cuidado. Y yo le dije, ¿por qué? Le pregunté, pues. Yo también se me salió lo preguntona. ¿Qué vas a mirar? Dice, ahí mire este ve, dice. Dicen que antes vivía otra familia en esa casa y tenían un su hijo, dice. Pero dicen que ese chamaquito, dicen que como le gustaba jugar solito. Y se reía, mire este Edis. Y de repente ya regresaba que le habían pegado, dice. Eso nos lo contó la vecina que vivía en ese entonces, la muchacha que vivía, dice. ¿Qué nos empezó a decir? Dice, mire este Edis. Mi hijo viene, dice, y me empieza a decir que le pegaron. Dice, ¿y quién te pegó? Le pregunté. Hay unos chamaquitos con los que estoy jugando, dice. Unos niños, dice. Pero si no hay nadie, le dice. Ay, él está apegado, ya está, dice. Y llegaba y dice que no había nadie, pues. Para no hacer el cuento largo sobre nada, así fuera de rollo. De un día a otro. Ya no despertó el chamaquito. Dice la vecina que le contó puesta salada. Fíjese, dice, la señora, dice, fue a hacer mandado. Su esposo igual se fue a hacer mandado. Lo dejó jugando el niño, dice, estaba normal. Pues fue a hacer mandado, no sé si fue a comprar pollo, a ver qué fue a hacer, dice. Cuando va regresando, el niño estaba tirado, pero ya fallecido. Y se suelta a llorar pues la mamá y lo lleva al hospital. Y le dicen, señora, el niño no presenta nada. No sabemos por qué se haya fallecido. No hay algún asunto que le hayan pegado o se haya ahogado o algo. No hay nada. Vamos a hacerle la autopsia si quiere usted saber. Pero no podemos hacer nada. No sabemos qué le pasó al chamaco. Y dice que ya después le contó la vecina que le hicieron la autopsia y que no tenía nada sobre nada. O sea, nada, pues. O sea, uno no se explica por qué falleció, cuál fue el motivo de su muerte, dijeran por ahí. La cosa que la señora esta con el esposo entraron en una gran depresión. Y dice, eso me lo estaba contando mi querida, que se lo contó la vecina, que mejor decidieron salirse de la casa porque escuchaban a su hijo que les hablaba cuando estaban durmiendo, que le decía, mami, papi. Pero hágase de cuenta, dice, cuando decía mami, se escuchaba solamente, la mamá lo escuchaba, Y cuando decía papi, solamente el papá lo escuchaba. Y estaban en depresión. Hasta que dicen, pues, que tuvieron que curar la casa. Y desde ahí ya no escucharon risas. Pero les dijo ese señor que los curó que se salieran de esa casa. Y desde ahí no la habían rentado hasta ustedes, dice. Pero dicen, pues, por ahí los vecinos empiezan a comentar que han escuchado bulla de chamaquito. Y ya me lo contó, y como yo soy de aquí, pues, del estado de Chiapas, yo soy aquí, pues, dije yo, ¡ah! Entonces lo que estamos escuchando son duendes, dije yo. Los duendes así se ganan a los niños. Los incitan a jugar. Juegan con ellos. Algunos son duendes buenos y otros son duendes malos. Por eso hay chamaquitos y chamaquitas que a veces están jugando felices y parece que estuvieran platicando con alguien más. Pero la realidad es que están hablando con los duendes. Mucha gente no cree ese tipo de situación. Pero son casos reales que existen sobre este chamaquito que son los duendes. Así que un fuerte abrazo, sobrinada. Ahí estamos pendientes. Y así la experiencia con ese de los duendes. Y mejor decidimos dejar de rentar esa casa. Y ya rentamos otra. Gracias a Dios no nos espantaron más. Y qué bueno que la vecina fue argüendera. O fue chismosa porque le comunicó todo lo que pasó. No. Por eso me gusta mucho a veces. Hay hombres y mujeres que preguntan lujo, detalle y cómo fue, a qué hora fue, qué color de truza usa, todo. Porque cuando les preguntas el chisme, te lo cuentan todo. Y esto pasó con esa vecina. Le agradecemos principalmente que sea una vecina comunicativa. Por no decir metida. Bueno, aparte las metidas que eran diferentes, ¿verdad? Pero eran otros. Oye, le mando fuerte abrazo a Scarlett. Tío Moche, mándale salud. Dice que le gustan tus historias. Gracias, hijita. Un fuerte abrazo. Cuídese mucho. A Dios se le pide trabajo. Pa' comprar caguama. Ya regresamos con más sobrinada. Más historias de miedo. Próximamente ahí a través de Tío Mochas Podcast o Tío Mochas en el YouTube. Ahí puede usted encontrar más historias. Próximamente más historias también aquí de su servidor. Y muchas gracias. Hasta la próxima. Estamos pendientes.
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8: 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Mientras, vamos a ir a la pausa. Ya son las 3:57 aquí en Las Que Buenísimas. Vámonos al corte, señor Paquito. Adelante.
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8: Audio en vivo. Bueno, pues nos tenemos que pasar a la retirada. Muchísimas gracias, oye. Dice aquí el Pumita Junior: Rino, estuvo buena la entrevista que te hizo la Pigua, donde te preguntaba de todos los detalles del tío Mochas. Y gracias a la banda, vamos a mandar esa entrevista al Club de Amantes de las Pensionadas, por si se la quieren guachar. Que es cierto, igual forma pueden entrar a mi fanpage, que es como a el Rinosaurio Zuñigada en Facebook. Así aparece, ahí la compartí. Pero de todos modos les voy a mandar el enlace en el grupo del Club de Amantes de las Pensionadas. Así que de verdad muchísimas gracias por formar parte de esto. Lo único que tengo que decirles es muchas, pero muchas gracias. Esto fue Las Que Buenísimas. Recuerda que a través del Spotify, el Rinosaurio en Podcast, o en Tío Mochas Podcast en Spotify, ahí vas a encontrar más episodios de las historias del Tío Mochas, o de igual forma los programas y las secciones de Las Que Buenísimas. También ahí vas a poder encontrar más detalles, por si algún día dices: oye, pues la neta es que me gustó tal sección y quisiera volver a escucharla, o no sé, todo. De hecho, hasta tengo los programas cuando estaba en la noche, carnal. Todavía hay unos programas que están ahí. La verdad, muchísimas gracias. Que tengan ustedes excelente tarde. Dios te bendiga, socio, socia. Hasta mañana, primero Dios. Recuerda ahí, Fabián Samayoa La Pigua o el Rinosaurio Zúñigat, ahí es donde vas a poder encontrar la entrevista. Tomosita, les mando el enlace en el grupo del Club de Amantes de las Pensionadas. De verdad, gracias. Cuídate mucho, Dios te bendiga, buen provecho. Nos escuchamos en un Rayo McQueen. ¡Cuchau! Mi nombre es Mario Zúñiga. Me dicen el Rinosaurio y esto fue Las Que Buenísimas. Las 4 con 1.
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3: 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Y por cierto, antes de irnos, quiero decirles... Espérate. No, para que de una vez la banda esté bien pendiente, porque, mira, con todo lo que vamos a tener el día de mañana, porque ya me dieron la colonia donde va a estar todo el equipo de La Qué Buena. Sí, ya tenemos todo. Así que, pues bueno, mañana entonces vamos a estar, para que toda la banda esté muy pendiente. Tenemos aquí los datos, por favor. Sí, suéltamelos, porque estoy bien olvidado también. Mira, de este lado, gracias, señor Paquito, muy amable. Entonces, mañana a las 10 de la mañana vamos a estar en la colonia que fue la ganadora, en la colonia La Moderna, a las 10 de la mañana. Y vamos a estar en el Jardín de Niños y Niñas José María de la Cruz y Baja. Ahí vamos a estar en el Jardín de Niños a las 10 de la mañana. Para que ustedes estén muy pendientes, pues bueno, ahí la colonia La Moderna, que fue la colonia ganadora. Y por si fuera poco, pues de una vez en sobres, ¿no? De una vez en sobres. Vamos a ver quiénes tienen niños, quiénes tienen niñas. Y me digan, Rino, aquí suena La Qué Buena, mi nombre es tal, para que se ganen su mochila de una vez ahorita. Pero tiene que ser mensaje de audio. Solamente tengo cuatro mochilas que ya te vienen con Toño, Pepita y Flor. La neta es que sí valen la pena, así que vamos a ver. Cuatro mensajes de audio aquí a través de La Qué Buena, 961-61-50-491. Rino Saurio, aquí suena La Qué Buena, mi nombre tal, tal. Y listo, con eso, para que mañana te esperemos a las 10 de la mañana, ahí en la colonia La Moderna, justamente en el Jardín de Niños y Niñas, en el Jardín de Niños y Niñas, que se llama José María de la Cruz y Baja, ¿sale? Así que, pues bueno, para que estén muy pendientes. Mientras, vámonos de bolón, pimpón, es un muñeco muy guapo y de cartón. Vámonos con los audios, La Qué Buena.
4: Bueno, mi nombre es José Alfredo Esquinca Hidalgo. Oye, y aquí suena La Qué Buena.
3: ¿Cuántos años tienes, mijo? Yo sé que eres un niño, ¿verdad? Así que, por favor, mándame el nombre de una persona, de un adulto, de tu tutor, tutora, tu mamá o alguien así, para que pongamos el nombre de una identificación oficial. Porque mañana tienen que, quienes sean las personas ganadoras, tienen que llevar su copia de identificación oficial, ¿sale? Muy bien,
4: entonces. Rino, mi nombre es José Alfredo Esquinca Hidalgo, y aquí suena La Qué Buena.
3: Muy bien, mándame el nombre de tu tutor o tu tutora, por favor. Ya te mandé una X. A las personas que le mandé una X, mándenme su nombre de su tutor o de su tutora, ¿sale? Muy bien. Ajá, bueno, ni modos, vamos con el siguiente mensaje. Ni modos, dijo por ahí. Pues ni moños para las prensacolas.
5: Rinosaurio, aquí suena La Qué Buena. Mi nombre es Ricardo Diamante López.
3: ¿Ricardo qué? Pero te voy a mandar una X y no te entendí, carnal, pero bueno, escríbeme tu nombre ahí, por favor. Tendemos dos personas hasta ahorita, entonces. Quienes le mandé la X significa que son ganadores. Mándenme el nombre completo de una persona adulta, por favor, de alguien ya mayor de edad. Bueno.
6: Rinosaurio, aquí suena la Qué Buena. Mi nombre es Eduardo Parra.
3: ¿Solo tienes un apellido? Oye, pues ahí está. ¿Todo tienes un apellido? Ok, serían tres ahí, tres ganadores entonces. Por favor, quienes le mandé la X, mándenme su nombre completo, ¿sale? Ya tenemos a María de Lourdes Hidalgo Aguirre, a Ricardo Eddie Hernández López y tenemos a Eduardo Parra Caballero. Faltaría el último, por favor, señor Paquito. Adelante, la que buena.
7: Rino, aquí está la que buena. Mi nombre es Daniel Ramírez.
3: Solo tienes un apellido, Daniel. No manches. No Manchester United. Ahí se quedan los cuatro. Cuatro ganadores. Así que, por favor, mándame tu nombre completo, Daniel. Mañana nos vemos a las personas que les mandé una X. Y bueno, que ya me contestaron. Tengo a María de Lourdes Hidalgo Aguirre, Ricardo Eddy Hernández López, al buen Eduardo Parra Caballero y al buen Daniel, ¿qué?
7: Mi nombre es Daniel Ramírez.
3: Daniel Ramírez, nada más. Oye, mañana no se olviden, 10 de la mañana en la Colonia La Moderna, justamente ahí en el Jardín de Niños, vamos a estar llegando para que ustedes lleven su copia de su identificación oficial, ¿sale? Con una copia de identificación oficial les vamos a entregar su mochila el día de mañana, que esa sí ya viene con todo y lapicero y lápiz y borrador y toda la cosa. Y además ya no es necesario participar para ganárselo, porque pues ya la ganaron ahorita. Así que pues bueno, muchas felicidades. Mañana nos vemos, ¿sale? Mañana a las 10 de la mañana ahí en la Colonia La Moderna, justamente ahí en el Jardín de Niños y Niñas. Para que no se olviden, les voy a dar el dato de nuevo. El Jardín de Niños y Niñas se llama José María de la Cruz y baja ahí en la Colonia de La Moderna. 10 de la mañana, una copia de identificación oficial y con eso. Nos vamos, que tengas tú excelente tarde. Esto fue Así Suena la Tarde. Se quedan con Richie Hernández, el Venao. Vámonos. Súbele.
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0: Ay, no, qué bárbaro. Qué ricas son las panditas. Me encantan las panditas. De todos los sabores, pero me encantan. ¡Ya es jueves, banda! ¡Ya es jueves! ¿Qué tiene que ver que sea jueves? Nada, nada más quería decirle que ya es jueves. Muy buenas tardes, pues, quédese conmigo. Estamos arrancando esto que lleva por nombre
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0: Y si tú no sabes quién soy yo, me presento en este mismísimo momento. Soy Rich Hernández, vice del venado de los animales de la cubana. Y siempre será un gusto, un placer estar con ustedes a esta hora de la tarde. Sean ustedes bienvenidos, banda. Quédense conmigo y acompáñenme hasta las 6, escuchando lo mejor de la salsa, cumbia, bachata, merengues, tropicales y reggaetón. Quédense conmigo, acompáñenme. Y si tú quieres escuchar algo en especial,
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0: ¿Cómo lo mueve esa muchachota? Facilísimo, solo te comunicas conmigo a través de nuestro Animal Whats al 961-61-50491.
3: Rebotan, rebotan.
0: ¿Cómo lo mueve esa muchachita? 961-61-50491. Y si tú quieres escuchar alguna canción en especial, tienes que enviar la frase con el siguiente audio. Ah, no, tienes que mandar un audio con la siguiente frase al revés volteado. Ah, perdón, de repente ando distraído.
2: Sí,
0: la frase es la siguiente. Ay, Dios mío, señor del pozo. Venado, ya no andes distraído pensando en ella.
2: No creo.
0: Venado, ya no andes distraído pensando en ella.
2: No creo.
0: Venado, ya no andes distraído pensando en ella.
2: No creo.
0: No ando pensando en ella, ando pensando en mi bono.
2: No creo.
0: Sí, ando pensando en mi bono, ¿será que me lo van a dar porque no vine a la junta? No creo que me lo dé. Pero bueno, manda, quédese conmigo, recuerde, deja de estar pensando en ella, venado, me lo mandan. Sigue de la rola que ustedes quieren escuchar y con mucho gusto yo les voy a estar complaciendo. Son las 5 de la tarde, 16 minutos, arrancamos este ver que tenga a través de la frecuencia del 100.1 de su FM. Y arrancamos con la sonora dinamita, se llama Mover el Cu. Son las 5:16 en la estación que soñé.
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Ya estoy acá otra vez. No me quieren dar mi bono. Ni lo fui a ver. Dice por acá la banda Balandra, hola, buenas tardes. Me pueden saludar a Pablito y a Ariadne, que mientras viajan les gusta mucho escuchar tu programa. No creo. Pero saludos a Pablito y a Ariadne. ¿Dónde andan escuchándonos, pues? ¿Dónde nos andan escuchando? Ah, ya vi que es cumpleaños de Pablito. Es cumpleaños de Pablito y yo le quiero cantar las mañanitas.

0: solo y tu mamá también tomó. Muchas felicidades, Pablito. Pásale increíble. Tu mamá no me dijo, pero ya leí que es tu cumpleaños el día de hoy. Muchas felicidades, Pablito. Pásatela increíble. Saludos a tu hermana Ariadne y a tu mami y a tu papi y a toda tu familia también, que espero que te estén así, mira, apapachando bastante. Muchas, pero muchísimas felicidades. Por eso no me gusta este programa nuevo, porque todo sale chafa. Pero el único chido es el cumpleaños de Pablito. Ya de seguro le partieron su pastel, le comieron mole y demás. Y a mí jamás, que me enviaron mi pastel, mi rebanada de pastel de mermelada de fresa. Pero bueno, muchas felicidades para Pablito, pues. Venado, ya lo andes distraído pensando en la TV. Qué rico. Que esa nena es de Chucho Torres y ponen el chiquistriquis. Hola, yo no te ando a poner el chiquistriquis. Saludos a mi compadre Don Chucho Torres, que no lo dudo que si sea su mujer. Tin, tin, tin. Oye, pero tiene que ser en audio. Si quieres solicitar rola, tiene que ser en audio, pues, hija. ¿Qué dice? ¿Qué dice ese audio? No lo reproduje.
1: ¡Venado!
0: ¡Oh!
1: ¡Venado!
0: ¡Oh!
1: ¡Venado! Ya no estés distraído pensando en mí. En ella.
0: ¡Ah, ya!
1: ¡Venado!
0: ¿Qué?
1: Estoy pensando en ella, venadito.
0: ¡Ay, déjame!
1: ¡Venado!
0: ¡Mande!
1: Ya no estés pensando en ella.
0: ¡Ya, déjame!
1: ¡Piensa en mí!
0: ¡Ay!
1: Y ponme una música, por favor.
0: ¿Cuál quieres, bebé?
1: La de El Gato Volador, si se puede, venado. Pues chao.
0: Gato.
1: No, tú no has escuchado.
0: Ahora, yo no, carnal, lo hacen los chafas. Nosotros somos malandrines come. Bueno, ustedes son malandrines come cuando, yo solo soy malandro. Pero ahorita te programamos, carnal. Dice, hola, hola, mi venadito, buenas y exitosas tardes. Tengo usted, gusto saludarte. Bendiciones, fuerte abrazo, saludos desde mi trinchera en San Pedro Progresive. Tu fiel radio escucha, Norberto Salinas. Amigo Norberto, te mando un abrazote enorme. Ya me acordé que me regalaste mi chocolate, mi amigo Nolver, un abrazote enorme ya, mi carnal. Hasta San Pedro Progresivo, donde vivía mi abuelita anteriormente y donde ahora vive mi primo Benja. Le mandamos un abrazote enorme. Y donde está mi padrino Juan de párroco también. Saludotes enormes a mi amigo Norberto Salinas. Sí, mi chocolatito. Me acuerdo que lo probé bien sabroso, güey, mi chocolate. ¿Qué dice este audio de acá, mi amigo Albert?
2: Venado, deja de estar pensando en ella.
0: ¡Ay!
2: Con la canción de Daddy Yankee, Sonríele, de parte de tu amiga Alberto, y así suena la tarde. Saludos, bendiciones para ti y excelente tarde. Gracias.
0: Gracias, carnal, ahorita la buscamos, mi querido Albert. ¿Qué dice por acá? ¿Qué dice?
3: Venado, ¿será que puedes felicitar anticipadamente a todas las abuelitas y abuelitos? Porque mañana es el día del abuelito, dale. Ahí sí puede felicitar a todos los abuelitos y abuelitas. Dale, venadito. Y arriba la América.
0: Nanchis Turri, si mañana es el día del abuelo, pues mañana los vamos a felicitar. ¿Por qué te me quieras adelantar? Yo no vi ninguno que me felicitara antes del día de mi cumpleaños. O el día del padre. O el día del hombre. Nadie se adelantó. Ni los abuelitos, ni las mujeres. Nadie se adelantó.
4: Soy un pobre venadito.
0: Mañana, hija, mañana es el día. ¿Para qué te quieras adelantar? No seas adelantado, hija. Todos los que se adelanten caen mal, hijito.
5: ¿Qué dice el Carlos por acá?
6: Venado. Oh. Pone la rola del chiquistriquis para mi amigo el chicharrín.
0: Y la frase, pues, hija, y la frase. Chale, puras fallas.
1: Amigo Venado.
0: Au.
1: Amigo Venado.
0: Au.
1: No vayas a pensar que soy mampo, ¿sale? Simplemente que la cola se me alegra cuando escucho tu programa, que es muy diferente, ¿sale? ¡Ay, qué nodo!
0: ¡Ay, el tonta ya! Porque eres así tan tonta y tóxica. Ay, te odio, I hate you. Ay.
7: Venado, venado. Venado, deja de pensar en ella, venado.
0: Ah, ya.
7: Mejor piensa en mí. Llora por mí.
0: Llámame a mí. No, no le hables a él.
7: No sé cómo se llama esa rola, gordo, pero si me la puedes programar, te la agradecería mucho. Ya, deja de pensar en ella, venado.
0: Ah, ya, sate. Ay, no, tóxica. Ay. ¿Qué quieres, Manuelito? No te va a pasar las mañanitas. ¡Ah! ¡Tenías que salir con tu jalado, hombre! ¡Por favor! ¡Tenía que salir con su jalado, hombre! ¡No más! Creo que a partir de hoy vamos a terminar transmisiones porque se acaba de caer un virus a la tablet. Ah, saludo, Malandrín, come cuando hay. Son las 5:41. Vámonos con Corazón de Chocolate, de señores de Junior Clan. Y ahorita regresamos con más a través de la frecuencia del 100.1, donde suena la que buena.
8: Hasta las

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Ya llegué. Pero resulta, señor producer, que ya estaba, aquí baile, echando baile en cabina. Ay, no, qué barbarosidad. Sí, banda. Ay, no. Ya andaba yo echando baile, mi Tote y Argüende, aquí en cabina. Ya saben cómo nos encanta a mí eso, echar relajo, echar mi Tote y echar Argüende. Pero sobre todo, mandarle beso a las chicas guapas. Especialmente a una de Tapachula. ¡Ah, la mecha qué guapa está, por cierto! Oiga, banda, ya andamos por acá echando mi Tote y Argüende, pues. Quédense con nosotros, porque la neta, nos la estamos pasando bien chicle bomba. Y bueno, me acuerdo cuando yo fui a mi primer jaripeo. Sí, por poquito me ando cayendo. Pero de guapo. Oigan, banda, por cierto, ya me pasaron el dato, creo. Ya me pasaron el dato. A ver, por acá estaba. Por acá estaba. No me acuerdo. A ver, ¿dónde está? A ver, ¿dónde está? Ya me la habían pasado. ¡Chale! ¿De dónde vamos a estar el día de mañana? A ver, ¿dónde está, Chihuahuas? Vamos a estar en la colonia La Moderna el día de mañana, viernes, en punto de las 10 de la mañana. José María de la Cruz y Baja. A Chihuahua, así se llama. En el Jardín de Niños, José María de la Cruz. Así se llama. Allá en la colonia La Moderna, las 10 de la mañana. Para todos aquellos que viven en la colonia La Moderna, para que le caigan a esta onda de las entregas de las mochilas. La neta, están bien chipocludas. Ahí se los recomiendo, banda. El día de mañana en punto de las 10 de la mañana. ¿Para quién te mandamos saludos, hija? ¿Para quién? Terminación 4564. Les repito, mañana estaremos en la colonia La Moderna a las 10 de la mañana en el Jardín de Niños José María de la Cruz. ¿En dónde es La Moderna? Saber. ¿En dónde es el Jardín de Niños? Saber. Dice, saludos enormes a todos los de la tienda de China Shop. ¿Dónde es esa? La tienda de China Shop, ¿dónde es? Bueno, pues saludotes enormes a toda la banda de allá de la China Shop. Enfrente de, pero no sé, ok, de la Avenida Central, por ahí andan. Saludotes enormes, bola de malandrines, como cuando hay. ¿Cuándo me invitan a tener un minuto que lo que yo agarre sea mío? ¿Cuándo? Saludotes enormes, pero mándame los nombres de la gente que trabaja ahí. Mándame los nombres de volada, porque ya me voy. Así de volada, mándame el nombre. De volada, de todos. Hasta de los chinitos también, mándamelo sus nombres. Para que yo los salude a esos bolas de malandrines. Bueno, pues saludos a Carlos, a Erika, a Jacqueline, a Lisette. ¿A quién más? Carlos, Erika, Jacqueline, Lisette. Están escribiendo. Ay, Dios, hijito, apúrate, pues. Tiempo de radio es caro. Alexa, Lisette, José, Alexa, Conrado. Me acuerdo de mi profesor. Es más, al Conrado lo bautizo como el profe, porque yo tenía un profesor ahí en la secundaria que se llamaba el profesor Conrado Zambrano de la Rosa, creo. El Encho y Eli. Bueno, pues saludotes enormes a Carlos, Erika, Jacqueline, Lisette, José, Alexa, Conrado, Lencho y Eli. Saludotes enormes de allá que nos andan sintonizando en la tienda de China Shop. Saludotes enormes, bola de malandrines. Dice también por acá la banda malandra. Buenas tardes, venados. Saludos a mi hermana Citlali Borrás. Te escuchamos en Ingenio Pujiltic. Saludotes enormes a toda la banda de allá de Ingenio Pujiltic. Pero especialmente para Citlali Borrás. Que sí, borras de mi corazón. Dice, hoy viernes, mañana viernes 28 de agosto del 2026, cada año, y dejan a un, mañana va a haber festividad ahí en San Joche y en Terán. Lo malo es que si va a la radio a mí no me llevan, ¿cómo les explico? Buenas tardes, de lado, saluditos a la Ruta 1 y saludos para toda la churpiada de la Ruta 82, la Chili, el JR, o sea el Junior, a la churpia de la Checadora, etcétera. Cuídate mucho, Dios te bendiga. Pues saludos enormes a la Ruta 1 y a la Ruta 82, bola de malandrines, come cuando hay, póngale crema a los combis, por favor, porque luego hace un chorro montón de calor. Nosotros nos vamos y nos vamos con el grupo Mojado.

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